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2: Bueno, yo les estaba hablando acerca de qué pasó con los papás, ¿verdad? Y les traigo una historia pequeñita, pero una historia, pues, dedicada, claro que sí, para nuestros papás. Y decía, había una vez un papá que siempre decía, no importa si no tengo como mucho dinero, lo que tengo se los doy todo a ustedes. Mi tiempo, mi cariño, mis ganas de verlos felices. Él no era un hombre de grandes lujos, pero sí grandes gestos. Todas las tardes al llegar del trabajo, cansado, pero siempre con una sonrisa, se sentaba con sus hijos, les enseñaba a arreglar las cosas de la casa, les contaba historias de cuando él era niño, les explicaba cómo tratar bien a la gente y siempre les decía, lo más bonito puede tener es un corazón noble y el respeto de los demás. Los domingos eran sus días favoritos, se iba todos juntos al parque, comían algo rico, jugaban y se reían sin parar. Él decía que ese momento era su mayor tesoro, más cualquier cosa que cualquier cosa material. Pasaron los años, los hijos crecieron, se hicieron grandes y cada uno tomó su camino, pero nunca olvidaron lo que su papá les enseñó, a ser buenas personas, a trabajar duro y a querer mucho a la familia. Un día le preguntaron a un hijo mayor, ¿cuál es el mejor regalo que te ha dado tu papá? Y él respondió con una sonrisa enorme, no me dio joyas ni cosas caras, pero me dio su ejemplo, su tiempo y su amor. Me enseñó a ser quien soy y eso vale más que todo el oro del mundo. Mi papá es el mejor maestro que tuve en la vida. Y así es, amigos. Ser papá no es solo traer al mundo a estar aquí, enseñar, acompañar y querer ser el alma. Pero todos esos papás maravillosos, hoy siempre nuestro aplauso, nuestro cariño y nuestra celebración. Y recuerden, familia, estamos aquí juntos, tú y yo, en el Expreso Blas de Fiesta, transmitiendo desde Tizimín, Yucatán. Y ya sabes, escríbenos vía WhatsApp, más 529-86-144-8315. La morenita Norma Blas está atenta a todos tus mensajes para recibir tus saludos, tus historias y para darles esas sorpresas que tenemos listas para papá. No se vayan, que esto seguirá mucho mejor. Así es que, ustedes van a escuchar esta canción que pidió mi querido Rubén, Corazón de Acero. ¡Vámonos con eso! No te vayas, quédate con nosotros. Yo regreso en un momento.

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1: Bueno, ¿qué tal de Disco Láser? Un grupo nuevo que me acaban de integrar. Pues bueno, nos están mandando saludos para todos. Y mi querido Ernesto Romero, claro que sí, escuchémoslo.
2: Buenas tardes, saluditos cordiales hasta tu país, Bolivia. Provecho, rico almuerzo para si me apetece. Provechito. Bueno, aprovecho la ocasión para saludar a todas y a todos. Que tengan un excelente día domingo y provecho pues para los que están almorzando.
1: Perfecto, mi querido amigo Ernesto Romero, que nos está mandando saludos para todos. Muchísimas gracias. Y bueno, mira, tenemos, a ver, así, un mensaje de nuestra querida Isa. Mi vida, aquí está. ¿Dónde está mi querida Isa? Ok. Dice: hola, bonita tarde lluviosa por aquí, morenita hermosa. Saludos para todos. Que se la pasen súper. Saludos para todos los que te están escuchando y para los caras de rana, se les quiere. ¿Me puedes complacer con una canción, por favorcito? La de Provócame de Eden Muñoz, mi vida. ¡Claro que sí! Vámonos directamente con Eden Muñoz. ¡Ey! Esta es el Expreso Blast de fiesta.
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1: Continuamos, claro que sí, aquí en el Expreso Blast de fiesta. Claro, hoy tenemos unos saludos mucho muy especiales de nuestro querido amigo, el DJ más romántico de la radio. Ay, ay, ay. Él dice: hola, morenita, buenas tardes. ¿Me podrías complacer con Pachuco de los Cumbia Kings? Saludos para ti, para todos los bailarines del grupo Amistades por el Mundo, Las Caras de Rana. Muchísimas gracias, morenita, me manda una florecita. Muchas gracias, corazón. Y vámonos directo, ¿qué les parece el Pachuco con los Cumbia Kings All Star? No te vayas, quédate aquí con nosotros, el Expreso Blast de fiesta.

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1: Pues aquí checando los grupos y dice por acá, Morenita se pudiera la de Nene Malo, digo, para que sigamos bailando. Claro que sí, ahorita la vamos a buscar con todo gusto, pero ¿qué les parece? Ahorita vámonos con una que pidió exactamente mi querido Joan. Ese Joan dice, bueno, hola guapa, feliz tarde, saludos, te pediré algunas canciones, mi reina. Ahora quiero oír música ochentera, eso es, wow, oh, on. Ok, vámonos con esa de... Stick y Robin Walt. Así es que no te vayas, quédate aquí con nosotros. Estás en el Expreso Blast de fiesta.

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Claro, continuamos aquí en el Expreso Blast de Fiesta. Y bueno, tenemos, ¿qué les puedo decir? Sigue, remember, esta nos la pidió nuestro querido amigo Joan. Así es que vámonos directo con ella, ¿qué les parece? Estas son ochenteras para ti.

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1: Claro que sí, mi violetita hermosa de acá, de las amistades por el mundo, está diciendo: vamos a darle fiesta a esta gente hasta que amanezca. Vámonos con Laura León. ¡Fiesta! No te vayas, estás en el Expreso Blast. ¡De fiesta!

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1: Ahí está, entonces vámonos con el Baila Rocha y Chetas, el nene malo. Oigan, ay, mi querido Rubén está diciendo que tenía un lapicero que escribía puras tonterías. Y le digo, ¿dónde lo dejaste? Todavía aquí lo tengo. ¿Cómo va a ser posible? Vámonos con nene malo.

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1: Continuamos, claro que sí, aquí nos escribe nuestro querido amigo David Ortiz, que dice, libres como el viento, por favor, de The Talkers y Luna de Nana Pancha, por favor, señorita Norma, claro que sí, con todo gusto, amigo, pero vámonos ahorita con esta del Gran Silencio, Chuntaro Stein, que la pidieron aquí por mi querida Isa, de Amistades por el Mundo, claro que sí, vámonos.

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1: Y vámonos con este que pidió nuestra querida Isa, que está en baile, que baile allá en el grupo de Amistades por el Mundo, claro que sí. Vámonos con el baile del Gavilán. Chicos del barrio, estás en el Expreso Blast de fiesta, no te vayas, quédate con nosotros aquí. Vamos a bailar y a gozar.

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¡Ea! Nuestro amigo Ángel Rodríguez nos mandó un mensaje. Dice: hola, buenas tardes, morenita, saludos, regálame un vallenato, me matará el sentimiento de Nelson Velázquez. Dice: es que vámonos directo con Nelson Velázquez. Y tú, no te vayas, quédate aquí con nosotros en el Expreso Blas de Fiesta.

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2: Claro, continuamos aquí. Bueno, ya están reportándose ahorita que están llegando algunas personas, pero dice acá mi querida amiga La Pelucita que, bueno, llegó tarde, de verdad que llegó tarde. Hoy sí anda por ahí apuradísima y dice así:
3: Morenita, morenita, una rolita. Yo quiero la rolita de La Pelusa. Queremos que todos nos vayan La Pelusa. Dedicada para amistades por todo el mundo.
2: Claro que sí, mi querida Pelucita, ahorita la vamos a acomodar en la lista que tenemos un poquito extensa, pero esperemos que podamos escucharla. Vámonos con esta, Libre como el Viento, y la pidió nuestro querido David Ortiz. Claro que sí, David Ortiz, el gran David Ortiz, que hoy sí nos está acompañando. ¡Vámonos!

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1: Y así con el corazón contento, con mucha energía y con el ritmo hasta por los dedos, vamos llegando al final de este gran encuentro, querido. Hoy disfrutamos de mucho ritmo, de muchos sabores y muchísimas peticiones que con ustedes mismos nos hicieron llegar. Esa música que nos mueve el alma, que nos hace cantar y que es la verdadera protagonista de este espacio. También platicamos, compartimos y les dimos esos consejos hermosos para festejar a una gran persona que es el papá, porque se acerca ese día y merece todo el amor, todo el cariño y la celebración más bonita del mundo. Mil gracias a todos, infinitas gracias, gracias por estar ahí, por sintonizarnos, por atendernos y por regalarnos un pedacito de su tiempo en ese domingo sabrosón que disfrutamos juntos desde el principio hasta el final. Ustedes son la razón de que este sea posible, este programa, y sea único y especial. Esperemos que todos, de todo corazón, que mañana, claro que sí, mañana lunes, nos sigan acompañando en todo a tu ritmo, para seguir juntos bailando, gozando y disfrutando siempre de la mejor música. 4 de la tarde, de 4 a 6 de la tarde, ya lo saben, por las variadas, claro, tenemos variedad de radios, que es Altavox Radio Colombia, Visión Radio, tu espacio, tu diversión, Radio Nova, inspirando la radio, y también la radio de los monos, Amor por Amor. Y con todo cariño, déjenme decirles que la radio de los monos nos hace el reprise de el Expreso Blast, los dos expresos, el Blast del romántico y de fiesta, 9 de la noche, a partir de las 9 de la noche, 4 de la tarde, claro que sí, horario México, nos hace el reprise. ¡Qué emoción! Muchísimas gracias, un saludo hermoso para cada uno de los que están escuchando en la radio de los monos allá en Santiago de Chile. Y por supuesto, un agradecimiento de corazón muy grande y muy especial para mi querido amigo y compañero Martelo Sarmiento, Sargento EA, que sí tiene allá todos los lunes, martes, miércoles, jueves, viernes, claro que sí, su mañamañando. Gracias por estar ahí, por tu apoyo y por hacer que todo esto suene maravilloso. Un abrazo enorme para ti. Yo soy Norma Blas, la Moranita, y que con cariño y mucho orgullo y dedicación los acompaño hoy, transmitiendo siempre desde la hermosa tierra de Tizimín, Yucatán, México, para todo el mundo. Y bueno, los voy a dejar con dos temitas por último, que es el temita de Luna de Nena Pancha de David Ortiz, y también el de mi querida Pelucita, el de la Pelusa. Así es que esto es el Expreso Blas de fiesta. Continúen con nosotros, tenemos mucho para ustedes. Bye bye.

0: Saludos para el DJ Rally, Mauricio Rivera, Mario Chan, Fernando Chávez, Raúl Alberto, Gustavo Club Retro, para los, para Pablito, para Oscar, Adrián Moreno, allá hasta Brasil, para Joan, Ernesto Romero, Irene Blas, Luis Briseño, Silvia Tina, Isa CM de Costa Rica, también para Paola La Diablita, Mauricio Rivera, Mario Chan, Rubén, Isa, Joan, Violeta, Rubén, también para David Ortiz. Y bueno, para todos los que nos están escuchando en estos momentos, muchísimas gracias. Esto fue el Espresso Blast de fiesta.
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Bienvenidos al Espresso Blast muy romántico. Hola, hola, hola a todos. Con el corazón abierto y el alma llena de amor, bienvenidos, bienvenidos una vez más a este su espacio favorito, donde la música y el sentimiento se encuentran para endulzar cada momento. Estás escuchando el Espresso Blast muy romántico y yo soy Norma Blast, la morenita, quien con mucho cariño y dedicación nos acompaña desde la hermosa tierra de Tizimín, Yucatán, México. Y llegamos con nuestra señal para todo el mundo, sin fronteras y sin distancias. Hoy tenemos una propuesta que sé que les va a encantar, especialmente a todas esas parejitas que viven el amor con intensidad y que sueñan con ese detalle tan especial. Ese momento en el que deseamos que nuestro novio, nuestro amante o nuestro esposo nos llegue con una banda llena de sentimiento, una que nos endulce el oído con sus claras notas y melodías. Esa que nos hace suspirar y recordar lo mucho que nos quieren. Exactamente así está inspirado este programa de hoy, dedicado a todos ustedes que aman la música de banda, esa que tiene alma, que tiene historia y que expresa todo lo que a veces pues las palabras no alcanzan a decir. Hoy vamos a deleitarnos con la mejor producción, con las canciones más románticas y con toda la esencia de la banda elegida, claro, especialmente para que ustedes disfruten aquí y se enamoren un poquito más y para que compartan estos momentos con la persona que más aman. Y no solo eso, también los vamos a tener, historias mucho, muy románticas relacionadas con las canciones, ya sea de las que ustedes nos pidan o de las que ya tenemos seleccionadas, historias hermosas para que las escuchen, las disfruten y se identifiquen con cada una de ellas. Y como siempre, queremos estrecharte, de saber de ti. Queremos que sientas que te guste este programa o simplemente que nos cuentes de tu amor. Así que no lo pienses más. Mándanos tu mensaje, tu saludo, tu dedicatoria vía WhatsApp al número más 52 9861 448315. Estamos aquí atentos a cada palabra que nos envíes, porque tú eres lo más importante de este programa. Recuerda, somos el Espresso Blast muy romántico, transmitiendo en vivo desde Tizimín, Yucatán, México, para todo el mundo entero. Yo soy Norma Blast, la morenita, y hoy vamos a dejar que la música de banda hable por nosotros, que las melodías nos abracen, que las historias nos emocionen y que el amor sea el protagonista de cada nota. Quédate con nosotros, que comienza lo mejor con todo el corazón. Te quedas con Piensa en ti, Banda MS, de Sergio Lizárraga. Sí, no te vayas, aquí te espero. Mándame tu mensaje, claro.

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2: Y sí, ya nos empezaron a mandar los mensajes por mi querida Paola, la Diablita, allá en Argentina. Bueno, mira, del grupo de Amistades por el Mundo. ¿Es qué vas a hacer ahora? De Ricardo Montaner. Claro que sí, mi querida Paola. Ahorita lo vamos a buscar. Buenas noches, Morenita, Norma Blas. Le mando un saludo para un amor que no sabe que lo amo. ¿Cómo va a ser? Saludos para todo el grupo y lo que estrenando, besos para mi amor. Claro que sí, corazón de mi vida. Ay, ay, ay, ¿cómo que no sabes? No sabe que lo amas. Eso sí está trágico, corazón. Pero bueno, a veces suele pasar esas cosas. Yo te traigo algo así como que pues para que estés muy romántica el día de hoy. Y se llama Suspiro, porque seguro todo el mundo ha suspirado por alguien mucho, muy especial. Y dice así: él llegaba cada tarde, caminando despacito bajo el sol que se iba escondiendo, siempre con su banda a cuesta, y ella lo esperaba en la ventana, con el corazón latiéndole fuerte y una sonrisa que le iluminaba el rostro entero. Ella soñaba desde niña con ese momento, que él, su amor, le trajera música que con las notas de los vientos y los acordes, el dulzura y el oído, le endulzaban el oído y le hablaban de todo lo que sentía sin necesidad de palabras. Y él lo sabía porque ella se lo había dicho muchas veces, en cada mirada, en cada abrazo. Una noche justo cuando la luna salía y el aire se ponía suave, él dio la señal. La banda empezó a tocar una melodía dulce, clara, llena de sentimientos, de esas que se graban en el corazón y en el alma. Las notas viajaron por el aire, llegaron hasta ella, y fue entonces cuando lo soltó. ¡Wow! Un suspiro profundo, largo, lleno de todo el amor que le tenía. Un suspiro que decía: por fin estás aquí, por fin es nuestro momento. Este suspiro se mezcló con la música, se hizo uno solo con la melodía, y él, que la miraba con ojos de ternura, lo entendió perfectamente. No hicieron falta más palabras, esas canciones, ese instante y ese suspiro fue la promesa de que su amor era tan grande, tan hermoso, que hasta la música misma se quedaba pequeña para contarlo. Y desde entonces, cada vez que suena esa melodía, ella suspira otra vez, y él sabe que ese suspiro es el lenguaje secreto de lo que mucho, sí, de lo mucho que se quiere. Y vámonos con banda Tierra Sagrada, El Suspiro. No te vayas, quédate aquí con nosotros en el Expreso Blas, muy romántico.

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Sí, el día de hoy vamos a dedicarse esta canción. ¿Y qué vas a hacer? Sí, ¿qué vas a hacer? De Ricardo Montaner. Esta canción la dedica a mi querida Paola, la Diablita. Y dice esto: para un amor que no sabe que lo amo. Chiquitito, te amo con todo mi corazón. Lástima, no sabes quién soy. De Ricardo Montaner, ¿qué vas a hacer? No te vayas, estás en el Expreso Blast.

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1: Dicen que con el tiempo se olvida que el dolor se va y que el recuerdo se apaga, pero contigo aprendí que no es así. Te fuiste lejos, muy lejos, y pensé que poco a poco dejaría de estar en mi mente. Probé distraerme, salir, escuchar otras canciones, pero cada vez que suena una melodía de banda, de esas que nos gusta tanto, ahí estás tú otra vez, en cada nota, en cada palabra, en cada suspiro. Me di cuenta entonces de algo hermoso. Olvidarte sería borrar lo mejor de mí y de mi vida. Olvidarte sería dejar de sentir, dejar de amar, dejar de soñar. Así que decidí algo. Mi olvido no existe. Porque aunque no tenga aquí, no te tenga aquí a mi lado, te llevo en cada paso. Te canto en cada canción. Y te quiero más que ayer. Mi olvido es amarte. Sí, es amarte siempre. Es guardarte en el alma y saber que, aunque el tiempo pase, tú sigues siendo lo más bonito que me ha pasado. Y si algún día me preguntan qué es olvidar, responderé que yo no aprendí. Porque amarte es lo único que sé hacer y lo único que quiero recordar por siempre. Así es que vámonos con Banda MS de Sergio Lizárraga, Mi Olvido. Estás en el Espresso Blast.

qué pregunta más sencilla. Bueno, continuamos aquí en el Expreso del Asmo Romántico. Y está con nosotros un mensaje que nos manda nuestra querida Isa, nuestra Miss Universo guasapera del grupo de Amistades por el Mundo. Ella es la Miss Universo, claro que sí. Y dice: muy buenas noches, tengas morenita hermosa, saludos para todos los que están escuchando y para los caras de rana de allá del grupo. Toditos, toditos. ¿Me puedes complacer con una canción? Mi mayor anhelo. Ay, chiquilla, claro que sí. Los anhelos. Ay, ay, ay. Pues sí, vámonos, ¿qué te parece? Mi mayor anhelo con Julión Álvarez y su norteño banda. Y no te vayas, quédate con nosotros en el Expreso Blast, muy romántico. Yo regreso.

Sí, claro que sí, corazones. El día de hoy tengo una felicitación. Hicieron un concurso y a las mejores parejas. Y hoy llega el momento más esperado, el momento de celebrar el amor verdadero.

Con mucha emoción y alegría queremos felicitar a las parejas ganadoras de nuestro concurso, La Mejor Pareja. Y claro, ahorita les voy a decir que fue Ana Gabriel y Alfo, Ana Ferrer, La Pelusita con Rubén, Solecito con Jafar. Claro que sí, muchas, muchas felicidades para ustedes dos, para el grupo más bien de parejas. Se llevaron el primer lugar ganando el corazón de todos con su historia, con su cariño y con esas hermosas uniones que se nota a leguas que se aman, esos pleitos inolvidables que bueno, hasta risas acaban, ¿verdad? Se ve que el amor entre ustedes es de esos que son fuertes, sinceros y para siempre. Y quiero decirles esto con todo el sentimiento del mundo. Gracias no solo por los votos, ganaron por su amor que brilla, porque se nota que se cuidan, se respetan y se quieren con el alma. Ustedes son el ejemplo perfecto de lo que es amarse de verdad, de esos amores que la música de banda canta a veces que endulzan la vida y hacen que cada día sea especial. Disfruten mucho este premio, este reconocimiento y sobre todo disfruten seguir construyendo su historia juntos, porque se nota que están hechos el uno para el otro. Que sigan los años, que sigan los momentos hermosos y que el amor pues nunca les falte. Un fuerte abrazo, un aplauso, un ay, ay, ay, desde acá, desde Tizimín, Yucatán, México, para ustedes, felicidades otra vez. A mi querida Ana Gabriel con Alfo, Anita Ferreira, La Pelusita con Rubén y Solecito con Jaffer. ¿Qué tal? Y bueno, para ustedes, para mí y para todos, vámonos con esta canción que es de Banda Los Sebastianes, de Saúl Plata, Mi Neta Contigo Corazón. No te vayas y quédate aquí con nosotros. Tenemos mucho, muchas historias riquísimas para ti. Esto es el Expreso Blast.

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1: Bueno, sí, claro. Ahí está mi meta contigo. Todo el amor y todo el cariño. Fíjense que tengo aquí, no se me ha olvidado lo de Mon Laferte, Amor Completo. Ahorita lo vamos a buscar porque no lo hemos encontrado. Pero nos llegó un mensajito muy sabrosón de nuestra querida Soko. Quiere una melodía que prácticamente es un himno. Partido en dos de Chuy Lizárraga, especialmente dedicada para todos por nuestra querida Soko. Así es que vamos a disfrutarla, ¿qué les parece? Aquí en el Expreso Blas, muy romántico.

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0: Bueno, ¿qué les parece si les pongo un audio? Este audio es de Costa Rica. Un señor, pues, que nos está mandando su voz. Y lo quiero compartir con ustedes, ¿qué les parece? Y dice así. Adelante.
1: Ay, bueno, es que la verdad no me fijé mucho en la dinámica, digamos, que tenían. Pero bueno, sí suena interesante y bueno, si me la puede enviar sería buenísimo. Yo soy Pedro Flores de Costa Rica. Un gusto. Y un placer estar por acá. ¡Qué madre! ¡Hijo de puta!
0: ¿Y sí? Claro.
1: Claro. Sí. Bueno, sería bueno ahorita entrar en su momento. Estamos. Bueno, mi música romántica, digamos, sería algo así como Si te vas de los Hicsos o Solo como amigos de los Alegrísimos. Usted elige cuál de las dos podrá ser mejor.
0: Perfecto, mi queridísimo amigo Pedro Flores, pura vida. Claro que sí. Ahorita vamos a buscarlas, ¿qué te parece? Pero ahorita, en este momento, en este instante, vamos a darle un gusto especial a nuestra querida Almis. Sí, claro que sí, nuestra querida Almis, que ahorita está a punto de turrón, la mujer se está bañando. Vámonos con amor completo. Mon Laferte, y tú estás aquí, en el Espresso Live. Muy romántico, no te vayas.

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Continuamos, claro que sí, en este Expreso Blast muy romántico. Y sí, vamos a seguir con estas dedicatorias mucho, muy especiales. Y está con nosotros un mensaje del DJ más romántico de la radio, que es el DJ Rally. Dice, entonces me podrías complacer con Amor del Bueno, de calibre 50. Saludos para ti, gracias. Para todos los que escuchan, saludos para el grupo de amistades. Por el mundo, a todas las caras de raza. Así es que, vámonos con calibre 50, Amor del Bueno. Y no te vayas, quédate con nosotros aquí en Expreso Blast, muy romántico.

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Y sí, el día de hoy le toca a nuestro amigo querido Pedro Flores que nos mandó un mensaje desde Costa Rica. Y bueno, qué delicia. Vámonos con esta canción. Si te vas, de Mel Gibson. No te vayas, tú quédate aquí con nosotros en el Expreso Blast. Muy romántico.

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0: Tengo saludos para mi tía Guille, tan hermosa ella, allá en Tlaxcala. Dice: buenas noches, morenita hermosa, sobrina. Saludos para todos los que te estamos escuchando. Muchísimas gracias, tía. Pues bueno, estamos en el ambiente romántico. Un poco de banda y un poco de todo, porque realmente el amor se expresa de diferentes formas. Y bueno, todos tienen así como su tema favorito y su forma de poderlo decir. Y sí, tenemos aquí un audio de nuestro querido Mario Cham. ¿Y qué les parece si lo escuchamos? Vamos a escucharlos. Adelante, Mario. Vamos.
1: Hola, hola, morenita Norma Blas, madrina, linda noche romántica, el expreso Blas romántico. Mi tema recomendado para hoy, de Eros Ramazzotti-chan, La cosa más bella, dedicada para todas las mujeres que andan escuchando el expreso Blas romántico. Mi reporte, morenita, cielo despejado, súper estrellado, muchas estrellas, salga a ver las estrellas y no suelte la sintonía del expreso Blas romántico.
0: Muchísimas gracias, mi querido Mario. También va un saludo mucho, muy especial para Jorgito Gurubel, y dice así.
2: Hola, morenita, buenas noches, ya me conecté, soy Jorge Gurubel. Un saludo para todos ustedes. Ya te pido mi canción.
0: Claro que sí, él pidió una de Valentín Elizalde a mis amigos. Claro que sí, ahorita la vamos a buscar, mi querido Jorgito. También tenemos acá otro mensajito del contador Jacobo. Claro que sí, y dice así.
3: Aquí reportándome con la morenita Blas, acompañándola. Gracias. En una emisión más de El Expreso Blas. Muy romántico. Morenita Blas, aquí estoy presente esta noche, pidiéndote por favor me complazcas con la canción Sentimientos Encontrados del Trono de México. Hoy nada más importa el amor que siento por una persona muy especial. Morenita Blas, te pido por favor la canción Sentimientos Encontrados del Trono de México, si se puede, por favor.
0: Claro que sí, mi querido contador, claro que sí. Ahorita la vamos a buscar, la vamos a poner en la fila, claro. ¿Y qué les parece si escuchamos esta canción que también nos pidió nuestro querido amigo de Costa Rica, Pedro Flores? Vámonos con Solo Como Amigos, Los Alegrísimos. No te vayas, quédate con nosotros aquí en el Expreso Blas, muy romántico.

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1: Sí, continuamos. Y tengo aquí este mensajito especial de nuestro querido amigo David Ortiz, que hoy sí se te hizo, David, estar aquí. Siéntemita, por favor, señorita Norma, la de un par de anillos de viento y sol. Creo que así se llama el grupo. Claro que sí, así se llama. Y vámonos directo con viento y sol. Par de anillos. No te vayas, quédate con nosotros. Este es el Expreso Blas, muy romántico.
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1: ¿Continuamos?
2: Claro que sí, continuamos. Y nuestro querido Joan, es el turno, claro, de Joan. Y dice, feliz noche, guapa. Saludos a todos tus oyentes, fieles radioescuchas. Te pediré algunas canciones románticas, baby. Yo te necesito de los Bukis y Coqueta de los Nietos. Vámonos directo con los Bukis. Yo te necesito. No te vayas y quédate con nosotros aquí en el Expreso Blas.
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1: Y nos vamos directo con la más coqueta, los nietos. Quédate aquí con nosotros. Esto es el Expreso Glass, muy romántico.

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2: Corazones hermosos, yo por eso les mando los enlaces para que ustedes puedan entrar, claro, para que ustedes puedan entrar a cualquiera de las cuatro radios. Estamos por Altavoz Radio Colombia en vivo, Visión Radio, tu espacio, tu diversión, Radio Nova, inspirando la radio y la radio de los monos, amor por amor. Y los lunes, el reprise en la radio de los monos. Claro que sí, a las 9 de la noche, horario México. Y bueno, sigue una canción que pidió nuestro querido amigo Jorge Gurubel. Vale, de Valentino Elizalde, Mis Enemigos. ¿Qué les parece? Vámonos con esa.

Así le gusta esa clase de música. Entonces, yo, mira, aquí lo que ustedes quieran, ¿verdad? Pero mira, para que se te quite tu mal sabor de boca, mi querido Joan, ven, vámonos con la cosa más bella de los Ramazzotti. Es que no te vayas, quédate aquí con nosotros en el Espresso Blast. Muy romántico.

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1: Bueno, yo solo les quiero decir que sí, teníamos algunos problemitas de transmisión, que solo transmitíamos en dos, estábamos transmitiendo en toda la semana pasada, entre semanas estuvimos transmitiendo solo en Visión Radio y también en Altavoz, porque Radio Nova, pues, surgió un problemita técnico y no podíamos entrar al aire. Así es que pido disculpas por si en dado caso que estuvieron pidiendo canciones y no se las pusimos, a lo mejor ni estuvimos al pendiente, perdón. Pero bueno, aquí estamos para complacerlos a todos. Y vámonos directo con esta canción que la pidió el señor el contador Jacobo, Sentimientos Encontrados. ¿Qué les parece del Trono de México? No te vayas, quédate con nosotros aquí en Expreso Blas, muy romántico.

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Vamos a continuar, claro que sí, con las canciones que nos están pidiendo. Esta especialmente de nuestra querida Miss Universo Guasapera, mi querida Isa. Y esta es Me gusta lo que hago de Germán Barceló. No te vayas y quédate aquí con nosotros. 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
2: Bueno, pues esta melodía que viene va dedicada pues para todos ustedes, de verdad, para Waldo, para el señor Jota, Soco, Almis, el contador Jacobo, David Ortiz, Reinal, Reina de Argentina, Lester Castillo, allá en Venezuela, Ana Gabriel, para Alfo, para Anita Ferreis, para Rubén Solicito, Jaffer, para mi tía Guille, también para Almis, para DJ Rally, para Pedro Flores, allá en Costa Rica. También para mi querido Joan, Jorge Corubel, para mi querido Mario Chan, para el contador Jacobo, para mi querida Isa. Y bueno, déjenme comentarles acá también, a ver dónde está. También vamos a mandar saludos para mi prima Nace en Guadalajara, para la hermanita de Luz Elías y para Luis Elías, para mi querido Oscar, también para Yelena, para Irene Margamboa, para mi querido Marcelo Sarmiento de la Radio de los Monos, Amor por Amor, para Franco. También para Don Pedrito de Taxi, para la maestra Mildred, para Frecho, para Fátima, José Leonardo, para Fernando, el magnate de la Barcel, también para Galen, para Ricardo, para Marían, para Iván Rodrigo, Néstor de Paraguay, para Tamari, Soco, Sofía Guadalupe, Ana Gabriel, la señora Landis, también para Reina de Argentina, Leandro, Heiser Amaru, Adimar Esmeralda, para la maestra Dianita, para la maestra Valeria de Música, y bueno, ya lo saben. Aquí estamos, vámonos con esta canción que la pidió mi querido Oscarín. Se llama Costumbres, de Yuridia.

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2: Sí, les agradezco bastante, verdad, que hayan querido que les ponga otra canción. Muchas gracias, de verdad, de verdad, de verdad. Les quiero, los amo con todo mi corazón. Me van a disculpar. Y pues hasta la próxima, con el corazón lleno de amor. I'm sorry, soy la morita Norma Blas. Y esto fue el Expreso Blas, muy romántico. Los quiero mucho, muchísimas gracias por la participación. Y los veo el día de mañana en el Expreso Blas de fiesta. Espero que no falten, claro que sí. Los veo allí. Así es que los dejo con esta canción de Jenny Rivera, de Contrabando. No te vayas. Tenemos muchas canciones para ti en las diferentes radios, como son Altavoz Radio Colombia, Visión Radio, Tu Espacio, Tu Diversión, Radio Nova Inspirando la Radio y la Radio de los Monos, Amor por Amor. No te vayas, quédate aquí con nosotros. Yo soy Norma Blas, la morenita, transmitiendo desde Tizimín, Yucatán, México, para todo el mundo. Bye, bye. Buenas noches.
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Hola, hola, hola, buenos días, buenos días, buenos días, buenos días. Aquí estamos en este martes 9 de junio, haciéndoles compañía y justo, justo, justo en punto. Así es que nada, felices de comenzar este día y vamos a bailar, ¿sí? ¿Les parece? Vamos a bailar con Little Green Bag. ¿Se acuerdan de este tema? Aquí va. Y a la vuelta, todo lo que usted sabe que viene en este Ay, si te levanta.

Y ahí estaba Little Green Bag, este temazo que también fue para nosotros los chilenos parte de una teleserie maravillosa que se llamaba Machos. Yo creo que muchos de los temas de esa teleserie hoy serían políticamente incorrectos. Pero era buena la teleserie, realmente. Ya, y vamos entonces con el cielo de Santiago. Nos vamos a tu página de tutiempo.net. ¿Qué dice esta paginita? Que estamos con una... ¡Oh! ¡Wow! Una mínima de 6 y una máxima de 12 y se anuncian churrascos entre las 9 y las 10 de la mañana. ¡Oh! Salga con paraguas, por favor. Bueno, usted sabe que siempre tutiempo.net anuncia lluvia y no pasa nada, pero bueno, igual hay que estar preparado. Ponga en su mochilita un paraguas adicional a todo lo que lleva. Y nos vamos entonces con el resto de la semanita. Mañana mínima de 3, máxima de 12. El jueves mínima de menos 3. Afírmate con E. Y una máxima de 14. Viernes, se vienen las nubes con todo. Menos 5, máxima 13. Perdón, no se asusten. Mínima 5, máxima 13. Y, el sábado una mínima de 5, una máxima de 15 con lluviecita. Y el domingo nubes solamente, mínima de 5, máxima de 16. La salida del sol va a ser a las 7:41. La puesta del sol va a ser a las 17:41. La fase lunar está chiquita, 45.66% de luminosidad. La luna va a salir a la 1 de la mañana con 26 y se va a ir a la camita mañana a las 13:22. ¿Qué tal? Ahí estamos. No, perdón, siempre me equivoco en esta cuestión porque se me da vuelta la cabeza. Salió a la 1:26 y se va a ir a la camita hoy a las 13:32. Ahí sí. Vamos con la velocidad del viento, 11 kilómetros, dirección sureste, presión atmosférica 1020 hectopascales. La humedad relativa 93%, así que se va a sentir un poquito más de frío. El punto de rocío 7 grados y la sensación térmica varía entre los 5 y los 8 grados, depende de dónde esté. El índice UV está normal con un índice de 2, no sé qué niveles, grados, no sé, pero igual está normal. Así es que está bien, como decía mi amigo el Rey Carlos Paranormal. Los noruegos están en completo acuerdo, fíjate. Hoy va a estar nublado con una máxima de 12 y una mínima de 9. Y mañana se supone que va a caer agüita 8,2 milímetros en la mañana. Parte esta noche y dura hasta mañana. Veamos. Ahí, ¿qué es lo que hay? Y el resto de la semana va a estar nublado con máximas entre 22 y 13 grados y mínimas entre 2 y 10 grados. Ahí estamos. Metro de Santiago partió a las 6 de la mañana haciendo un saludo con esa típica niñita que baila ti, ti, ti, ti, ti, ti, ti. Y dice, comenzamos la jornada con toda la red disponible. Que tengan un lindo, lindo martes. Así nos saluda el Metro de Santiago. Y a las 7 anunció la hora punta con toda la red disponible y funcionando. Maravilloso, maravilloso. Luego, Transporte Informa. Vamos a ver la actividad del aeropuerto. A las 9:52 despega el LAN 1850 rumbo a Antofagasta, saliendo los pasajeros por la puerta B06. A las 9:53 el LAN 112 rumbo a Copiapó, saliendo por la puerta B08. A las 9:59, estos horarios a mí me da tanta risa, quisiera controlar realmente si sale a las 9:59 el avión, pero bueno. El LAN 146 rumbo a Calama, saliendo por la puerta B06. A las 10 en puntito sale el Sky 2613 rumbo a Puerto Natales, saliendo por la puerta A15. A las 10 de la mañana en punto también sale el LAN 223 de Nueva Concepción, saliendo por la puerta B03. Y a las 10 de la mañana también, hoy todos salen a las 10, valor, sale el LAN 281 rumbo a Balmaceda. Ha retrasado este vuelo, así que respire, saliendo por la puerta A02. Así que estamos bien, ya. Esa es la primera parte de la mañana en el aeropuerto. Partimos con Transporte Informa que a las 6:45 a inminente corte de tránsito en perímetro de Agustinas con Libertad en el centro de Santiago debido a incendio estructural, prefiere alternativas en Santiago Centro. Uy, uy, uy. Ya, uy, y se ve el fuego, ¿eh? No es poco, es grande. Así que usted si puede evitar ahí, no vaya a meterse ahí porque hay humo y congestión.
Transporte informa. Aquí está la actualización del incendio a las 6:53. Corte total de tránsito en todo el perímetro Agustinas con Libertad en el centro de Santiago debido a incendio estructural. Los bomberos ya están en el lugar y opté por alternativas. Y ahí se ve el video de una. Es un edificio, pero no alcanzo a distinguir cuál es. Pero son esas típicas casas antiguas que hay por ahí por el sector. Así que evite, evite. Luego, alta precaución. Así, ¿cómo sería el alta precaución? A las 7:04, con cables a muy baja altura en Avenida Osa al Norte, metros después del cruce de Príncipe de Gales en La Reina, lo que genera peligro de accidente y serias complicaciones de tránsito. Y la verdad es que quedó bien a baja altura. Así que usted, no sé, si puede hacerle el quite a eso, hágale el quite. Ya, y eso es todo con las noticias, el tiempo y toda la primera parte de Ay, si te levantas, saludamos al elenco estable de la mañana. Mi querido Rey Carlos dice, a ver, Carla is back. Buenos días, Carlita. Y Monada dice, feliz de escucharte nuevamente. Te extrañé muchísimo. Gracias, gracias, gracias. Y, muchérrimo. Muchas gracias, gracias, querido Rey. Sí, yo también los extrañé. Y vamos también saludando a Marianela querida en la mañana. Muy buenos días. Y a Telito y a Black y a mi transportador lindo. Y a toda la monada, bichitos de luz. Y a toda la mutancia que anda por la radio de los monos a esta hora. Vamos entonces con musiquita. Too Shy de Kaya Gugu. Y volvemos con las noticias que a nadie le importan.

Excelente. Vamos entonces con las noticias que a nadie le importan y las primeras, los titulares primero, vamos a ir ahí, vamos a ir ampliando, ¿eh? Porque son las 7:16 y pronto me tengo que ir, vamos a ir ampliando el tiro las noticias de los titulares. Vamos entonces a poner musiquita, a ver qué musiquita tengo acá, vamos a ver. Ah, no, pero esta es como muy lenta para la mañana. Bueno, vamos a poner Edge of 17, a ver. Eso sí. Entonces, a ver, vamos con el titular. 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Primer titular, golpe al crimen organizado. Oye, esto está bueno. La denominada Operación Tokio reveló una extensa red ligada al tren del agua, investigada por extorsiones, narcotráfico, explotación sexual y lavado de cerca de 85 millones de dólares. No querían a esta gente. El delito cambia de traje, pero la justicia tiene que seguirle la pista al dinero. Y acá vamos a ampliar. Fíjate que la investigación habría detectado movimientos por más de 85 millones de dólares entre el 2022 y el 2025. Ah, ahí nomás, está recién. Además de cobros ilegales a organizaciones de fiestas clandestinas y artistas urbanos. ¡Oh! Toma nota. Ok. El caso comenzó tras un quíntuple homicidio ocurrido en Lampa en 2024 y permitió descubrir una red que mantenía conexiones dentro y fuera de las cárceles. En Las Condes, cuatro adolescentes fueron detenidos después de un violento asalto, reactivando el debate sobre delitos cometidos por menores de edad y la necesidad de fortalecer la prevención. Así que ojo, ojito, a los ciudadanos. Nunca entregue las claves bancarias por teléfono o mensajería. Ante llamadas sospechosas, corte de comunicación y todo eso, contacta directamente a la institución correspondiente. Y ustedes saben que a mí me pasó. Ayer estaba en una X actividad y me llamaron con la suplantación de identidad de una amiga. Menos mal que como yo sé cómo habla o cómo me escribe, noté al tiro que no era ella y le avisé. Así que ella bloqueó, bueno, hizo todas las maniguancias, pero la verdad, fue muy heavy. Así que, y si usted recibe un mensaje que yo le estoy pidiendo plata, pésqueme, porque es verdad. No es cierto. Así es que, por favor, atente ahí con los malulos que andan suplantando identidades. Ya. Segundo, jornada clave en el Senado. Hoy continúa el debate por el acceso de la Unidad de Análisis Financiero e Información Bancaria para seguir el crimen organizado. Así que usted remate, privacidad sí, pero las cuentas del narco no pueden seguir teniendo cortinas, ¿ok? Y un pequeño respiro para el bolsillo. El IPC de mayo fue de 0,2%, menor de lo esperado, qué bueno. La inflación anual llegó al 3,9% y los alimentos registraron una baja. Respiremos, por favor. Respiremos, pero todavía sin soltar la calculadora en el supermercado. Hoy hace tanto rato que yo voy con la calculadora, ya ni me acuerdo cuando llegaba y echaba las cosas al carrito nomás. Ay, ay, ay. Cuarto, abríguese al salir. Y aquí tenemos el reporte por regiones. Norte Grande,

Antofagasta, jornada entre nubes y sol. Ahí estamos, entre nubes y sol. Luego, con temperatura cercana a los 13 grados y mínima, una mínima y 17 de máxima. La región metropolitana, Santiago y alrededores, martes frío y mayormente nublado, con temperaturas aproximadas entre 8 y 10 grados. Para mañana se anticipa la posibilidad de precauciones, de precipitaciones. ¡Uy, qué me pasa hoy día! Perdón, querida monada. Bueno, también hay que tener precauciones, pero no posibilidad. Con posibilidad de precipitaciones y un descenso considerable en las temperaturas. Biobío y Concepción, periodos de lluvia durante la jornada con mínima cercana a 9 grados y máxima de 13. Los Lagos, Puerto Montt, lluvias intermitentes, temperaturas entre 3 y 12 grados y sensación térmica baja durante la mañana y la noche. Magallanes, hasta Punta Arenas, nubosidad variable mínima de aproximadamente 2 grados y máxima cercana a los 9 grados. Mañana podría registrarse un descenso bajo cero. Ay, por favor, abriguémonos todos. La recomendación de Ay, si te levanta, abrigo por capas, paraguas, desde el Biobío hacia el sur, y especial preocupación por los niños, las personas mayores y las mascotitas durante las horas de menor temperatura. Vamos, el quinto titular. Se viene la fiebre mundialera. Ay, valor, ya vamos a empezar. El Mundial de Fútbol 2026 comienza este jueves 11 de junio con 48 selecciones y un nuevo formato. Remate, preparen las camisetas, las cábalas y el permiso oficial para salir a gritarle al televisor o al celular o a lo que sea. Así que eso, qué terrible, ¿eh? Atenti. Así que nada, empezamos con las pelotas para arriba y para abajo. Menos mal que no está Telito, si no me habría dicho no sé qué. Entonces, para este martes, los avisos parroquiales. Vamos a seguir con la musiquita de fondo. Vamos con el martes a las 7 de la mañana, casi en punto, parte Ay, si te levanta. Y la hicimos hoy día. A las 9 sigue Monos al Aire con nuestro queridísimo Te lo damos. A las 11, no sé qué va a ir ahí, querido Telo, dime. A las 14, Me haces tanto bien con Patito Guiluz. A las 16, Ay, si te levanta el reprise de este programa. Así que buenas tardes, amigo, amiga, mono bonita que está paseando por aquí en la tardecita. A las 16:45, el reprise de Monos al Aire. Y a las 21:30, nuestro programa favorito, Monosexual, con Acecita Fu. Y Te lo damos. No se lo pierda nada. Así que eso. Bueno, perdón por irme corriendo, pero así arranca este martes. Ay, corriendo, comparte, comenta, sube el volumen y enfrenta el día con actitud. Esto es su servidora, Icy Rocks, en el Icy te levanta. Información, energía y rock, porque en la mañana no se mira pasar. No, señor, se va a conquistar con toda la fuerza del mundo mundial. Un beso muy grande para todos. Nos estamos viendo, leyendo, leyendo y comentando mañana. Un gran beso para el elenco estable, este querido elenco estable de la mañana. A mi querido Rey Carlos, a Marianela, a mi querido Transportador y a Marianela, ya lo dije, ¿no? Sí, y a toda la monada. En realidad, muchas gracias por estar. Espero que esto fluya y siga así. Un beso muy grande. Gracias por estar. Los quiero muchísimo. Bye, bye.

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0: Trajimos el retorno de esto. Gracias. Ahí.
1: Estamos al aire. Este es el programa que va de 9 a 11 llamado Monos al Aire en la Radio de los Monos. Un programa que llega hasta las 11 pasadito, cuando va a llegar exclusivamente en el día de hoy, va a llegar el Rasta Show con mi querido Mario Restachan. Para los que están escuchando la retransmisión, buenas tardes. Hoy día es martes. Se viene después, 21:45, el Monosexual, junto a Alejandra Fuentes, el noticiario sexual semanal de la Radio de los Monos. Pero como estamos en vivo a esta hora, para la gente de la matina, de una nublada capital de este flaco país en emergencia, bienvenidos al Monos al Aire de esta edición de día 9 de junio del 2026. ¿Listos para este programa?
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1: No se meta en eso, que ayer... que ayer han pasado muchas cosas, y incluso aquello motiva el tema central de hoy.

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El equipo está listo y preparado para hacer de esta mañana una mañana corta. Porque esto es Monos al Aire en la radio de los monos. ¡Volvió Carla Sibila! ¡Espectacular! Pero en la mañana. Lo de anoche no pasó nada. Por eso va Mario Rastachan con el Rasta Show a las 11 de la mañana. ¡Arranca este programa!

Saludos a la gente que nos escucha entre la quinta y la décima región. También nos escuchan en Argentina, en Perú, en Bolivia, en Ecuador, en México y en Portugal. También acá en la región metropolitana, en todas sus comunas. Saludos a la gente que está en el oriente, en el sur, en el norte, en el poniente, en todos lados. Bienvenidos a esto que es Monos al Aire. Como siempre, la banda El Vertedero, ahí, junto a los secuaces, listos para entregarnos informaciones. Fran Siniestro con su joya musical. Usted sabe, la calidad que tiene. También los titulares para saber en qué está el mundo, en qué está Chile. ¡Se viene el Mundial! Acá no hablamos mucho, hay mucha mujer que no es futbolera, entonces por eso no hablamos tanto de fútbol. Aunque hay gente futbolera. Me van a creer que todavía no tengo idea. O sea, a ver. Si estuviera Chile, obviamente uno apoya a nuestra selección chilena. Cosa que no es porque... Ya va a estar explicando el cuento. Pero generalmente siempre luego, siempre estoy con la zurra. Siempre. Pero Italia la lleva como loli, wey, esta eliminatoria, en general. Y de ahí me queda Argentina. Pero a Argentina le tengo cariño. Todavía recuerdo esa gran selección del año 86, en México 86. Y donde vi al Diego en su esplendor. Pero sí, le tengo cariño a la selección argentina. Pero soy medio promiscuo yo, medio lacho en los amores futbolísticos de selecciones. Yo ayer lo conversaba con la chica número uno. Hay varias selecciones que a través del tiempo me han ido como medio enamorando de su juego, de su estilo, de la impronta que ponen en la cancha. Y te estoy hablando de años atrás. Es más, ayer estábamos recordando, déjame hacer este alto antes de entrar con el otro, Tolombolo, ¿tú cachai el fútbol alemán de la Bundesliga en los 80? ¿Tú cachai a un gran narrador deportivo, que así se le decía muchas veces, en vez de relator deportivo, narrador deportivo, a Andrés Salcedo, el colombiano Andrés Salcedo, que él relataba el fútbol alemán? Ya. Yo ahí, en esa época, claro, en esa época, muy demasiado, más futbolizado que ahora, yo creo. Cabro chico. Me embobé, ponte tú, a ver. Yo no soy... A ver, hay generaciones y generaciones, ¿eh? Hay generaciones que son más... Es obvio lo que estoy diciendo, pero hay generaciones que tienen más recuerdos de mundiales como del 78 para atrás. No, yo el 78 lo viví mirando una tele a color. Yo no tenía tele a color en mi casa. Entonces, en un restaurante con mi padre, estábamos viendo el Mundial de Argentina. Y yo, no me preguntéis qué partido era. Me da lo mismo porque estaba viendo una tele a color. Mira el weón. Es que en realidad me interesaba eso nomás. Conciencia futbolística tuve recién para el Mundial del 82 con la selección chilena y con todo lo que pasó, con todo lo que hubo. Y en ese Mundial, por ejemplo, sabiendo que era un Brasil espectacular, ¿por qué estoy haciendo comentarios deportivos hasta ahora? Pero sabiendo que era un Brasil espectacular, el de Tele Santana, al final me quedé pegado con Francia y me enamoré de Francia. ¡Qué lindo jugaban, weón! Francia. Y qué odio yo le tuve a los alemanes, weón. Más allá de que no hayan ganado en el grupo, weón, no hayan volado la raja. Tenía bronca los alemanes. Y eso que yo veía fútbol alemán. Pero el fútbol alemán, relatado por Andrés Salcedo, era distinto, weón. Era otra cosa. Después estuve viendo unos videos ahí con la chica número uno y le dije, uy. Puta, Andrés Salcedo tenía tiempo para tomarse un café, apenas relataba, weón. Pero bueno. No sé, el 86, aparte de Argentina, que Argentina recién le viene a comprar cuando le ganó Inglaterra.

a Bélgica, a Francia. Siempre aparece uno por ahí. Hay otros que los odio de por vida. O sea, yo a España, a Alemania, en pintura. Y Brasil, que generalmente siempre se manda unos buenos grupos. Ahí golea, buen golea, tira para allá. Hablé de la entrevista de Careca ayer, que la vi. Careca, weón. Poderoso, inmortal, delantero. Ya, pero eso es mundial. Ya va a haber tiempo para hablar del mundial. Y ahí estaríamos hablando de eso. La banda del vertero, ya dije, Francis Nieto, titulares, informaciones. Y el tema central, que les queda súper claro de dónde viene, ¿no? Yo sé que la gente que escucha este programa, al menos de lo que yo conozco, porque hay gente que yo conozco que escucha este programa, hay gente que escucha este programa y yo no la conozco, porque la audiencia ha ido subiendo. Pero yo sé que hay mucha gente acá que le podrán decir de todo, ¿eh? Que son desubicados, que son torrejas, weón, que son malandras, weón, que son enojones, que son fachos, que son zurdos. Le podrán decir de todo. Pero al menos hasta ahora, incluso hasta malvados, pero incluso hasta ahora yo creo que hay gente que no tengo la certeza, me puedo equivocar, pero no tengo como la idea de que hay gente vengativa en esta audiencia. Me puedo desayunar más, seguro que alguien va a salir, no, weón, yo soy lo más vengativo que hay. Está bien, cada uno haga lo que quiera con sus acciones, con sus actitudes. Pero me parece que en este caso, y voy a partir del caso netamente de Camila Flores, y de Percy, que lo estaba defendiendo tanto yo, que había sacado el habla, aunque habló en tercera persona, parecía futbolista. Percy Marín, vuelve con más. Esa weá de hablar en tercera persona, weón, es tan raro. Bueno, el asunto es que la acción misma, de la que no sé si todos están al tanto, pero yo me acuerdo que mucho tiempo atrás, y yo no sé si en monosexual vamos a hablar este tema con Alejandra Fuentes, podríamos hablarlo igual, ya que estamos en la cresta de la ola. Hay códigos, señoras y señores, que se tienen que manejar siempre, en todo ámbito, y son de toda índole. Yo sé que hay gente que puede ser reservada, gente que puede ser, digamos, que cuando alguien le dice algo, lo guarda bajo siete llaves. Hay gente que no es copuchenta, hay gente que tal vez lo es. Ah, puede haber un montón de cosas, pero en realidad, en este caso, de ser verdad, porque a todo esto yo no voy a decir que es verdad, por más que lo diga la senadora Camila Flores, porque hay muchas teorías. Alguien también, voy a plantear la teoría, no es que sean mis cosas, son supuestas teorías, son hipótesis, son planteamientos. ¿Y se lo filtró ella para desviar la atención de su cagazo que tiene con el fisco? ¿Y si se quiere hacer la víctima y así deja mal a Percy? Percy no ha hablado. En cualquier momento Percy habla. ¿Qué va a decir? No sabemos. Ya, pero hay muchas situaciones. Como decía mi presidente Lagos, dejemos que las instituciones hagan su trabajo. Bueno. Esperando que hagan su trabajo, mientras tanto la chimuchina da vuelta y da para pensar. Y hay memes, y que se filtró el video, y que la imagen, y bla, bla, bla. Bueno, este servidor obviamente ya vio todo, obvio. Pero más que eso, estoy pensando justamente en los códigos y la venganza. Vamos a hablar de esto, después déjame pasar a lo laboral, después pasar a lo familiar, porque esto es lo sentimental. Yo soy separado. O sea, no estoy separado ahora, pero pueden pensar que me separé ahora. No. Yo soy divorciado. Ese es el término ahora, pero más técnico, divorciado. Pero antes, bueno, estuve separado. En este programa no he ventilado muchas cosas de esa parte de mi vida tan específicamente, solamente con un círculo cercano de amigos y hasta por ahí también. Porque en realidad, las armas que tiene que tener uno. Nótese bien el término armas. No crean que ando con la pistola, con el Winchester. No, o sea, pelotuda. Estoy hablando de las armas, es decir, las herramientas con que uno tiene para poder, entre comillas, salvarse, defenderse,
Incluso

qué no atacar cuando tienes una ruptura sentimental? Hay muchas relaciones que pueden ser admirables, dignas del Dalai Lama, dignas de Gandhi, que cuando terminan, terminan una relación civilizadamente, se conversa, ya tú por allá, yo por acá, la pensión alimenticia se elabora a través del tribunal, se establece, pim pam pum, pam pam pam, y todo es normal, bien por ellos. Hay otras personas, en donde me incluyo, que cuando terminamos había un odio parido, un odio tremendo. Por los poros sale el odio. Pero que tienen una especie de Pepe Grillo. No sé si hay gente que... De partida, chucha, saben quién es Pepe Grillo, ¿no? No la había embarrado porque dice, ¿qué es Pepe Grillo? Bueno. Voy a hacerlo en otras palabras. El ángel bueno y el ángel malo que tienen el hombre. El hombre izquierdo y el hombre derecho. Para caricaturizar este momento lo estoy diciendo y entiendan. ¿Qué te dice? ¡Caga esta weona! ¡Cágala la weá! Y el ángel bueno te dice, tranquilo, tranquilo, deja que las instituciones trabajen y presente todas las pruebas que tengas. Y atente a tener una buena abogada, un buen abogado que te vaya asesorando y te guíe por el camino de la paz. Ok, esas son más o menos las directrices. Pero uno en la interna, uno dice, en realidad yo a esta perica, ojo que esto también puede ser de partida de la mujer al hombre, yo estoy hablando porque está en mi caso, ¿no? Puede perfectamente pueden hacer la mierda, si quieren. Pero ¿qué sacáis? Dime tú, ¿qué sacáis? Te estoy hablando de un ser común y corriente, normal, que una persona que anda de a pie, weón, y que paga sus impuestos, weón, y que le cobran, weón, que no tiene el sueldo del senador, ni tampoco el sueldo de un parlamentario, nada, soy un weón más nomás, soy un weón inoperante, weón, un weón inservible, soy una poca cosa ni una. Eso soy yo. ¿Saco algo con eso? A todo esto hay hijos de por medio. Piensa tú también en eso. O sea, hay muchas cosas que sopesar. Entonces, ¿ser vengativo te va a traer algo? En una de esas hay gente que acaba de decir, sí, weón, para que se lo merece, para que me humilló, porque me trató mal, porque me injurió. Bueno, si tienes todas esas cosas, haz el trámite judicial, demanda la culiada, weón, no tengo idea, weón, manda, haz la mierda en los tribunales. Si para eso existe eso. No vas a ir tú, no vas a ir tú. Hacerlo. Ya, pero pensemos que esta cosa está bajo los cánones normales. Listo. Los tribunales se hacen cargo. Porque también hay otras teorías que dicen que del tribunal se filtró ese video o esas imágenes de Camila Flores intimando con el amante. Que en su momento me parece que era el amante, ¿no? Y aunque no lo fuera el amante, bueno, son imágenes de la intimidad. Entonces, en ese aspecto, ¿fue vengativo él? Dicen que sí, no tengo idea. Pero para mí, no sé si para ti, pero para mí... ¿Qué sacáis, weón? ¿Qué logras con eso? Para la gente que está escuchando este programa y que tienen parejas actuales, o que las tuvieron, tal vez, y voy a pensar buenamente por la gente que escucha este programa. ¿Cuánta gente hay? Yo estoy hablando de... esta gente. Perdón. Todo lo pueblo de ti no voy a hablar porque entonces... El asunto es que a través del tiempo yo he tenido relaciones con pareja en donde ha existido el juego del video, el juego de la foto, el de las imágenes, el sexting, todas las weas que ha habido por haber. Pero yo cuando termino la relación, o pasan a un cajón bajo siete llaves, es un decir la palabra, pero no afloran. Y quizás, y solo digo quizás, si el ángel malo me hubiese dicho, cágate la hora, tenía material. Pero ¿para qué lo voy a hacer? Díganme. ¿Para qué? Si al final, yo pacientemente esperé, así como cual Penélope en el andén. Esperé.
Todo eso lo hago bien largo para que sepan que estuve mucho tiempo esperando para que por fin me dieran el divorcio. Me pedían como 100 millones de pesos. Tapa. Pagué lo que tenía que pagar, acorde a lo que es mi sueldo. Ahí está la pensión, pagada sagradamente. Nunca he fallado, antes sin tribunal y ahora con tribunal. Chúpate esa mandarina. Entonces, la capacidad de espera, perfecto, la tuve yo. ¿Otras personas la tendrán? Estoy hablando de lo sentimental, ojo, nada más. Personalmente siento que es repudiable que alguien venga, porque esas fotos, esas imágenes, las van a ver tus amigos, las van a ver tu familia, por qué no decir los hijos. Por eso es que es delicado el tema en ese aspecto. Y ojo, que el tema central no está hablando de si acaso te sacas o no te sacas imágenes con, o no grabas las cosas en tu intimidad. Eso no es el tema. El tema de acá es vengarse simplemente. Laboralmente, no me digan que hay gente que cuando la echan injustamente dan ganas de quemar la empresa, weón, al tiro y irse. O de encarar al sapo o sapa que vino y te echó. No me digan que no tienen ganas de hacer esa weá cuando lo echan de alguna pega. Pero también, si se van dando cuenta, también son circunstancias o situaciones que tampoco te llevan a nada. ¿A qué te llevan? A un conflicto. Te llevan a enfrentarte y por qué no decirlo, más allá de lo que tiene que ser. Por ejemplo, esta weón de la oficina que te echaron, weón, y le pegáis un combo, weón. El weón te denuncia, pues, weón. Y por ser tan visceral, llega y te... Alguien va a decirme, sí, pero hay que cagarlos de otra forma. ¡Ah! Hablemos de venganza de otra forma, entonces. No me metan el karma acá, weón. Porque hay mucha gente que cree que la gente que hace el mal, weón, al final el mal se devuelve. Yo no sé si creo mucho en esas weas, porque yo conozco weones tan malos que siguen haciendo maldades, weón, y no les pasa nada. Y no te rías, trombolo, porque así es la weón. Pero en una de esas hay gente que deja que pase el rato, deja que pase la situación, y en algún momento puede ser que algo le pase. Insisto, la gente puede tener hartas ganas, y en realidad puede tener muchas ganas, porque laboralmente muchas veces te pueden... Uno pediría como venganza, tal vez, no sé, insisto, que la empresa quiebre, bueno, se vaya a la mierda. Yo sé que me van a salir con la premisa de la frase, weón, de que la venganza nunca es mala, weón, me mata la alma y la envenena, weón. Ya sabemos, chavo el 8, sabemos eso. Pero igual existe internamente esa sensación, weón, esa sensación como de entre injusticia, como que estáis cachando que la cuestión no está bien por alguna razón. No sé. Y hay formas y formas. En lo familiar puede ser que haya alguien que te haya hecho, en lo familiar y en lo amistoso, puede haber gente que te haya hecho alguna cosa. Y vamos a hablar de cosas, mira, detalles weones, pues está, si tú cachai que el weón te hizo una chancha, weón, y estacionó el auto afuera y tú salís después del lugar, hola chavo, ¿qué tal? Nos vemos hasta mañana, y va y agarrás una weón, una cuchilla y le rayás el auto, weón. Es una venganza chica, pero una venganza al final. Pues bueno, ahí tenéis la autoculidad, weón. Puede ser. No estoy dando ideas, sino que estoy diciendo de cosas que uno ha visto y uno escucha. Entonces, insisto, o sea, existen formas, pero ¿hace bien o no vengarse? En una de esas no eres vengativo, en una de esas eres una persona calmada, que quiere la paz. Quiere la paz entre los hermanos, entre los amigos. Puede ser. Por ejemplo, ¿cuánta gente en este programa quiere vengarse de Fran Siniestro? Todo esto, güey. Déjelo tranquilo, que haga sus leceras, güey. ¿Para qué te metí en atado, güey? Déjalo nomás. Si, ¿Cuál va a ser el problema? No, ríe. Ríete nomás con el güey, ríete. De eso hablamos hoy día, en el segundo bloque.
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tengo que dar un aviso. O sea, no, hay dos cosas que voy a saludar después. No saludo, aviso. Voy a tratar de ponerme un poquito serio porque igual es complicado. Hasta el momento, cuando son las 9:30 de la mañana acá en Santiago de Chile, en este programa, por ahora no tengo ninguna información, no tengo ninguna información todavía última, pero nuestra panelista, nuestra querida Pamela Solís, que está los días martes, por ahora su sección no va en este día, por circunstancias de fuerza mayor, que voy a explicarlo someramente. Ella iba a viajar a Colombia, incluso desde Colombia queríamos hacer el despacho de todo. Es más, no todavía, para que vean que está alejado la información. No sé si viajó a Colombia, no sé si va a viajar a Colombia, y no sé si va a estar o no. Y es más, déjame actualizar lo último que tengo de ella, porque lamentablemente sufrió una especie de... Insisto, no tengo clara la película todavía del todo. Déjame revisar lo que tengo. Ella publica ayer, dice que me acaban de hacer un portonazo. Nos robaron camionetas, documentos, tarjeta y teléfono. No transfieran plata. Estoy bien y Johan también. Está comunicando en una historia de ayer. Después mandó un video diciendo 5 pendejos con ese nivel de agresividad. Hay cosas que no sabemos ni entendemos por qué pasan. Dios gracias, estamos vivos. De todas las películas de mi vida, no me imaginé nunca verme con una pistola frente a mi cara. Es lo que comenta Pamela. Por ende, ustedes van a deducir claramente que mientras no tenga más información de ella, esta sección no va hoy día. Y vamos a ver si va a tener un tiempo de recuperación y qué pasó con el viaje a Colombia, etcétera, etcétera. Entonces lo quería informar, porque saben que ella está siempre con nosotros los días martes, con su columna de desarrollo personal, y desde acá le mandamos un abrazo cariñoso, fuerza, para poder pasar este momento, que no es nada de bueno y nada de simpático, y que amerita en este momento ser solidario, y por eso desde acá yo le mando este cariñoso saludo fraterno a Pamela Solís Arroyo, y esperando que pase esta situación y que se hagan las indagaciones necesarias, y si hay que justamente ir a la ley para ahondar mucho más en esto, que se haga, por los conductos obviamente regulares que establece la justicia. Eso quería avisarles. No es muy bueno, pero bueno, tirarnos para arriba. Esto es Monos al Aire en la radio de los monos. A la vuelta, debería arrancar este programa. Debería.

0: Es momento de titulares acá en la Radio de los Monos, en esto que se llama Monos al Aire. Titulares de Chile y el mundo del espectáculo del deporte de donde sea. Abogado del ex ministro Grau dice que acusación constitucional no logra mostrar infracción y reflota idea de un parlamentarismo de facto. Nada se ha ocultado, dijo el abogado Zapata. Vamos a ver qué pasa con Grau. Las informaciones hablan de la condonación universal de Boric a los consejos de TikToker. Las señales que incitaron no pagar el CAE y que sigue siendo polémica hasta el momento. Están chupando las cuentas corrientes. Subsecretario Pavés y reforma que busca ampliar plazo de detención de migrantes. No estamos requiriendo ampliar los recintos. Nunca ha estado bajo cuestión el respeto a los derechos, dijo. Ya. Exportaciones se hunden, cerezas pierden atractivo y remolacheros desaparecen. El difícil 2026 del agro chileno. Voy a consultar con mis amigos de la SNA, de la Radio Agricultura. CAS cumple 3 meses, balance post cuenta pública y las incógnitas del desafío 90. Ejecutivo baja el perfil a lo que fue el rimbombante anuncio. Le baja el perfil. No, corte ahora. Ya vamos a empezar con... No era tan así como lo dije yo. Sal, ya. Encuentran subametralladora UCI extraviada tras operativo antidrogas en Puerto Montt. Mi hija está estudiando ahí en Puerto Montt. Fue hallada junto a un cargador y 30 cartuchos calibre 9 milímetros. ¡Mish lo que encontró! Subsecretaria de Seguridad pide renuncia de todos los jefes de divisiones del órgano. Pilar Giannini puso la pierna fuerte y realizó la petición a 3 días de haber asumido. ¡Ah! Están haciendo todo de nuevo en el Ministerio de Seguridad. Por eso vamos a estar más seguros. Sí. De Marina Orellana, la transversal condena a la divulgación de fotos íntimas de la senadora Flores, de RN. Flores denunció divulgación de fotos íntimas y acusó a su ex marido, Percy Marín, junto con otros, ese otros lo vamos a ver después, no sé cuántos otros más hay, de haber hecho esto. De esto hablamos hoy día también, aparte, ¿no? De la venganza. La venganza nunca ya. Anticipan, alzas en costos de vivienda por proyecto que eleva plazo de garantía. Mimbu espera ampliar de 5 a 10 años la responsabilidad. Pregúntenle a Poduje. Cualquier duda, pregúntenle a Poduje. Él te lo responde todo. Con respaldo unánime, proyecto de tierras raras obtiene aprobación ambiental en Biobío. Qué raro eso. Son las tierras que más, ¿no? Qué extraño eso. No estoy diciendo que es extraño, no. Y en lo deportivo, polémica. En Estados Unidos dejan sin mundial al galardonado árbitro Omar Abdulkadir Artán. Y su país exige explicaciones. La FIFA también se refirió al asunto. No tengo el detalle de esto, pero... porque el mundial de Estados Unidos es muy raro, ¿eh? Es lo único que... Juan Lara, hermano de Álvaro Lara... No, Álvaro Lara era un amigo colega de la radio. El chileno que estará en el primer partido del Mundial 2026 dirá presente en el partido México-Sudáfrica, me parece que ahí en el VAR, ¿no? Ahí nomás llegamos nosotros. La Roja juega hoy ante Congo. Congo, Congo, Congo, te agachai. ¿A qué hora es el partido que transmite? ¿Se juega en Francia? No sé, weón. No sé si verlo el partido. No tengo idea si volver. Ah, no sé. No me interesa, weón, tampoco. Y en materia de espectáculos, tenemos una información que es vieja, pero que refruta ahora por cuá. Sean Penn revela por qué no estuvo en los Oscars 2026 y afirma que nunca más asistirá a una ceremonia de premios. ¡Oh, Sean Penn! Con la cara enojado. El intérprete ganó la estatuilla del mejor actor de reparto en la última entrega de los galardones más importantes de la industria cinematográfica. Pero está diciendo por qué no. ¿Y me podías decir por qué no? ¡Uy! Estoy viendo una foto de Sean Penn. Yo me encuentro a Sean Penn en la calle, weón. Me cago en sus tíos. Con la cara enojado, weón. Ya, ¿dónde está? Dice, yo no asisto a ningún evento en el que tenga que estar en un grupo de más de 8 personas. Es algo que me deja sin ánimo, declaró el actor en una entrevista en CNN. No es solo porque se trate de una entrega de premios. Sería igual si este grupo fuera una fiesta posterior. Siempre he sentido incomodidad social en esos ambientes. Demasiada gente. Oye, de eso podríamos hablar un día, de la gente que está se incomoda con la gente, weón. En serio. De esta manera aseguró que tomó la decisión de por vida de no ir a ningún lugar donde se reúna un grupo designado de más de 8 personas. Ya, po, hagan una entrega de Oscar para 7, ¿ya? Y ahí el weón va. Dios mío, ya. Sean Penn. Gran actor Sean Penn. ¿Qué papelazo se manda en la última película? Ya. Déjame revisar acá mi WhatsApp por acá, por el lado mío. Ya. ¿Hay gente que está ahí? Sí, hay gente. ¿Hay gente que está escuchando este programa? Por supuesto. Que está atento a cada jugada, a cada momento. A lo que venga, a lo que salga, a lo que diga, a lo que se expande. Lo que se filtra. No ande filtrando fotos ni videos. ¿Qué cosa? Torombolo tiene fotos de Gualesca. ¿Y por qué era la ex de Fran Sinestro? No, Fran Sinestro no la filtra. No. Es weón, pero no llega a eso. No. ¿Y por qué tienes fotos de Gualesca tú? Pregunto. Ya. En la pausa musical me explicas por interno por qué tienes fotos de Gualesca. ¡Ah! Pero. ¿Qué soy, weón? ¿Dónde era?
1: Yo echo mucho de menos al sapito.
0: De veras que tenía plataforma de adultos, pues, weón. Puta que soy pavo, de veras. Bueno, esa gente. A todo esto, perdón, hagamos una distinción. Yo me imagino que si alguien se separa. Por ejemplo, alguien se separe del actor en la Río. Bueno, qué cosa que ha pasado. O de la Camila Polizzi. Ah, me separé. Ay, te voy a publicar tu foto. Pero si trabajas en una plataforma de adultos.
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0: Pero si trabajas en una. ¿Para qué? Pues, hay que ser pelotudo para. ¡Ah! Te mandé una foto tuya. Bah. La gente pagó para eso, pues. Tienes razón, Torombolo. Me hueones, perdón. Igual le voy a preguntar a Francinetro después si acaso tiene fotos de Gualesca. Capaz que este merme la haya sacado, pues, o video. Uno lo ve medio hueón y ambiente. Y capaz que se haga el guatón Larry. Claro, puede ser. Ya. Bueno. Estos fueron los titulares. Acá en Monos al Aire. 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Feliz cumpleaños para un actor estadounidense que siempre me cayó bien, que hasta ahora no tengo idea cuál sea su estado de salud actual con este mal de Parkinson, pero que es forever young, siempre fue joven, weón. Eterno joven, pero bueno. El ADN, como ideal. Y que antes de que hiciera esa película, que todo el mundo la ha visto y que a muchos les gusta y la ven 20 veces más, 30, 40 veces más. Antes hacía una serie que se llamaba, a ver, déjame acordarme, Lazos Familiares, puede ser. Ahí. Después hizo otras películas de otro tipo, pero yo creo que obviamente. Es más, hay gente que tal vez ni sabe, o sea, sabe que se llama Michael G. Fox. Pero más que decirle Michael G. Fox, más seguro que cualquiera le dice Marty McFly. Claro. ¡Feliz cumpleaños, Michael J. Fox! Y volvemos al futuro. Esto es Hugh Lewis and the News. The Power of Love. 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

Estamos de vuelta acá en Monos al Aire, junto a la banda del vertedero, que ya se estableció, se sentó, se tomó un café, analizó. Y yo, yo fíjate que estoy analizando también esto, ¿ah? Sí, fíjate que estoy analizando, porque la información debe traer un pequeño detallito, un pequeño bemol. No quiero cagarme a la banda del vertedero, porque la banda del vertedero simplemente difunde. Los que hacen los análisis son los auditores y quien habla, Torombolo, menos Fran Siniestro. Entonces yo me encuentro que la disyuntiva de que por un lado la noticia la estuve... ¡El rata lo corrobora! Chequeé la información igual, pero es interesante el alcance. A eso voy. Bueno, la banda del vertedero a cargo del profesor emérito honoris causa, MBA, CEO, WTF, CTM y tanta cosa más que tiene, el profesor Miguel Méndez. El profesor Méndez, junto a Black, que todos lo conocen, Black, hombre que opina, hombre que saca ronchas, hombre que no le gustan ciertas cosas, que le gustan otras, animalista, bebedor, fornicador y tantas cosas terminadas en or. El yin y el yang de la vida, Black. Y Juanito P, el esclavo Kunta Quinte de este programa y del director de la radio. Buscan informaciones de todo tipo y la entregan acá en la banda del vertedero. Y esta información viene desde España. Yo estuve mirando a esta niña harto rato. ¿En cuánto está? ¿40 años? ¿41? Por ahí. Ahondemos y veamos qué es lo que nos dice. ¿A dónde queremos llegar con esto? ¿Se podría hacer acá en la televisión chilena? ¿Alguien está pensando? ¿Es posible? Sí, todo es posible. La televisión da harto. A veces muy bizarra, a veces no es tan bizarra, a veces es como el hoyo. Pero se puede. Supuestamente, digo, voy a decir supuestamente, no quiero que se malentienda, supuestamente este es un escándalo. Tal vez en otras partes dirán, ah, pero si no es primera vez, o si es primera vez, no sé, no tengo la estadística. Pero una animadora se desnuda en televisión pública española con provocadora reflexión. Es decir, abre, rasga sus vestiduras para mostrarse tal cual es. Insisto, esto no tengo una certeza más allá, porque ya le voy a explicar dónde está el pero. Pero aunque ese pero puede ser súper rebuscado y uno le busca y como que dice, no sé. Ya, pero aunque sea así, ya el gesto ya para mí es magnánimo. ¿Qué quiere que diga? En toda una polémica se ha transformado la performance de una animadora que se desnudó en su programa de televisión pública de España para lanzar una profunda reflexión sobre la igualdad de género. Se trata de Enar Álvarez, una de las voces principales y más influyentes del actual humor feminista en el país europeo, que en su programa Al cielo con ella, de Radio Televisión Española, RTV, se quitó toda la ropa para dar a entender su mensaje. A ver, tal como destacó la misma cadena estatal española, a raíz de los constantes mensajes que recibe Álvarez por su forma de vestir, es que desplegaron un monólogo mordaz por una contradicción que ella misma calificó de absurda. No hay una sola semana en que no reciba algún mensaje preguntándome de por qué para presentar voy vestida de hombre. Comenzó diciendo al inicio del programa durante la noche del martes. Para ahí un poquito. Acá yo me acuerdo que pelaban no sé cuánto tiempo y no se cansaban a la Javiera Contador cuando animaba el matinal. Pero ahí no porque se vestiera de hombre, sino porque decía que se vestía mal. ¿Cómo se puso este traje? ¿Y por qué se viste así? Todo opinan. Y acá en este caso están opinando de ella por ir vestida de hombre. De hecho, hizo una analogía con uno de los exjugadores de fútbol más famosos del mundo, que fue condenado por violación. ¿Por llevar traje y una corbata? Cariño, ir de traje no me hace ir de hombre. Igual que a Dani Alves una Biblia en la mano no le convierte en un santo. ¡Mira combinación! ¡Qué malvada!
De igual manera mencionó que da igual que prenda use, siempre tendrá críticas. Vengo con vestido y falda y si la llevo muy larga voy de monja, pero si la llevo muy corta voy fresca y me estoy cosificando. Si voy de negro voy sosa, si voy de rosa voy infantil y si voy de leopardo voy de puta. Voy a presentar este programa en pelotas. Lo que no puede ser es que si una mujer no se muestra dulce, empática, maternal y femenina, ya le digan que se está comportando con un hombre. Es lo que agregó. Finalmente, y aparentemente hastiada de las críticas, decidió quitarse la tan criticada ropa. Usted lo busca en Instagram, en, ¿cómo se llama? Sí, vaya a Instagram, no hacerle la pega yo. ¿Por qué tengo que hacerle la pega yo? Con H, Enar Álvarez. Busque el video y vea lo que hizo. Pero ojo, acá vienen los detallitos que yo estaba diciendo hace un rato. Se acabó. Es que estoy harta. A partir de ahora, para que nadie se fije en mi ropa y si es lo que digo, voy a presentar el programa en pelotas. Entonces, frente a la cámara, hace esa performance, ¿no?, de quitarse la otra. Acto seguido, la querida Enar Álvarez se sacó las prendas de pie a cabezas entre aplausos del público. Y es lo que pasó. Ahora, unos corresponsalillos de España me hablan, unos duendecillos, y me dan a conocer, no voy a entrar a dudar, pero sí lo voy a tomar como una, ¿cómo se llama?, como un detalle, que al final de cuentas esta tipa no iba desnuda en realidad, porque todo esto en Instagram obviamente te ponen una, te tapan un poco la imagen, la, ¿cómo se llama?, la distorsionan. ¿Cómo se llama el cuadriculado ese que le ponen? Sí, tiene un nombre. Él lo pixelean, eso. En realidad, algunos me han escrito diciendo que va con una malla color carne debajo. Y la difuminan, que ese es el término. Entonces, alguien dice, ¡ay! Y la gente que está ahí. Entonces, mira, yo no sé si. A todos está hablando de la televisión española. Es como TVN acá, ¿no? O sea, se supone que en teoría es la televisión estatal, la pública. Ahora, como acto me pareció notable. Pero si en realidad lo hizo o no lo hizo, ya entremos en detalle más chico, ¿no? Sí, se empelotó, no sé. La televisión, yo sé que permite muchas cosas, pero yo no sé si permite, por ejemplo, en este caso, desnudos de ese tipo. Por ejemplo, imagínate un programa en vivo acá en Chile, como lo era, no sé, en su tiempo, no sé, pues, Vía el Lunes. Y se chorea la Cecilia Boloco, se chorea así, ¡ah! ¡Basta de decirme tantas cosas! Y se pelota. Uno podrá decir, dificilazo, pues esto es Chile. No flipamos como los españoles nosotros. Ahora, insisto, más allá de si acaso tenía o no tenía algo, a mí me parece la actitud. Y me parece también justamente reprochable de que haya gente ociosa de mierda que no tiene nada más que hacer que decir, ay, se ve mal, ¿por qué no se pone? Métete en tu vida, cuidado. ¿Qué te tienes que estar metiendo en la vida del resto, güey? Intruso, intrusa de mierda. Ay, es que en el video sale con uno, está con los zapatos puestos, ¿por qué no se los sacó? ¿No estamos hablando de eso? ¿Y por qué el otro está con calcetines? ¡No estamos hablando de eso! Igual que él hicieron en el sillón que uno se ve más transpirado. ¡No estamos hablando de eso! Estamos hablando de la banda del vertedero, de esta noticia, no de otra. Ya, ahora, liberación absoluta, estar desnudito. Desnudita. Sí. Yo me acuerdo que había había, ¿cómo se llama? ¿Alguien se acuerda? Esto es lo más cercano que podemos tener. Atención, no estoy diciendo que seamos hoy Chile, huevón, avanzado y progre. No, pero déjenme recordar esto. No sé si alguno se acuerda. Si alguno se acuerda, me lo escribe. Había una lectora de la sección de la meteorología que iba, mientras dando el pronóstico del tiempo, se iba sacando una prenda. ¿Se acuerdan, calientes? ¿O no se acuerdan? Es más, tengo el nombre, no lo voy a decir. Voy a esperar que un caliente lo diga en las redes, en cualquier parte. No lo voy a decir. Y de a poquito se iba, y todo para ver la temperatura del país. Hagan memoria. ¿Qué? No, Gualesca nunca dio el tiempo en esta radio.
la podría haber dado, ¿eh? Pero a todo esto, Perón, insisto en esto, porque ¿cómo se llama? Porque hace un rato, bueno, no hace un rato, sí, hace un rato, estábamos hablando de que Torombolo tenía las imágenes de Gualesca, y después yo me embarré solo porque dije yo, ¿cómo es posible? No, pues Gualesca tenía la plataforma. Así que no, que cuando hablamos, ayer Fran Sinestro mandó a la Adriana Barrientos, ¿no? Sí, Adriana Barrientos, la que habla, no sé en qué programa se llama, y habla, es panelista, y quiero mi cheque, y quiero mi cheque, y toda la tontera, y esa la hemos visto, weón, o sea, ¿qué? 20.000 de una vez, weón, en pelota. Pero ella no haría eso de ponerse en el set y decir, ay, me saco la reboca, me empelota, que me andan, weón, la leona se desata, ¡ah! Y muestra, ¿para qué va a mostrar si ya todos se lo han visto? No, pues la idea es que alguien muestre que alguien. Si, ¿para qué no coco tiene? Alguien que no haya muestrado. No haya muestro, no haya mostrado nunca. Sí, esa es la idea. Ya, pero eso es lo que pasó. Ahora, más de alguno va a estar pensando, ¿y por qué no mejor? Por ejemplo, a ver, digamos cualquier nombre. Toncatomisi, por ejemplo, ¿por qué no se desnuda al aire? ¿Es mucho eso? Es mucho eso. Bueno, hay gente que dice que desnudita es mejor. Un viajazo a esta hora. ¿Tú sabes que ella echó un reality ahí en Argentina? ¡Dios mío! Argentina, país generoso. Divina gloria. ¡Qué calor! ¿Eh? ¡Qué calor! No hace ni calor, güey. Estos monos al aire.

0: Despierta, pues, hombre. Ya. Estamos acá en Monos al Aire, en la radio de los monos. Sí, estábamos hablando internamente de la divina Gloria. Este fue su One Hit Wonder, por decirlo así. Pero tiene harto años esta señora. Esta señora está en un reality. Bueno, no sé si en Gran Hermano o en el otro. No sé cómo se llama el otro. Sí, porque no pasó así como... no tiene más que eso. Ya. Estamos para escuchar a la gente, para leer a la gente, etcétera, etcétera, etcétera. Porque usted ya sabe ya. La venganza no es buena. Ya. Vamos a seguir con lo mismo, güey.
1: Hola, Telo, ¿cómo estás?
0: ¿Qué tal?
1: Oye, 100 palos te pedía. Pero eso te pasa por andar mostrando los lingotes de oro que tenéis debajo de la cama, pues, güey. Yo te dije que los cambiaréis de ahí.
0: Cara dura.
1: Y ahora, con respecto al tema de las venganzas, ya sé, soy súper vengativo, pero pienso todas las venganzas en mi cabeza, pero pues no llevo a cabo nunca ni una, güey. Voy a elaborar así como las de pierno y una. Pero no, al final no hago nada, porque... Puta, por la implicancia de los riesgos que después te rebotan, pues, weón, hasta weón media legal y tal cuento. Así que al final he pensado de todo, desde incendio hasta daños corporales, pero al final no, nada, nada.
0: Ay, qué bueno. Mira, fíjate que en este comentario Black, como que puede resumir un poco, yo estoy seguro, el gran pensamiento de mucha gente. Mira, mucha gente con cinco dedos de frente, por decir cinco, ¿eh? No quise decir ni dos, cinco, weón. Uno sabe que sí. Si comete algo, se va a meter en un forro, po, weón. Entonces, pero eso no implica que uno, en su mente torcida, uno diga, ay, te chuche su madre, weón. Lo mandaría para que un negro se lo mande a guardar toda la chucha. Y te vas a ir en cualquier rollo. Y son cosas que pueden ser totalmente, tal vez, practicables. Obvio. Obvio, pero que no te van a favorecer, pero tú la vencés. Pero eso, tú estás pensando, sí, podría hacerle esta weá, este weón. Ah. Trombón lo guarda los lingotes. Yo. No, porque hay gente que está en esa volada, pues, hay gente que está en esa volada.
2: ¿Cómo estáis, Telito? Buenos días.
0: Doctor Garrido.
2: Buenos días, audiencia.
0: ¿Qué tal?
2: Hace frío, weón.
0: Hace frío. Y estoy lejos de casa.
2: Oye, vengativo, puta, yo sí, weón.
0: ¿Sí?
2: En mis tiempos fui súper vengativo jugando a la pelota.
0: ¡Ah, también! ¡Qué buena!
2: Ah, los que hemos jugado
0: eso
2: a la pelota en la calle, la pichanga o por el club.
0: La vuelta.
2: De los que jugaba a la pelota, en el barrio, weón.
0: Weón.
2: Uno era vengativo,
0: weón. Uno está esperando que venga por la franja derecha.
2: Disputando el balón.
0: Ven por acá, me voy a pasar.
2: Que otro weón era chancho, era cochino para jugar,
0: sí,
2: maldadoso.
0: Sí.
2: Después estoy ahí con la maldad también,
0: sí,
2: pues.
0: Ven por
2: al
0: aquí.
2: Final esperáis que el weón agarrara la pelota o le llegara el balón.
0: Pasa por aquí, conchito. Pasa por aquí.
2: Y veía el weón con toda la maldad, pues, weón. Sabiendo que después venía pelea.
0: Sí, después venía pelea.
2: Claro,
0: sí.

0: No, quise ser muy, muy vengativo, así dejar la cagá, pero la cagá. Y con pruebas, digamos, tangentes
1: Ah, o
0: en la
1: sea,
0: mano,
1: aquí
0: así
1: está.
0: dejar, pero la cagá.
1: Aquí te tengo. Toma, aquí te
0: Pero
1: tengo.
0: hubo un momento
1: Yo, momentum.
0: en que dije, ¿y para qué, weón? ¿Qué saco? Si estoy puro weyando nomás, estoy sobrando. Y además me di cuenta que, más allá de en el momento en que me separé, yo ya estaba sobrando hace tiempo ya. Eso fue lo que más
1: Ya no
0: dolió. Y
1: calificáis.
0: quise ser vengativo, weón. Pero así dejar la pura cagada. Al final no. Tomé mis cosas en silencio y me fui.
1: Por la derecha,
0: Pero
1: por la
0: puta que
1: izquierda.
0: quise ser vengativo, weón. Pobre Percy. Pobre Percy.
1: Y Percy fue humillado.
0: Ya, te quiero. Chao.
1: Ah, sigue nomás, sigue, sigue.
0: Oye, también con respecto a lo que tú decías, recién del el
1: ¿De
0: ángel
1: qué?
0: bueno y el ángel malo. Unos 2 años atrás más o menos,
1: A ver,
0: en una conversación que yo tuve con mi hija,
1: a
0: y
1: ver,
0: con mi hijo estaban aquí en la casa, vinieron a un asadito ellos acá.
1: a ver,
0: Bueno, ella ya adulta también, mi hijo también.
1: adultos.
0: Mi hija me va y me pregunta y me dice, oye papá, pero ¿y tú por qué te separaste?
1: Oh, esa pregunta estoy esperando yo también.
0: Y ahí me entró el ángel malo, weón. Porque nunca habíamos tocado el tema.
1: Oh, yo estoy esperando esa pregunta.
0: Y no, y al final, lo único que le dije, mire hija, usted hasta ahora tiene quizá en su vida, en su cabeza, miles de versiones. De su mamá, de su tía, de su abuela, de toda la familia de la mamá,
1: Del
0: quizás
1: Papa,
0: de personas cercanas.
1: de Boric.
0: Tenéis miles de versiones, miles. Pero tú nunca has escuchado a la mía.
1: Claro.
0: Y no, tampoco la vas a escuchar. Le dije,
1: Oh.
0: eso queda para mí.
1: Oh.
0: Le dije, porque si yo te dijera mi versión, que para mí obviamente es mi verdad,
1: Es su verdad, claro.
0: cambiaría tu perspectiva completamente con respecto a la mamá y la familia de tu mamá. Le dije, y no corresponde. Aparte ya han pasado tantos años, hija. No sé, más de 15 años. ¿Para qué? No vale la pena. Quédese con eso nomás, quédese con esas versiones. Yo tengo la mía. Y ya no vale la pena.
1: A mierda. Ah, yo a todo esto estoy esperando también esa pregunta que todavía no me llega, pero me va a llegar. Y vamos a ver qué respuesta daré o qué diré. Me agrega acá el doctor Garrido. Me acordé de una periodista que trabajó en terreno en el Mega y fue justo en el verano, donde aparecía siempre con poleras o blusas de manga corta, creo que la recuerdo. Hacía bien la pega y fue tanto la crítica por sus tatuajes en los brazos que al final la sacaron del aire y no se supo más de ella. Buena pregunta, ¿dónde está Sarayo al canal? ¿A Chilevisión? Porque ahí en Chilevisión son más progres. Esto a raíz de las críticas que le hicieron a esta animadora española, que salía en la noticia de la banda del vertedero. Que se choreó, bueno, ya no queréis que esté con esta ropa, ponerme la saco y qué, Samito en pelota. Y así lo hizo. Gracias, Tor Garrido, como siempre, ¿eh? Torombolo, no te olvides, guarda los lingotes. Don Mauro, acá está, ¿cómo está? Buenos días. Me dice, hoy es Día Mundial de la Leche, ¿ya tomaste? Perdón. Va. Es que el día de la niñez también, pues. Entonces. Y es más, hay otro más, Cototo. Que todo esto pregunta que, ya que el don Mauro coloca eso en el tema. ¡Ay! ¿Para qué voy a preguntar Torombolo si hay o no hay, weón? Porque la caja chica está como. ¿Ah? ¿Hay plata en la caja chica? Para celebrar con un Barros Luco. ¡Hay carne! Yo sé que hay carne y hay queso. ¿Hay para celebrar el con un Barros Luco? No hay. No hay pan, weón. Por la cresta, hermano. Aprovecho de decir al tiro antes de la tía Gladys, me lo tenía acá en la pauta, pero hoy día es el día del Barros Luco, ¿ah? ¿A quién le gusta el Barros Luco acá? ¿Del equipo? ¿Todo? Torombolo sí, yo también. Sí, me gusta el Barros Luco. No, tía Gladys no. Tiene problemas con el queso. Hasta cualquier chico número uno que tiene problemas con los lácteos. La intolerancia a la lactosa. ¡Qué intolerante! Ya, está bien.

0: Pero qué raro, pero en la pauta no tenemos el día de la leche. ¿Por qué salió el día de la leche? ¿No era anteayer o anteayer fue? Bueno, ya, el asunto es que don Mauro me lo recuerda acá y obviamente yo lo leo, ¿ya? Dice, aparte del día de la leche, dicen que este día lo instauró Matador, el ternero Salas. Matador, ya está peleando con él, ya está tirándole la cosa a Matador. Déjelo tranquilo, ese hombre. Déjelo tranquilo, ese hombre. Saludo a los monos viejos. ¿Qué cosa? Ah, Don Pato Reine que está en, ¿cómo se llama? La Exponor. Allá anda, en el norte. Qué bien, ¿eh? Ahí anda Don Pato Reine, ¿eh? Vendiendo los, ¿cómo se llama? Los torniquetes, esos. Claro, le gusta, tiene eso, la venta. El profesor Méndez, lo estoy leyendo acá, lo de la empresa Martín Menem en Argentina. Lo hablamos después por interno, profesor Méndez, porque es un tema que en este momento en Argentina se están cabeceando. Voy al WhatsApp y Fernando Los Monos. Buen día, don Walter Langenbach, como siempre, don Pato Catini. ¿No está don Pato Catini, no? No está don Pato Catini. Están durmiendo, listo. No están hoy día. Ah, pero para, la audiencia acá está. Déjame ver acá. Estamos bien, pues. Ah, se me fue. Espera, déjame activarlo. Lo desactivé sin querer. Sorry. Lo activo, ya. No, es que no está don Pato Catini y don Miguel Ángel. Deben andar de macabeos en alguna cosa hasta ahora. Ya, en alguna cosa andan, no sé en qué. Obi-Wan Kenobi, saludos, ¿cómo están? Saludos, monos. Obi-Wan, si hay una persona que no es vengativa en el mundo, es Obi-Wan. Voy a prestarle ropa al tiro a mi compadre Obi-Wan. No, no es vengativo. Ahora, que tiene unas ganas, sí. Está igual que Black tiene razón cuando dice eso. Muchos de nosotros, me incluyo, tenemos ganas, weón, de vengarnos, weón. Yo sé que no es cristiano ni nada por el estilo, pero el weón fue tan maricón, la weón fue tan maricón con uno, que uno lo único que quiere, weón, es que te voy a... Puta, ojalá te caiga el... muy raro esto, pero que te caiga un piano en la cabeza. Esa weón pasa en los monitos. Pero uno quiere hacer eso, weón. Uno desea hacer eso. Pero al final no lo hace, pues, porque si no te mandé un control. Ya, ¿en qué estaba yo? Ah, el WhatsApp infernal. Juan Gutiérrez, ¿cómo estás, Juanito? Buenos días. Saludos para ti. Cero venganza, nada de rencor. Pero me las pagarán todas. Juanito, por Dios. ¿No se quiere vengar con nadie de la vida de los profesores? No, una pregunta que le hago así nomás. ¿Qué me manda acá, Juan? Mira, me manda Naranjito. Yo me acordé de Naranjito en España 82. Paolo Rossi, Italia. Paolo Rossi, Juan, mi querido Juan, Paolo Rossi venía de una sequía goleadora. Venía me decía, deschacheteado con de la Juventus. Venía el buen mal, pero mal. Más mal que la ministra Steiner. Venía apaleado venía Rossi. Y se mandó el mundialazo. Hans Kahn, Ruben Higge, de Alemania. Del penal de Caselli. Rubén Higge, un tanque, bueno. Como todos los alemanes. Del penal de Caceres, no, mejor. Tranquilo, mijito. Mañana nadie se va a acordar. Me acordé del spot. Nadie se va a acordar mañana el penal. Las camisetas de Alemania, las mejores de siempre. Adidas, ¿no? Adidas es. Sí. ¿Esa fue la época del cornete de Ayrton Senna y Eliseo? No sé si el mismo año o el que vino. Pero no es de Ayrton Senna, mi querido Juan, es de Nelson Piquet. ¡Ese buen le puso el cornet! Arcis está poniendo a México 86 acá. ¿Cómo está Arcis? ¿Tanto tiempo sin verlo? ¿Cómo está la vida? Juan Gutiérrez, Don Telo, se merece lo que le pasa. ¿A quién? La tipa es pasada a 20 pueblos y cuando ella arrasa no mira adelante. Ah, está hablando de Camila Flores. ¡Oh, Juan Gutiérrez! Le está tirando toda lo que es la foca y el león marino y el elefante marino encima. Ya está bien, yo estoy leyendo más. Se merece lo que le pasa. La tipa pasada a 20 pueblos y cuando ella arrasa no mira adelante. Solo mira atrás para ver los restos. Además, si esto lo hace como el crío en la otra pieza, con el crío en la otra pieza, en su propia casa, cuando aún estaba con el marido, se lo merece. Corta. ¡Oh! La fulminó Juan Gutiérrez. Y él sí que sabe de paternera. Matador, ¿cómo está? La venganza nunca es buena, mata el alma y la envenena. No me digas más esa frase de mierda. Ah, Juan Gutiérrez está cantando la canción de México. ¡Alabío! ¡Alabao! ¡Alabío! No, México 86, el mundo unido por un balón. Listo, muchas gracias. Sigo, me acordé del chiste del clavel y la venganza con la vecina que le puso el gorro. Matado, se vino a colar de eso. ¿Qué dice? Perdón, ¿por qué Carla Civil está cantando Congo, Congo, Congo? No. Eo, eo, eo. Congo, Congo, Congo. Buenos días, monada bella. Ahí está Carla Sibila, que nos aclara y nos dice: no, no soy vengativa, aunque por mi signo debería serlo. Ah, ¿cuál es el signo de los vengativos? ¿Hay signos vengativos? No tenía idea de eso. ¿Me podría dar, Carly, los signos vengativos? Por favor, que los Aries no sean vengativos. Tal vez, dice, nadie me ha hecho nada tan grave que haya despertado mi ira y deseos de venganza. Anda a ver. Ah, claro. Depende mucho del tipo de afectación, ¿no? Depende mucho. ¿Cuán estás afectado para que apliques venganza? Ahora, la gente en la mafia siempre hay venganza, pero las venganzas son negocios. Como decía el padrino, ¿eh? Esto no es nada personal, solo negocios. Yo no veo a Norma Blas siendo vengativa.
1: Hola, corazón hermoso, ¿cómo estás? Espero que te encuentres muy bien. Te mando un gran saludo desde mi salón. ¡Saludan a Martelo! ¡Hola, Martelo!
0: ¡Hola, sí, niño! Yo soy tu tío.
1: Corazón de mi vida. ¿Has sido o eres vengativo por algún hecho que te haya ocurrido en la vida? ¡Ay, o en laboral! Pero mira, me han hecho un montón de cosas y me han sacado mis canas, que de verdad... Pero pues bueno, mira, todo tiene su porqué, ¿no?
0: Todo y tiene su porqué.
1: Y su cuándo.
0: Claro.
1: Y si nos vamos a amargar por eso, pues como que no. Es como darle más importancia a lo que nos hicieron.
0: A lo que nos hicieron.
1: Y realmente de todo se aprende.
0: De todo.
1: Entonces,
0: se aprende.
1: Vámonos tranquilizando porque...
0: Venguémonos.
1: Primero, ahora. No le vamos a dar importancia porque ya lo pasado ha pasado y como dice José... Ya lo pasado, no me interesa.
0: Uy, está cantándole.
1: Ay, ay, ay. Y bueno,
0: ¿cómo canta?
1: Segundo. ¿Para qué te vas a amargar? Mejor continúa y trata de no encontrarte con esa clase de gente. Porque como dices, si no aprendes a la primera, después vas a ser yugo. O sea, como se dice, esclavo de todas esas circunstancias. Entonces, no tiene caso. Yo... tranquila, relajada, con mi niño. Díganle adiós a Martelo.
0: Adiós, yo soy tu tío. Bueno, te saludamos y te
1: bye, bye. Yo soy Norma Blas, la morenita.
0: Qué chiste, la Norma.

0: tener. ¡Niños, niños, niños! ¡Oh, chicos! ¡Oh! Ah, lo que hay que hacer por 2 millones de pesos mensuales. Seguimos leyendo o escuchando, dependiendo. Gracias, Norma. Hola, amiguis y monada, dice Güeñecita, ¿cómo está? Yo no soy vengativa, pero como gozo cuando famoso karma llega. Tibia. Esa está buena también, ¿eh? No, yo no soy vengativa. Pero qué manera de gozar cuando el karma le llega al chuche. Mi Güeñecita, la que menos me esperaba yo que me respondiera lo que dije antes. Marlene Olivari, toda la razón. ¿Eh? Sí, porque la Güeñecita también daba el tiempo, ¿sabían ustedes? Sí, también daba el tiempo Güeñecita. Dice, ¿cómo está el tiempo para mañana? Dice, va a estar propenso, güey, en el tiempo. Y viene y se saca la falda. Y ahí queda con su derrier. ¿Qué dice acá? Ya, entre Matador y Güeñecita se están dando ya que se quieren vengar, weón, se quieren vengar. Vénganse entre ustedes. Qué noble el doctor Garrido, lo amé, dice Carla Sibila. Ah. Es noble, es conde, ¿o no? O es marqués. Porque es noble, dijo Carla Sibila, que es noble. Yo amo el Barro Luco con mi vida. Que no es lo mismo que amar a Barro Luco. Era un caballero con unos bigotes, Carla. No sé si te gustan los hombres con bigote. Güeñecita dice, yo creo que mi amigo Telo todavía toma leche de pecho. Ya. ¿Para qué me meten esos problemas? ¿No es que me puede traer cosas delicadas? Hay cada pecho. O sea, hay cada leche. Bueno, eso quiere decir. Día de leche de ese palo. Güeñecita, basta con eso. Está levantando las carpas a todo esto, a Matador, a toda esa gente que está ahí. ¿Eh? Mira, no voy a leer lo que dice acá, mira. Todo lo que se están diciendo entre ustedes. Mira. Mira que te gusta esto, que por qué no pasáis por acá, por qué está la carro. Yo no voy a leer esas cosas. Inmorales. Cristina.
1: Hola, buenos días.
0: ¿Apareció?
1: ¿Yo vengativa?
0: Sí. No. ¡Sí! ¡Sí lo eres! Después de todo lo que te han dicho en esta radio y en este programa. ¡Sí, eres vengativa! ¡Dilo, acéptalo, asúmelo! Si no hay problema, pitíate a todos esos que te molestan, que dicen la señora Fome. ¡Vamos, agárralos, weón! ¡Tírenlos al canal San Carlos, weón! ¡Tírenlos, ponle una piedra en el cogote y se hundanlos, weón! No, Cristina no es vengativa.
1: Yo vengativa nunca, ni rencorosa ni vengativa.
0: Nada, ¿ven?
1: Que soy tonta, debía vengarme. Sí, estoy de acuerdo contigo, de repente dan ganas que le pase una planadora por arriba.
0: ¡Mira!
1: Pero después al ratito me arrepiento.
0: Ah,
1: digo, no,
0: todo hacemos.
1: No le puedo desear eso a nadie.
0: Todo hacemos.
1: Pero así es la vida. En todo caso, no soy, como te digo, ni vengadora, ni rencorosa.
0: Ni.
1: Y eso salva a los monos.
0: Ni.
1: Sí, los salva de todas las burras.
0: Más o menos,
1: especialmente
0: sí.
1: A uno que empieza con M.
0: ¡Ah, viste! ¡Chao! ¡Viste! Ah, no, no soy vengativa. No, yo no soy vengativa. La venganza es mala. Ah, no soy vengativa. Está bien, sí. Yo creo que cuando Black partió con el comentario, se fueron sumando todos, porque al final, claro, dice, no, si yo no. Pero que me gustaría. Y saltó después la Güeñecita con el karma, ¿viste? Se da todo enlazando. Ahora, Percy. ¿Saben qué? Yo creo que Percy. No sé por qué tengo la tinca. Yo sé que en una de esas me voy a equivocar. Capaz que después me llene de críticas, pero. Pero no sé por qué tengo la sensación de que Percy no fue, güey, en el que filtró la güey. No sé por qué, güey. Ayer la chica número uno me decía, no, si fue Percy, güey, despechado, güey, güey. Le echó mierda, güey, la chica número uno a Percy. Pero yo dije, sí, está bien. Pero ¿y si no fue, güey? ¿Y por qué? Porque como estrategia es bien weona estrategia, güey. ¿Cómo tan weón Percy? En serio, estoy hablando en serio. ¿Cómo tan weón Percy? ¿Para qué saca con eso? O sea, él personalmente que ha cagado, obvio. ¿Y por qué no puedo pensar que se lo quiso cagar la otra porque desvía la atención? Oye, esto es un tema serio, todo un bolo, no te rías. Es una cosa como para pensarlo. Insisto, me puedo estar equivocando, bueno, y después me van a decir, viste, todas esas cosas que dicen de uno. Ya. Igual el living, no está malo el living de la casa de la... Perdón, ¿cómo llegamos a esto? Ah, por el tema, llegamos por el tema, obvio. Ya, ¿algo más que leer, no? Ah, voy a Twitter. Me queda algo. Espérate. El software, anda leyendo el software. Que se calme el software un rato. Tranquilo. Voy a los Twitters, a Twitter, a leer a don Mauricio Palacios, como siempre, que siempre tiene la palabra sabia. Siempre tiene palabra sabia, mi querido Mauro P77 en Twitter o ex. Buenos días, don Telo y a los monos. La verdad que ahora solo espero que las cosas sucedan. Las personas cuando actúan mal se les devuelve todo. No es necesario ser vengativo e incluso andar hablando de ellos. Solitos se destruyen. Van cayendo los monitos solitos. No es malo el concepto, ¿eh? No es malo el concepto. Claro. ¿Qué cosa? Ah, no, después veo los... Usted está escuchando la retransmisión, si está con saltito es por el software. Y si está escuchando en vivo lo mismo.
2: Oye, pero en el caso de las cejas flores, no hay mejor venganza que verla pasando todo este trance, power. ¡Oh! Ella que se arropaba con la ropa de los de la familia, de la patria, de la honradez y no sé qué. Y le llovió sobre mojado la plata y le estaba poniendo los cuernos al Pérsipo, weón. O sea, ¿qué mejor venganza que esa? Y lo peor es que está tratando de llamar ahora siendo la víctima, weón, que una mujer, una pobre mujer, que poco menos que llamando a la sororidad cuando esta weona no ha tenido ni una empatía con algunas mujeres que han sido violentadas en las mismas condiciones, po, weón. Sí, qué mejor venganza que mirarla ahí como trate, que me reclama, la hija de mierda, sin vergüenza. Esta. No, he visto bailar como Trump ahora, ¿eh? Que baile.
0: Oye, eso del baile Trump, me acordaste, estaba viendo en Instagram. ¿Qué? No me acuerdo qué cuenta era. Era bien simpático porque estaba bailando ya como Trump. ¿Te acuerdas que bailaba como Trump? Con su gorrito. Ahí bailaba la Camila Flores. Y la cámara o el video hace una especie de zoom y se va para atrás. Había un mueble atrás. Ahí en ese mismo living que todos ya conocen ahora. Y va para atrás. Y está justo la cámara redondita ahí en el mueble. O sea, esa es la cámara que capta todo el living. Y la, no sé, lo hicieron con su qué, esa cuenta, así como, mira, ahí está bailando la ¿cómo se llama? La Camila Flores, y atrás está la cámara, mira, ahí está la cámara. Buscándole por todos lados. Ya. Sotain, ¿cómo está Roberto Soto? Dice, no, jamás vengativo. Hay hartos peces en el mar. Nada es terrible, todo se puede soportar. Pablo Coelho. Gracias, Sotain. ¿Viste? Sotain también otro semisabio. Otro semisabio. Que hace su aporte acá. Ya, están todos comiendo barro luco. Ah, en eso habíamos quedado, ¿no? No. ¡Oh! Carla Sibila me escribe y me dice: los escorpiones son así. Dice Güeyencita, porque Güeyencita estaba preguntando. Y pues dice: sonaste, Estelito. Lee por acá. ¡Oh! Los signos del zodíaco más vengativos son Escorpio, Capricornio y Aries. ¡Oh! Soy vengativo, conche la lora. Conocido por su forma intensa y calculadora de manejar la revisión. Sí, calculador soy. No lo puedo negar. Y habla justamente de Escorpio. Mira, dice: Escorpio es considerado el signo más vengativo zodíaco. ¡El más vengativo! ¡Ah, mierda! Será porque te pincho con la wea esa. Este signo de agua es conocido por su naturaleza intensa y profunda cuando se siente traicionado. Escorpio no olvida fácilmente y puede planear su venganza con meticulosidad. Eso, ser meticuloso, me encanta. Su enfoque es casi artístico, esperando el momento adecuado para actuar y asegurándose de que su respuesta sea contundente y efectiva. ¡Oh! Los escorpios. Voy a empezar a revisar todo mi listado de amigos y amigas, los que son escorpiones, para poder estar lejos de esas personas. O no hacerles nada y decirle que sí a todo. ¡Oh! Me voy a alejar. Voy a revisar. No es chiste. Voy a revisar todas esas fotos. ¿Cuánto habrán? Vamos a revisar. ¿Hay alguien más escorpión aparte de Carla Sibila? ¿La tía Gladys? ¿La tía Gladys escorpión? No, que yo sepa, no. Bueno, con sus actitudes de repente me parece que es de escorpión, pero... Ya. ¿Qué dice? Ah, le está reclamando a Matadora Cristina. Pero si usted se está vengando siempre con sus audios fomes, pues. No la traten así.
1: La venganza, Matt, la venganza no es buena.
0: ¡Apréndase la cuestión!
1: El alma y la envenena, decía un dicho más antiguo que mi abuelita. Sí, señor. Y que yo sea fome, seguiré siendo fome.
0: Oh.
1: Porque les encanta que sea fome.
0: Oh.
1: Sí, disfrutan, aprovechan de dormir en sus trabajos mientras me escuchan los audios.
0: Duerman.
1: Largos, largos.
0: Duerman,
1: ¿cómo
0: duerman?
1: Les gustaría tenerlo a ustedes. Y lo tienen cortito.
0: ¿A dónde lo quiere tener? ¿Nos quiere secuestrar? Cristina no es de escorpión, ¿no? No, pregunte. Yo ni me sé. Yo ni cacho de los signos. Ya. ¿Falta algo más que leer ahí? Ah. ¡Oh! ¡Güeyesita de escorpión también! Meticulosa. Ella es meticulosa. Y harto meticulosa que es. ¡Oh, de escorpión! ¿Eh? Dios mío. ¡Obi-Wan Kenobi! ¿Qué dice?
3: Buenos días, compadre. Saludos, monos. Oiga, una circunstancia que yo creo que mata a algunos, sino que fue a todos. ¿Quién no pensó cuando estaba estudiando? ¡Oh, que se queme el colegio! ¡Ojalá quemarlo! Porque, no sé, porque tenía una mala nota, porque tuviste algún problema con algún profesor.
0: Qué mal,
3: o porque
0: colegio.
3: Necesitas alguna tarea, o no, cualquiera de esas cuestiones.
0: Qué
3: y, bueno, venganza, creo que sí, me carga esa cuestión de... Porque gana la que dan, pero siempre desde los contras. O sea, es que puede salir mal esto, puede salir mal esto otro, entonces mejor... quedarse ahí tranquilito en la piedra. Y como decía por ahí mi ex cuñado, bueno, somos cuñados pero no tenemos relación para nada ahora, quédate sentado y deja que los muertos pasen. Sí, lo he visto, pero también está esa otra cuestión de decir, no, si le van a pagar, si se les va a devolver.
0: ¿Eso?
3: Y ahí, weones, como usted, compadre, decía, han vivido toda su vida haciéndola de Kiko y Caco una y otra. Y nunca la hice.
0: Y no les pasa nada.
3: No les pasa absolutamente nada. Disfrutando de todo, pasando los chanchos y haciendo lo que quieren en la vida. Abrazos, compadres. Saludos, monos. Que tengan un bonito día a pesar del frío. Y arriba los corazones.
0: Oh, Win. El presidente Obi-Wan. Dice: ¿y te vengaste? Sí, por supuesto. Si no me vengo, me matan. Parte de un chiste ochentero. ¡Ay, ya caché! Y te vengaste, por supuesto. Si no me vengo, me mata. Ya. Roberto. No, Roberto Soto había dicho ya la frase. Esa frase como algo. No, están tirando memes de. No, memes de Camila Flores. No, no. No, no me hagan esto, no, por favor, no. Quiero aguantar esto.
4: Buen día, don ignorante.
0: Don
4: saludo
0: ignorante.
4: A todos los
0: ignorantes. Ignorante vengativo.
4: Ignorantes.
0: ¿Se le cayó algo? ¿El micrófono? ¿Se le cayó el micrófono? ¿Trombolo, se le cayó el micrófono al ignorante vengativo? ¿Qué hacemos? Ah, viene otro audio. Capaz que ahí viene la traducción, ya, la traducción.
4: Oiga, don ignorante, si yo subiera o mostrara las fotos que tengo y videos que
0: ¡epa!
4: Tengo, ¡epa! Me voy preso, yo cacho, weón. Tengo una cantidad de fotos y videos que me mandaron, que saqué, que grabé yo mismo. Hasta de la influencer andan dando vuelta unas fotos que me envió. ¿Para qué le digo más, po? Oiga, y otra cosa, a los que tengan la foto y o el video de la peluche Flores, no me lo envíen, no quiero ver eso, no, guácala de perro.
0: No le manden lo de la Camila Flores. Ahora yo puedo entender bien eso de Camila Peluche, Flores, como que me, ¿eh? Como que coincido así, pobre, eso era tan peluche ella con lo agarrado. Conclusión, nadie se venga por miedo al que pasará, no porque no quiera hacerlo, besos. Eso es Cristina que me escribe con Terminator, ¿eh? Ya. Pero una pregunta en general a la gente que está acá, en este equipo, y también la gente que está escuchando el programa. ¿Alguien se quiere vengar de Fran Siniestro?

0: Yo pregunto nomás porque se supone que cae tan bien Fran Sinestro en gente. Hay gente que dice, ay, tan tierno Fran Sinestro. Dice, tan tierno que nadie se quiere vengar de él. ¿Estoy bien con mi apreciación o estoy mal con mi apreciación? Digo yo porque puede ser que hay gente que dice, no, si Fran Sinestro es buena tela. Canta como el ajo, pero... y produce como el ajo, pero lo queremos igual. Una cosa así, ¿o no? No, pregunto yo. Pregunto porque en una de esas... la gente dice, ay, pero si es tan tierno Fran Sinestro. Ya.
1: ¡Buenos días, don Sarmiento! ¿Cómo están este día?
0: ¡Buenos días!
1: Casi lluvioso, don Sarmiento, frío, con un pronóstico del tiempo que parece que va a caer agua y con un incendio. ¡Oye! Eso aconteció el día de hoy, don Sarmiento.
0: Sí, pues.
1: Hoy vamos a hacer nuestras nuestras características, biografías cornetas.
0: No, ya empezamos ya.
1: Que como le traigo un socito de esos países extraños, don Sarmiento.
0: Un socito.
1: Que se llama Hassani Ander, que es original de Kazajistán. Ese país que es terrible. Porque yo a la don Sarmiento, que el rey tiene un rey y le gustan los autos blancos, esas cosas. Hoy están medio locos, ponía. Y es conocido por interpretar canciones de música popular, folclórica en su país, destacando en plataformas digitales, con temas virales, en idioma kazajo, como Nepaida, Akeden, Balaga o Siete. Ay, los nombres.
0: ¿Cuántos se
1: y
0: llaman?
1: Para escuchar algunas de sus canciones, hay que tirarse a escuchar en Spotify o en Apple Music. Y no hay más información de Sarmiento. No,
0: ¿nada más?
1: Entonces, para que no lo aburran. Una burra con esta tremenda biografía. Lo dejo con Janine Vilesi, que se llama Gobernante de mi alma. Y la canción romántica, un Sarmiento romántica. Canción para cantar en un matrimonio. Y usted cuando se case la ponga y baile el vals nupcial con esta canción. ¡Hey, don Sarmiento! Ahí lo dejo, don Sarmiento, el kazajo.
0: Disfrútelo. Lo voy a dar. Intentemos disfrutar. Mira, Tolombolo me dice por un lado que se llama Hashin no sé cuánto y que no entiende la letra. Está como farmacéutico. Entonces dice que no entiende la letra y que vamos a intentar hacer esto porque es tan ilegible que no lo... Y es más, está sin ser mala cuestión, lo está buscando. Y al encontrarlo, encontró que era... Es más, el lector ni lo descifra. Así de malo. Lo vamos a escuchar. Lo vamos a escuchar. Hassan Driander. Biografía corneta, tema corneta.

La verdad que ocupamos el tiempo de la canción para, porque cuando las biografías son largas de Frank Sinatra se demora más que la canción. Y la dejamos correr porque es lo que el tiempo que le damos a Frank Sinatra. Era como modo de talking, pero ya. Nos dio lástima. Nos dio lástima, incluso cero venganza con Frank Sinatra por esto. Esto suena ahora, es Jackie Wilson. Esto sería como Mr. Rock and Roll, ¿no? Feliz cumpleaños, Jackie Wilson. Jackie.

Mientras suena Jackie Wilson, músico y cantante estadounidense que está de cumpleaños en el día de hoy, un legendario, Mr. Rock and Roll. Hoy día es el Día Internacional de los Archivos. Percy tenía muchos archivos. Se nota. También el Día Mundial de la Acreditación y el Día de la Niñez y Adolescencia de las Américas. En algunas partes se celebra el Día del Primo. ¡Hola, primo! Y en Chile el Día del Barro Luco. También está cumpliendo hoy día Natalie Portman. Hoy, ella es israelí estadounidense, ¿eh? Yo, Natalie Portman, yo rayé un tiempo con ella. Sí, un tiempo que rayé. Rayé con ella. Y yo dije, wow. Es lo único que puedo decir, ¿eh? Pero bueno, esos eran otros tiempos. También está de cumpleaños hoy día el señor Matthew Bellamy. De la banda Muse. Feliz cumpleaños, Matthew. También está Johnny Depp, ¿eh? Está de cumpleaños hoy día. Johnny Depp, una carrera prolífica. Tanto atado, tantas cosas buenas. Pirata del Caribe. La venganza del Perla Negra. Hablando de venganza.

Ahí está sonando Supermassive Black Hole de London Muse. Dentro de los cumpleaños de hoy, que tía Gladys me deja acá. Tenemos un cumpleaños para el final, poderoso, poderoso, pero para el final. Gracias por las opiniones vertidas sobre la venganza. Ya sabemos todos más o menos cómo somos en ese aspecto. Hay gente que se quiere vengar ahora mismo. Hay que echar esa cosa típica de relaciones sentimentales. Es como el típico guión. Este es el típico guión de película porno. Oh, lo que te hizo tu marido. Oh, lo que te hizo tu esposa. Están los dos amigos conversando. Oh, ¿no sería bueno que nos vengáramos? Y ahí llega el cachacascán. ¡Listo! ¡Buah! También está cumpliendo el día de hoy. Esta es una grabación muy antigua. De los tiempos de hoy, bueno.

Esto que está sonando ahora es del señor Cole Porter, que está de cumpleaños en el día. Cole Porter, gran músico estadounidense. Incluso colocamos una canción antigua, antigua, antigua, que son de esos tiempos. ¿Por qué? Porque después él, en el tiempo, igual como lo hicimos el otro día con Nelson Riddle, gran orquestador que acompañó a Frank Sinatra, Cole Porter también acompañó a Frank Sinatra. No, si Frank Sinatra le decían el tonto, se acompañaba de los grandes. Y ahí está Anything Go. Este es un temazo de Cole Porter de aquellos tiempos. De aquellos tiempecitos, ¿no? Ya. No, aquí estoy. Me estoy riendo porque acá me estaban dando algo. No, de la Camila Flores también. No, déjense de mandarme cosas de la Camila Flores, ya. No, ya no quiero más. Ya no quiero saber. Como igual que Don Mauro. No quiero saber más de Camila Flores, en serio. Ya, nos vamos.

Y saludos como siempre. ¿Por qué tengo acá el...? Ah, gracias. Había llegado tarde esto. Y hay un barro loco, ¿no? Al final. Para este pobre hombre, un barro loco. 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

0: solito saltó el software, ¿viste? No te voy a... No te voy a conocerte. Ya, ¿qué hice acá, don Mauro? Estoy tratando de... La señora F lo que hace con sus audios no es venganza, es una tortura. Oh, no sean así con ella. Cristina dice, no, de Fran Siniestro no me quiero vengar, yo lo amo porque me hace reír desde tempranito. Con las cosas raras que encuentre y las manda a los monos porque son raras. Besos, besos, besos de Cristina, Fran Siniestro. Qué vengativa. ¿Por qué la gente es así? La gente es así.
1: Oye, de la venganza. Me acordé del chiste del clavel cuando decía, cuñada, y si nos vengamos otra vez, venguémonos otra vez, cuñado. Después al ratito, oiga, cuñada, dígame, cuñado. Y si nos vengamos otra vez, venguémonos otra vez, cuñado. Como a las 4 de la mañana, ella le dice, oiga, cuñado, venguémonos otra vez. Me va a perdonar, cuñada, pero no me queda ni una gotita de rencor.

0: acá en el WhatsApp de Fernando Los Monos, Guñecita, abusando de Camila Flores con todo, con el sofá, ¿eh? ¿De quién es la guagua? No, yo no me estoy planteando eso, Guñecita, pero están todos tirando cosas de ella, weón. Mira toda la tontera que están tirando aquí, weón. Dios mío. Oh. Manden el link, es para una tarea, dice. Mándenle el link del video, por favor, a Juan Gutiérrez. Ingenieros en logística con conocimiento de ERP, de Fontana mandarse. Ya. Se pasaron, muchas gracias por todo. Siguen la sintonía, ya se viene Mario Rastachan con el Rasta Show en el día de hoy, martes. No tengo para qué explicar por qué es eso, porque ya lo expliqué. Ya se viene Mario Rastachan, que debe andar con la nave vengándose de los pasajeros. Está en la retransmisión usted, sigue en la sintonía, ya se viene Monosexual con Alejandra Fuentes y quien les habla para el Noticiero Sexual Semanal. 21 a 45 horas, al aire, en la noche nublada de la capital de Chile, Santiago. Monosexual. Ya, sigue la sintonía, ya se viene Rastachan. Eso fue todo, muchas gracias. Nos despedimos con el cumpleañero. ¡Feliz cumpleaños! Que la pases muy bien. Donde quiera que estés. John Lord, músico británico. De esta banda que suena a continuación y que no, incluso no la tengo ni que presentar. ¡Chao!
1: ¡Deep Purple! ¡Deep!

y prácticamente cerrando el programa, en este Monos al Aire, acá, en la radio de los monos, en este día 9 de junio, coinciden dos cosas. La primera, saludo cariñoso para mi querido amigo Ariel Tarico, que está de cumpleaños hoy día, que está haciendo sus funciones en Radio Mitre, en Buenos Aires, uno de los mejores imitadores, los mejores personas que trabajan en radio haciendo labor humorística, y comediante también, porque también actúa en teatros y en televisión. Saludos para mi amigo que está de cumpleaños hoy día, que le pase muy bien, que celebre. Este saludo cariñoso desde acá, desde la radio de los monos, de este programa llamado Monos al Aire. Y que sea un gran día, que sea un maravilloso, maldito gran día para él. Y también, aunque lo vamos a hacer más en efectivo mañana, pero no hay mucho tiempo porque siempre vamos a hablar de política, etcétera, etcétera, y de actualidad, mi querida Lili Zúñiga, nuestra periodista de los días miércoles, nuestra periodista tan solicitada, tan afamada, está de cumpleaños en el día de hoy. Besos y abrazos. Cariñoso saludo también desde acá, desde la radio Los Monos, desde el programa Monos al Aire, que es su programa también. Y que la pases muy bien. Espero que te llegue este mensaje y que disfrutes de este día. Aunque nublado, pero siempre hay formas para pasarla bien. ¡Feliz cumpleaños, Lili Zúñiga! ¡Maravillosa, bella! ¡Apolínea, como dice el otro! ¡Aplausos para ella! Ya, ahora sí que me voy. Basta. También lo mandé saludos a tanta gente, ¿eh? Me encontré ahí con un amigo Benjamín. También saludos para él. Ah, ya, voy a empezar a seguir. Y también para la... ¡No! ¡La cita B! Dije que me tomé con la cita B, ¿cierto? Me la tomé con ella, sí. La vi, la aprecié, la agarré. Ah. No, estaba bien. Para la envidia de Maguila, estuve con ella. Podría decir tantas cosas si tal vez, pero no voy a decir. Cariños para ella también desde acá, desde la radio Los Monos, de esto que se llama Monos al Aire. Esto fue el programa de hoy. Sigue la sintonía, ya se viene Rasta Chani. Si está en la tarde, se viene más ratito el Monosexual, junto a Alejandra Fuentes. Eso fue todo. Ahora sí, me voy sin vengarme de nadie.

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0: escuchando a Mario Rasta.
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3: Sí, estamos en vivo y en directo. Primer audio de la mañana. ¿Qué nos dicen? ¿Qué nos comentan?
4: ¿Qué pasó? ¿Qué onda? ¿Dónde te quedaste?
3: Acá andamos, ya llegamos. Estamos totalmente en vivo. Faltando un minuto para la siguiente hora. Oye, qué no manches. Bueno, eso quiere decir que vamos a terminar antes que arranque el Expreso Blast de fiesta. Este es el Rasta Show en vivo y en directo. Ya siendo, bueno, ya está la hora en punto, a las 10 de la mañana acá en México, del día 7 de junio del 2026. Ya arrancó el Rasta Show. El Rasta tú, porque tú eres el show. Ayúdame, coméntalo, pide tu rola, manda tu saludo.
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Pasando y saludando al proyecto Fennec Fest. Saludos, buenos días. Estamos arrancando este Rasta Show en vivo y en directo. Pide tu rola, pide tu música, manda tu saludo. Haz el show junto conmigo.

muy buenos días, Grupo de Aportes. Estamos en vivo y en directo, esto que se llama el Rasta Show. Saludos a Nati, hasta San Luis Potosí. Y recuerden la encuesta también, donde anda ganando el mix o mix o mezclado de todo tipo. Por eso tenemos este mix de la voz de mando de Espacio Musical, Waldo de Buenos Aires. Saludos para él, saludos para Eddie de Mendoza, Argentina, Chris, la vecina de Cancún, Ana Gabriel, ¿qué más por acá? Reina de Quiaca, Oski Pau, Manu WM, Belén, ¿qué más por acá? También mi querido Virginio Álvarez y toda la pandilla que me hizo falta. Acá andamos, Musiconautas, en vivo y en directo.

Pasando y saludando a los hijos de la cristal, a los cristaleros de agua purificada y también a los hijos de la coca, a los malandros, saludos, buenos días. ¿Están despiertos? ¿Andan crudos o qué pex?

saludando a Cristian, sí, hasta la República de Chile, que anda preguntando en vivo ahora, sí, en vivo y en directo. Allá en Chile son las 12:05 del mediodía, aquí en México las 10:05.

Pasando y saludando al grupo de Hit Wonders, la banda de Hit Wonders, José Luis Cortés. Saludos, Eddie de Mendoza, Argentina. Nati también está por aquí. Normita de Salta, la linda. Y todos los integrantes del grupo Hit Wonders. Buenos días. Ya estamos en vivo y en directo. Esto que se llama el Rasta Show. El Rasta tú, porque tú eres el show.

0: despacio, demasiado. 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
1: Yeah, qué buena música. Pasando y saludando a mi querido Alessandro. Muerte Mecánica, coméntanos, ¿qué rola quieres escuchar? Preséntanos una rola, mi hermano. Mándanos un audio y dinos qué rolita quieres que se escuche. Muerte Mecánica.

Sí, en vivo y en directo. Y haciendo 11 minutos después de la hora, acá y en la Patagonia. Y pasando y saludando a los monos con navaja. Buenos días, banda. Saludos, nos manda Walter Lagenbach. Feliz domingo, buen día. Muy feliz domingo para toda mi querida manada. Ahí para toda la manada de los monos con navaja. Ayer, una excelente participación en el Expreso Blast Romántico. Hoy, Expreso Blast de fiesta. No se lo pierda. Al término, minutos después, arranca la morenita al término de este su show, su Rasta Show.

Se acaba el mix, se acaba el mix. Este excelente mix de La Voz de Mando. Pasando y saludando ahora al grupo de Arcángeles Radio. A mi querido Jerko HR, que dice, según lo que se pida y mix. Ah, sobre la encuesta, mira. ¿Qué prefieres? ¿Programa de música electrónica? ¿Programa de música reggae, ska, rock mezclado? ¿Variedad según vayan pidiendo canciones? Y por último, el mix mezclado de todo tipo, que es el que va ganando. Y por eso tenemos este mix de La Voz de Mando. Waldo, saludos Jerko HR y a toda la palomilla de Arcángeles Radio. Acá andamos en vivo y en directo.

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0: 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Relax.

relax, relax, pasando al sindicato a saludar y ver qué onda, cómo anda la banda. Que dice acá, mandaron una imagen. Ay, ese quién fue, güey, una Lush mandó una imagen que dice: si tienes un amor, cuídalo. Si tienes dos, cuídate. Si tienes tres, no mams, ya déjanos algo. Saludos al sindicato, Ángel García Oz, mi querido Slamero, Abraham Flores, un abrazo, estamos en vivo y en directo aquí en el Rasta, tú en el Rasta Show, tú eres el show.

0: a ver, la imagen de Abraham Flores dice: un gallito con la banda que conecta contigo y se te reinicia la vida. ¡Órale!
1: ¡Órale!

No estamos en el fucking Mall Lodge. Antier fue el fucking Mall Lodge. Ahora estamos en el Rasta Show, el Rasta Tú. Lo máximo, comenta mi querido Ángel García Oz. Y veamos qué dice la banda. Ya la banda haciéndose presente, pasando y saludando al grupo de Pasión por la Radio. La radio que te apasiona. Saludos, Claudia Gramajo. A mi querido Libertad S. Wences, al Colibrí de Acapulco, a Jader Alberto de España. Saludos a mis madrinas, Claudia, Kisha, Laura, Eli. Pasión por la radio. Estamos en vivo y en directo ahora con un mix 1508 del espacio musical con mi querido Waldo, la voz de mando.

0: Saludos mi querido padrino Jerko. Y nos comentan, te andan controlando tempranito. Sí. Totalmente, mi querido padrino Jerko, un abrazo, padrino de Arcángeles Radio. Pasando y saludando a la banda del Warwick Cannabis, donde Ángel García Bosa está bien prendido también. Mi buen Rubén de Puebla, Héctor Chocoyosi. ¿Qué le pasa al gato de Ángel? ¿Qué pex? ¿Qué estás soñando, güey? Con la lengua ya, muy bien. Dice Rubén, me hace falta un gallo, dice, un gallo con triple L, güey, qué pez, para que me despierte. Buenas mañanas, bandita, y excelentes humos domingueros. Órale, al Warwick Cannabis, andamos en vivo y en directo, ahora con un mix variado. Se viene eso ganó en la encuesta, mix variado, pero pueden pedir lo que quieran, lo que gusten. Neta.
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Saludos a mi querido Alex. Alex del proyecto Phoenix Fest nos comenta que todo ya está compartido en el canal de Phoenix 2. Hola, qué chido, un abrazo, mi hermano. Acá andamos en vivo y en directo. Ahora con mezclas variadas.

pasando y saludando al grupo de Altavoz Radio, donde mi querido Héctor Chocoyosin dice: cámara, padrino. Bueno, así como vamos a tratar de imitarlo. Güey, cuando trato de imitar, no me sale, güey. Cuando lo imito solo así. A ver, cámara, padrino. Estamos escuchando Mario Rastachan. Órale, saludos para ti, mi hermano, para Perlita, para Rafa, para María José, para Fermix, para César el Candelario. Bueno, César Candelario, más bien así es su nombre, perdón. A la morenita Norma Blas, reina de Quiaca, y toda la palomilla. Estamos en vivo y en directo. Pasando y saludando también a la familia Naal, donde nos mandan un anuncio que dice: buenos días, a partir de las 12 estarán a la venta pescado frito, filete y camarón empanizado por kilo o por ración, ensalada de camarón y caracol y cazón entomatado. 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Buenos días, familia. Acá andamos echando relajo y poniendo música.

0: Y después de reírse, ¿cómo leer una sonrisa? Ja, ja, ja. O me río normal. Bueno, no sé. O pongo una sonrisa, tal vez una sonrisa linda. Otra más linda. Bueno, mejor. Y nos comenta, escuchando entonces, Cristian, un abrazo. Ahí parte de la monada de los monos con navaja. Sí.
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0: The Magic of Desire. Muerte mecánica.

siga, busque todas las redes sociales de Muerte Mecánica. Pasando a saludar a los amigos yucatecos y foráneos, donde dice Soco: buen día, Rasta. Sí, ya fui por la cochinita y el cochino ese ya está para afuera, lo eliminó Jesús. Ah, mira, sobre lo... es que mandaron unas fotos muy cochinonas. No sé, están ustedes para saberlo, ni yo para contárselos. Así que, si quieren saberlo, mándenme un privado. No lo voy a decir acá en vivo, no manches. Bueno, saludos. Bienvenido otra vez al grupo. Gracias, mi querida Soco. Gracias, Ana la Pelucita. Y a todos los paisanos, Lichis de Mérida, Raúl Traba, igual de Mérida. Saludos. Estamos escuchando a Muerte Mecánica.

Muerte mecánica. Se viene otra. 2-1 Chains of Fury. Pero dice Rubén, cámara padrino, aquí estoy desde las 6 de la mañana. ¿Sí? Desde las 6 de la mañana esperando la transmisión. Los aluces solo quieren divertirse. Ya estamos en vivo y ahora con muerte mecánica.

Saludos, mi querido Braulio Garrido, hasta España, mi hermano. Estamos en vivo y en directo, ahí, en esos enlaces, en esas radios.

Yeah, Muerte Mecánica. Y saliendo nuestra encuesta. Bueno, la encuesta de los aluches. ¿Qué onda? A ver qué dice la encuesta de los aluches. Y ahorita checamos mensajes. Y ya la banda famosa se está haciendo presente. Ahí va la encuesta de los aluches.

0: ¡Qué buena música! Pero la banda está hablando. ¿Qué nos dice Ángel García Oz?
1: Buenos días, mi estimado. Buenos días. Saludos en sintonía desde el puerto Jarocho. Hermano, aquí está presente el sindicato. Gracias por el afectuoso saludo.
0: Claro, claro.
1: Todavía no se me baja el susto, mi hermano. Tenía como 15 años que no me subí a un avión. Me subí en un viaje a México. Qué terror, mi hermano, esas turbulencias. Lo pasé de costumbre. Saludos, mi estimado Gekko Urani. Fue mi excelente guía y me ahorré una buena lana. Entre el Rasta Show y el SK, lo máximo.
2: Fucking Moloch 420.
1: Un saludo para el World Weed Cannabis, para mi estimado Rubén, que no sé ni cómo le dices, pero tiene un nombre, porque creo que en maya o alguna palabra maya.
0: Que tú choco yo stream. Bueno, de esta manera termina su participación Muerte Mecánica. Búsquelo en todas sus redes sociales. Se viene unos comerciales y luego un tema de mi reina que anda mandando saludos a toda la banda. Saludos y está pidiendo un tema de la mafia. 1,000,000 de rosas. Así que va para ella después del comercial.
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0: Sí, estamos en un, ¿qué? Década de los noventas mix. ¡Órale, qué chido! Saludos al padrino Jerko, que ya nos mandó un audio.
1: Hola, buenas. Buenos días.
0: Para hola, ti. Buenos días.
1: Buenas tardes en Chile. Buenas tardes o buenos días para todos los que están ahí en sintonía de tu emisión. Te mando saludos, está bien buena la música. Y voy a aprovechar de pedirte un temita. Y uno de Emanuel, el día que puedas, pero una versión de Nice Club. Así que eso, Mario. Saludos y estamos en sintonía.
0: Perfecto, padrino. Va, que se vaya preparando, Emanuel. Por favor.

0: Yeah, o son Reebok o son Nike. Ya se está preparando, ¿sí?
1: Emanuel.

0: Y la banda ahí agradeciendo, mi querido Alessandro, Muerte Mecánica, y por aquí también desde Tizimín, Yucatán, la que ya se viene preparando con su expreso blast de fiesta romántica, vecina, de fiesta. Mi madrina, la morenita Norma Blas, coméntalo.
1: Hola Mario, ¿cómo estás? Oh. Espero que te encuentres muy bien y bueno, escuchando bueno, todo. Bueno. ¿Sabes qué? Te mando un gran saludo para toda la banduquis, a la banda de por allá. Qué bueno, a mi querido Oz, que está ahí con su varito miante. También para toda la banda de Carposuario, claro que sí, para mi querida Jax Mastin, y para mi querida amiga. Nelly, Eli, bueno, para todos, ¿verdad? Es algo así, una banda familiar, así que puedo decir que también estoy ahí incluida, ¿verdad? Y bueno, también para todas las chicas y los chicos de Pasión por la Radio, ay, ay, ay. Y bueno, un saludo para los Radio Nova también y para sus directores, ¿verdad? Que están ahí muy amablemente, nos dan chamba también, ahora sí como chamba. Me falta el dinero, ¿verdad?
0: La paga.
1: Pues bueno, déjame decirte que es un dominguito sabroso, corazón, un domingo rico y sabroso. Ay, rico, que te dices, bueno, ya no llovió, qué bueno, ya está haciendo calor,
0: calorazo,
1: ya es normal, que una chevita, bueno, pues ni modo, ¿verdad?
0: 31 no, grados ahorita el día por acá.
1: Ahí es sacrificado. Corazón de mi vida, quiero una canción, sabes que me gustan a mí, que me ponen a bailar entusiasmadamente en este día. Y bueno, yo quiero la rebelión.
0: ¡Órale! Así ya es. Ya había cerrado, madrina.
1: Sí. Vamos a seguir escuchando a Mario Chan Rasta Ea.
0: No le pega la negra. Y si le va a pegar, que sea de nalgadas. No, no se crea.

Ya se viene, se prepara. Sí, se viene atrás de Manuel, se viene la negra. Oh, se escuchó feo. No le pega la negra. Bueno, la rebelión.

0: y la banda de Altavoz Radio. Bueno, en el grupo de Altavoz Radio, mi querido Rubén de Puebla ya se está haciendo presente y nos está mandando su melodiosa voz. Coméntalo, Héctor Choco Joslin.
1: Cámara, padrino, ahora qué tranza, como ñoño, si soy el chavo, ahora qué pacho, mamá cuacuá. Saludotes para Gárgola 6666, para la madrina Normita, para Cande, para Reinita allá en Argentina, para DJ Sally, para toda la bandota que nos está escuchando. Ay, ¿a poco no te la sabes lo que es el acento chilango?
0: No sé cómo me sale, güey. ¿Cómo ves?
1: Ay, me faltó el cande allá en Chilangolandia.
0: Nancy, él está en los United States, en los Estados Unidos, pues. Canelar, y nos remata con un tercer audio. ¿Qué nos dice? ¿Qué nos dice?
1: No, perdón, Chilango. No es en Chilangolandia, es en el Gabacho, carnal.
0: El Gabacho, güey. Invítame de lo que estás. Saludos, Héctor Choco Justin, confundiendo el Gabacho con Chilangolandia. ¿Cómo ves?

0: Ya se viene el cambio, ya se viene el cambio, pero estamos pasando lista y nuestro querido Ángel García Oz manda el botanón, manda el bajón. Oye, ¿qué es eso? ¿Qué es eso? ¿Qué? Bajan chofer del carro taxi colorado, es correcto. Oye, pero comenta, ¿cómo se llama? ¿Esos son empanadas? ¿Qué son? ¿Son este, chalupitas? ¿Qué son? ¿Qué son? ¿Cómo se llaman? ¿Son este, cómo se llaman nosotros? Ay, ya se me olvidó. ¿Acaso son sopes? ¿Sopes? Ese es el década de los noventas mix. Ya se preparan las complacencias. Yeah. Saludos, Ana Gabriel. Saludos. Aquí por el grupo de Arcángeles Radio, dice, está lloviendo fuerte, se corta la señal, uy, cuídate, no te pongas muy cerca de la ventana, no voy a decir que te pegue un rayo, no, no, no. Ni Dios lo quiera, ¿no? Que mi boca se haga chicharrón. Que dice, eso se mandó solo, que es un stickers que mandó Yerko, dice, creo que tengo amnesia porque no recuerdo haberte preguntado. Ay, qué poca. Y sobre la encuesta nos comentan aquí en el grupo de Arcángeles, nos comenta nuestro querido Yerko, porque la pregunta es, ¿y tú te echas el mañanero?
1: ¡Ay, caramba!
0: Bueno, ahí están las opciones, diariamente, cada dos días, tres veces por semana, a la semana, cada dos semanas, al mes, al año. Cada vez se está poniendo más triste esto. Cuando se puede, ya no se puede. Ay.
1: No.
0: Busco con quién. Ah, mira. Ya ni me puedo despertar temprano. Y por último, me obligan. Ay, ¿me obligan?
2: ¡Órale!
0: Y nos comenta Yerko, dice, depende de qué mañana, de qué mañanero se hable. Si es un cigarro ganso, delicioso, salir a hacer deporte, o de cuál se habla. Bueno, te lo dejo a tu imaginación. Yeah, qué buen mix de los noventas, de los décadas de los noventas mix. Saludos a mi querido primo Archie, Archipiélago, Archipantera, Mario Chan, allá en Quintana. Qué buena música del recuerdo. Aquí en el Warwick Cannabis de Rubén, podemos pedir lo que queramos, lo que quieras, mi hermano.
1: ¡Ay, caramba!
0: Sí, lo que quieras. Nomás no vais a salir con una jaladota.
2: ¡Órale!
0: De música, de música. Dice, haberlo dicho, no, ya estás peinado para atrás. Una de Mascatesta, la del tabernero. ¿Va que va? Se prepara el tabernero también. Gracias, mi querido Rubén. Nombre en náhuatl. Ah, mira, es el nombre en náhuatl del que tiene nuestro querido Ektus Xocoyorsin. Ya lo explicó. Lo explicó en el, en un Moloch. Y recién lo explicó también en el del rollo del embrollo en que estábamos ahí los lunes con mi querida Yasma. Así que quiero también mandar unos besos. ¿Por qué no? Es anticontacto, pero como son de Alush, los tiene que recibir. Dice, nombre en náhuatl. En maya los aluches me agandayan. Saludos de regreso, valedor. Ok. Escuchaba siempre decir eso. Arrasta, sí. Ektus Xocoyorsin. Que, si lo traducimos, viene siendo el vientecito. Ese vientecito que luego te llega la brisa, la, mira, hasta brisa puede ser una brisa. Te llega la mística natural. ¡Voy!

0: antes que venga Emanuel, que nos comenta nuestro querido Ángel García Oz, el presidente.
1: ¿Y qué quiere decir esa palabra? Mi sangre.
2: Ya lo comentamos.
1: Chocoyostin. ¿O cómo es?
0: Que tú Chocoyostin.
1: Gracias, gracias, Norma Blas, por el saludo. Saludos hasta Tizimín, Yucatán, desde el sindicato.
0: Saludos a todos.
1: Claro que sí, ahorita humeante está un poco suspendida porque estamos en los alimentos. Sagrados alimentos.
0: Provechito, provechito. Todos aquellos que anden comiendo, desayunando, provechito. Este es Emanuel. El día que puedas.

para mi querido director de Arcángeles Radio, Yerko HR, en un Detective Noise Club Mix. Yeah.

qué buen mix. Y acá nos comenta lo que andaba botaneando nuestro querido Ángel García Baos, acá en el sindicato, dice, son empanadas y picadas de chile. Oye, me están albureando, qué onda. Así lo mandó. Mendigos a luces. ¿Cómo que picadas de chile, de chipotle? Empanadas y picadas con salsa de chile. Ya vieron que ustedes son los que luego andan haciendo relajo. Y luego nos manda, ¿qué? Ah, mira, el postre. Ciruela roja de una zona cerca del puerto donde hay mucho árbol de ciruela. Ay, la ciruelita con chile y salecita. Ay, qué rico. No le pega la negra. La rebelión. Yo, Arroyo, para la morenita Norma Blas. Báilalo, madrina. Báilalo, gózalo.

0: show en vivo.
1: Sí, bla bla bla bla bla bla. Saludos, acá del sindicato dice Ángel sobre, dice, no he probado las guayas, pero creo que es algo parecido a las ciruelas. Bueno, mi brother, ambas son manjares mayas. Acá también hay ciruelas, pero la guaya, la guaya es la guaya, güey. La neta, la guaya es otro rollo totalmente, no tiene nada que ver con la ciruela, la neta. Es delicioso totalmente, pero es otro rollo. Ahí cuando te des un chancecito de llegarle a probarlo, acá en Yucatán, en Campeche creo que también hay, pruébelo. Y luego nos manda su opinión sobre las guayas. Y los que ya lo probaron, sin albur, las guayas, coméntenos cuál fue su impresión. Esta la rola de la morenita Norma Blas, que estoy viendo que efectivamente lo está bailando. Mientras está preparando su programa, está bailando. Y ahora, unos cortes comerciales.
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0: En San Agil, en Omar, en Jurumá, tal vez en Mérida, y requieren un rescate, les preguntará, ¿quién me rescatará? Pues yo, el Carro Taxi Colorado. Es correcto. Carro Taxi Colorado, la taxi.
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1: Y esta la pidieron el tabernero de Mascatesta.

0: Hecate es la deidad del viento en la cultura náhuatl. Yeah. Y Xocoyotzin significa el más pequeño. Entonces pudiera ser vientecito. Pero el vientecito puede ser desde, así como lo dijo el padrino, lo más suave, lo más tierno, así que te acaricia, que wow, sientes lo chido. O puede ser violento, puede ser desastroso, puede ser fatal.
1: ¡Ay, caramba!
2: Sí, sé que es un niño.

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0: Y estos saludos, escucharon el tema de Manuel en versión electrónica y ya se alocaron. El DJ Alush está mezclando.
1: DJ Gustavo.
0: No sabía que se llamaba Gustavo nuestro Luis DJ. Saludos, Ángel, que nos manda una anécdota. Escuchemos.
2: Fíjate, mi hermano, que ahí en la chamba, pues, era puro varón y un canijo de mayor que nosotros. Nos decía, ¿por qué los del trabajo, los del batallón, todos son unas personas groseras? Y nos sentaron así cuando una pequeña academia ahí, y esa fue la pregunta, y es que la respuesta es que porque pues ahí todos los hombres están siempre juntos, y pues hombres, pues es obvio que un lenguaje pesado y grosero.
0: Sí.
2: Ya había de varios estados, pero sí, el relajo era enorme, y quien se llevaba pues se aguantaba. Y había un cabrón, un chaparrito, morenito de aquí del puerto. Así más o menos, bien feito a la tarde. Y le decían carne seca.
0: Carne seca.
2: Estaba flacón. Entonces llegó un canijo de allá de tu zona.
0: Yucatán.
2: Que tenía el acento de cucho, con todo respeto para ustedes. Tu zona, que no es un acento feo, chistoso, pero lindo. Y cómo molestaba a ese marinero. Y le decía cosas y el marinero se enojaba. ¿Y qué crees, hermano? Le hacía burla con su acento, no, y le decía que iban a comer guayas. Pero con el acento de allá, de tu zona. Y recuerdo yo, no me sale ni no es burla, ¿no? Pero recuerdo que le decía, hey, vamos a comer guayas. Y el otro se embravecía cuando le decían eso. Se ponía verde del coraje.
0: No, yo creo que le decía, chúpame la guaya.

0: vea, qué mezcla. Tenemos una nota, la del Yer corresponsal, el chileno. Ahorita vamos a checarlo, ahorita más adelante. Amistades a distancia, feliz domingo, nos manda Patricio Guiluz. Feliz domingo para ti también, Patricio, estamos en vivo. Y también nos mandó un audio, ahorita vamos a escucharlo. Y acá también Jenny de Argentina mandó unas fotos. Saludos, ¿quién está de cumpleaños? ¡Jenny! Justamente, feliz cumpleaños, Jenny. Nos sumamos a la fiesta. ¿Qué nos dice Patricio?
1: Buena, buena, Rastachan. Saluditos desde Santiago, capital de Chile. Acá al otro lado del planeta, cayéndonos del continente. Por acá estamos. Un abrazo grande, amigo. Lo estoy escuchando. También escuchando a Normita Blas. Un gusto. Saludos para todos ustedes. Saludos para tu programa, los auditores. Que les vaya bonito, que tengan un buen domingo. Escuchemos algo de La Ley. Orales. Los chilenos, La Ley, me encantan.
0: ¿Por qué no? ¿Por qué no? Que se vaya preparando La Ley. Pero como acá mis, la luz, DJ, vio a Patricio, voy a poner algo así como que de lo que hay allá en Me Haces Tanto Bien. Yo creo que ya puso esta, en la versión original. Esta es la versión electrónica.

Ya se está preparando la ley. Saludos a los monos con navaja, donde ya pronto se viene el Expreso Blast de fiesta. Al igual que en los inspirados por la radio, ya se viene Norma Blas con el Expreso Blast de fiesta. Saludos Mauricio, saludos Cassandra, que por cierto, ahí estuvimos con las confesiones íntimas con Cassandra. A ver cuándo me pasa el link para escucharlo por la plataforma ebooks, creo, ahí. Saludos a todos los inspirados por la radio. Acá estamos en vivo y en directo. Tenemos una noticia. A ver. Última noticia nos mandan por acá en el grupo por mi querido Mauricio. De última hora. Universal 88.1 FM. Se anuncia el Día Mundial de The Beatles. Ahora la fecha oficial es el 25 de junio. ¡Órale, mira! Igual hacemos un especial, ¿por qué no? ¿Ya están preparados los de la ley? ¿No? Bueno, no me mento más, mi querido Patricio. Seguimos con las versiones electrónicas.

Que se ríen. Bueno, la morenita Norma Blas ya está preparando el Expreso Blas de fiesta. ¿La ley ya está lista? Excelente, se viene con un super tema. Día cero. Se viene, se prepara Beto Cuevas para todas aquellas chicas que se mueren por Beto Cuevas. ¿Qué tiene Beto Cuevas que yo no tengo?

0: Bueno, antes que pase mi carnal Beto Cuevas y la ley, vámonos con este anuncio, bueno, esta nota del Gecko Responsal. No, Gecko Responsal está perdido. Yerko Responsal de Chile. El Gecko Responsal de México está perdido. El Yerko Responsal nos manda esta nota. Estudios revelan que rodearte de personas tóxicas te envejece. ¡Ay!
1: ¡Oh, no!

Bueno, si usted siente que ya se está quedando chuchulito, viejito, a lo mejor es por eso, porque se rodea de gente tóxica. Leamos la nota. ¿Qué nos dice la nota? Dice, si sientes que el espejo te está sumando un par de arrugas extras, la culpa podría no ser de los años, sino de ese familiar o colega insoportable. Una reciente investigación en Estados Unidos descubrió que convivir con personas conflictivas o tóxicas acelera el envejecimiento biológico de manera real. Según el estudio, cada ser problemático que mantienes en tu entorno cercano, se suma aproximadamente 9 meses de edad hoy, biológicamente, incrementando el ritmo de tu desgaste físico en un 1.5% debido al estrés crónico. ¡Ay, ay, ay! ¡Qué buena nota! Bueno, sigue la nota. Ahora que regresemos del tema de la ley Día Cero. Sí.

pasar, y también para toda la gente de su grupo de espacio musical y todas las radios que escuchan el programa de Mario Rastachán, porque Icy Rocks va todos los lunes en vivo a las 20:30 horas, a las 8:30 de la noche, y va enlatado o grabado los martes y los jueves a las 11:15. Ustedes ya saben, nunca en punto. Eso después del mañanazo. Y bueno, estamos allí atentos, pero vamos a ir tirando más sorpresitas y más sorpresitas. De pronto por ahí también va a salir un programa nocturno, que no va a ser regular, pero también va a estar allí en la Radio de los Monos. Óyenos por la radio de los monos.cl, su radio de amor.

El último mezclado. Mira, mi último mezclado mix. Vamos a terminar de leer la Yerconota sobre el estudio que revela que rodearte de personas tóxicas te envejece. ¡Ay! ¿Qué nos dicen? ¿Qué más nos dice? El panorama se complica al notar que casi el 30% de los participantes confesó tener al menos un destructor de juventud en su vida, mientras que un 10% convive con dos o más personas de esta, de estos aceleradores de canas. Si bien el paso del tiempo depende de la genética y la dieta, la ciencia acaba de demostrar que el drama ajeno también pasa una altísima factura corporal. ¿Tienen algún compañero de pega, del trabajo o familiar que los haga envejecer? Mándelo al rancho de Don López Obrador. Ándale. Yeah. Cerrando el changarro, cerrando el casino, cerrando. ¿Cómo dice? ¿Te lo damos? Cerrando el boliche.

0: Yeah. La voz de Mando Waldo haciéndose presente. Coméntalo.
1: Hola Mario, ¿cómo estás? A mí no me engañas, güey, a mí no me engañas. La guaya es la jarra loca, vamos, es la frutita esa picantita que le ponen a la jarra loca para que... Y pues para que sea la jarra loca, ¿no es cierto, tío? ¿Qué hay, güey? ¿Cómo está la tarde? Enseguida llega la morenita. ¡Qué lindo la ley! Ahí pedido por nuestro hermanito Patricio. Dale, Rasta, un abrazo, lindo dominguito para ti, ¿eh? En casita ya van a ser las 3 enseguida acá en la Argentina. Un abrazo, Rasta.
0: Un abrazo, mi querido Waldo de Buenos Aires, Argentina. Che carnal, el Che carnal, la voz de Mando. ¡Vámonos!

0: Reino Verde.
1: Es correcto, ya nos vamos, muchas gracias. Oye, bájenle un poquito la música, ahora sí ya. Lo principal es la despedida. Ya cantó Cri Cri. Ya nos debemos de ir. Se viene la morenita Norma Blas a continuación con su Expreso Blas de fiesta. Recuerde pedir lo que guste, la música de fiesta que guste. Bueno, vamos a saludar a todos los que tal vez en algún momento nos escuchen, nos hayan escuchado ahora en vivo, en alguna retransmisión, repetición o la grabación, porque también andamos enviando las grabaciones. Primeramente, en nuestro grupo de difusión, vamos a saludar a la banda de los escuchas, nuestro grupo de difusión, a donde mandamos, enviamos nuestros enlaces. A mi querido Mr. Joa, el top model. Oye, ¿por qué no cerramos algo con el del top model? Chéqueme por favor a ver si está disponible. Y vamos cerrando con el top model, Mr. Joa. Bachatero, que hemos platicado con él. Y a ver cuándo se repite el... Ah, mira, y hablando de los días y de la de la encuesta del mañanero, bueno, se viene Mr. Joa, el top model, con Me Levanté Contento. ¿Cómo no levantarte contento con un mañanero? ¿Cómo no te vas a levantar contento con un mañanero? Bueno, sigamos saludando, ya nos atoramos desde el principio. Saludos a Ana Cortés, Anita Cortés.

Gaby Miao allá en Nesa York, Luis Luna de Jalapa, Maritere de la calle de Yucatán, a mi querido Eslamero, Jazz Machine, igual de Jalapa, Veracruz, directora de Sinfinito Frecuencia, Higinio Álvarez, a mi querido Mongo de Mango Radio allá en Estados Unidos, Enrique 94, Waldo la voz de Mando, Eddie de Mendoza, Argentina, mi reina, mi princesa, al Gabriel Alejandro Pech Napté, al Meca Mayor Víctor Agustín Pech, Alessandro Carcaño, Muerte Mecánica, Alfredo Valdés, Andrea Quintaza, Archipiélago Primo, Augusto Canto, Pito Shet, Benedicto, Benny, Black Chan, al Squack, a Carlos Staten, a Chucho Magaña, a Jan Humán, uno de los mecas, David Ramírez, el Botas, ahí el desayuno Quinchil, que ya no me quiere vender desayunos, qué onda. Efi Gamboa, prima de Nunquini Campeche, la familia Danaal, a Juanpa de la Torre Producciones, Eulucino Chel García, mi querido carnal Emanuel Coyoc Fox, Isaac Rivas Espinosa, mi brother, Isabela 420, mi primo Jaime, mi primo Elías, John el Vaquerito Chan, Jorge Alberto Martínez el Diablo, Jorge el Churros el Camaronero, José Luis Canché Itzap, las copias de acá de San Antonio Tetit, Juan Pablo Canto Trujeque, John Paul, Julio TV, Justiciero Pastor, a la Reverenda, Leo Chel García, Leonel Jesús, Luis, a Manuel Molas, Mario Alberto Pinky, Meli de Honduras, Mike Chávez de Belice, Misael Pech, Morenita Norma Blas, Mr. Sarcasmo, Oscar Guarumo, Irwin Rejón, Rubí de Cuba, mi prima Sandra, Shemos el Iguano, Roberto Flores, Tormenta, Jordi Bocos, Ira, Tisha, Shemos el Iguano. Esto es todo, muchas gracias. Esto fue el Rasta Show y el Mr. Joa a bailar. Esto se acabó, pero sigue el Expreso Blast. Me levanté contento.

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Hola, hola, hola, hola. ¿Cómo están todos ustedes? Bienvenidas y bienvenidos. Saluditos, saluditos, saluditos para cada uno de ustedes. Un abrazote grande, grande a la distancia. Aquí yo con un rico café iniciando el programa, como siempre, como todos los días. Un café después de almuerzo. Desde una fría y oscura ciudad de Santiago en este 9 de junio, día de invierno. No, todavía no llegamos al invierno. Hoy estamos en otoño todavía, estamos cerrando el otoño. Sí. Quedan dos semanas para el otoño. Queda una semana y casi dos para la llegada del invierno acá en Chile. Salud. Este café se necesita porque de verdad está feísimo el día. Creo que la máxima fueron 11 grados, creo. Y tal vez menos. Y bueno, ya estamos saludando a todos los amigos. Y comenzamos con The Monkees. Cariños para todos. Saludos, sí, ahí por ahí ya me están saludando. Gracias. Ahí viene, aquí estamos iniciando este nuevo capítulo del Me Haces Tanto Bien aquí en la radio.

Y buena canción, esas dos que escuchamos seguiditas. Oye, buenísima. Gloria Gaynor, qué tremenda. Oye, partimos años 60, años 70. Así que totalmente conectados con esa época. Bueno, me van contando quienes están escuchando el programa para saludarlos. Un saludo especial para Luz Maulén desde el programa Me Haces Tanto Bien, acá en la Radio de los Monos, transmitiendo en vivo y en directo desde la ciudad de Santiago, capital de Chile, para todos los países de América, para todos los países de habla hispana. Un abrazo grande para Luz, cómo da todo por la biblioteca allá en Pirque. Ya nos vamos a encontrar la próxima semana en la actividad que hay el día 18. Después le contesto ahí más formalmente. Mi querida Luz, que vaya todo bonito. Saludos para ti, saludos para toda la gente de la biblioteca de Pirque y un abrazo grande desde Santiago Centro. ¿Y qué más están por acá? Vamos a ir saludando mi querida Preci, Marcela, sí, está conectado, ¿no? Radiodelosmonos.cl, ahí estamos. Acabo de abrir el enlace y abrió bien, sí. Ahí, si no sé si está escuchando o no.

0: ¿Qué dice ahí? Dios te bendiga, Isabel. Hola, hola, Isabel, ¿cómo estás? Saluditos, saluditos. No, se me fue el mensaje. ¿Qué pasa ahí? ¿Por qué? Hola, hola, Isabel, ¿cómo estás? Saludos hasta Colombia. Que vaya todo bonito por ahí. Saludos desde el programa Me Haces Tanto Bien, aquí en la Radio de los Monos, transmitiendo en vivo y en directo, como les decía. ¿Qué dice, Betania?
1: Hola, amigo Patricio, ¿cómo estás? Que tengas un hermoso día y que todo te salga súper, mega bonito.
0: Hola, hola, Betiana, saluditos para ti, un abrazo grande hasta Argentina, ¿qué cuentas? Ahí está, y también Bella.
2: Sí, buenas tardes, saluditos, bendiciones, tengo una bonita tarde aquí.
0: Ahí está Bella, que ella, Bella está como así como, sé que en Estados Unidos, pero no lo recuerdo, a ver si la podemos encontrar por ahí o no. Sé que en algún minuto me lo dijo. Ya, a veces pierdo tiempo aquí en esto porque, claro, quiero saludar a la gente en el lugar en que está realmente, pero de pronto se me va esa información y no la tengo tan clara. Bueno, no sé. Ya me voy a acordar. Hola, hola, Bella. Saluditos para ti. ¿Cómo va todo? Te mando un abrazo grande. Ahí está, ya. Ya lo voy a buscar con calma para poder saludarla como corresponde a Bella. Y ya, ¿qué más? Tenemos efemérides musicales hoy día, ¿no? Parece que no, no hay nadie hoy, no sé. Por acá, ayúdame, Karina, me estás mandando algo, pero no tiene que ver, parece, con... yo no tengo a nadie. Ah, ya sé lo que me enviaste, perfecto. Lo que pasa es que hoy está, nació un día como hoy, James Newton Howard. Claro, tal vez no lo conoce nadie porque él hace música para películas. Y tiene una cantidad de películas. Bueno, ha sido nominado muchas veces a la mejor banda sonora. Me parece que no ha ganado nunca. Los premios Oscar, no sé, ha ganado otros premios, pero Oscar parece que no. Pero tiene una cantidad de... Mira, para darle algunas películas. ¿Dónde puedo buscar? ¿Dónde? Ya. Lo voy a buscar con más calma, Karina, para poder. Poder recordarlo y buscar la música. Karina es, claro, igual que Karina, yo lo he mencionado acá, a mí me gusta mucho la música de las películas, le presto atención a la música de las películas. Ah, mira, animales fantásticos, ya. Ok, tal vez una de las más conocidas es El Juego del Hambre, tal vez parte 1 y parte 2. Yo creo que eso es como lo más así, más comercial, tal vez, o no. El Legado Bourne, ¿cómo se pronuncia? Bourne. Yo creo que ahí hay una de King Kong también. Y hay otras películas que... Ah, yo creo que Sexto Sentido, yo creo que muchos la han visto. Ya, busquemos alguna música así como para poder recordar a este gran personaje de la música de películas, James Newton Howard. Ya, ¿y quién más tenemos? Los demás, no sé quiénes son. Bueno, me van dando esa info porque no la tengo a mano. Y de saludos,

0: Hola, Patricio, ¿cómo estás? Espero que te encuentres muy bien. Te mando un gran saludo rico y sabrosón desde acá, desde Tizimín, Yucatán, México, para ti. Y pues bueno, para toda la radio de Los Monos, Amor por Amor. Y sí, me encanta la música ochentera, noventera. Ay, ay, ay, está delicioso. Lo estoy escuchando, trabajando, haciendo mis tareas y también escuchando tu programa. Nos vemos, corazón. Bye, bye.
1: Ahí está mi querida colega, amiga Norma Blas, también dedicada al mundo de las comunicaciones. Gracias, Norma, por conectarte con el programa, por estar escuchando. Entonces, estás escuchando, vamos a tirar una antigua, estamos antiguos hoy con la música. Vamos a tirar una antigua, pero que llena de energía y que no pasa de moda, porque se usó en una película en los 80, de los años 60. La usaron en una película en los 80. Y prendió, y una música que no pasa de moda, así que la vamos a escuchar. Un abrazote grande para ti, que estés muy bien. Y te escuché el otro día en el programa de Rasta Channel, domingo. Por ahí estabas también. Bueno, te mando, Rasta Chan te estaba mandando saludos, eso fue hoy, de mi memoria. Te mando un abrazote grande hasta Tizimín, allá en México. Bien. ¿A quién más está por ahí saludando? Aprovechemos los saluditos para que no se me quede nadie afuera.

Estoy aquí, no he ido. Ya, no sé quién es ese saludo. Ok, no lo sé. Sí, yo estoy listo con el Mundial de Fútbol. ¿Cómo estás, Carlos, por ahí? ¿Cómo estás con el Mundial? Yo ya hice mi foto con camiseta. En esta ocasión voy a ir por Colombia. Se van a enojar mis amigos de México, de Argentina, pero de Ecuador, por supuesto, también. Y Paraguay, hoy tengo amigos en Paraguay. Uruguay también. Se van a enojar todos conmigo, pero parece que esta vez voy con la camiseta colombiana. Muy bien, vamos con la música. Chuck Berry, Johnny B. Goode.

Me haces tanto bien acá en la radio de los monos. Seguimos entonces avanzando y seguimos avanzando

Estoy aquí, no he ido, no he ido. Un momento, por favor. Hola, hola, amigo Augusto. Saludos hasta Perú. ¿Cómo va todo? Por acá en el programa. Estamos justamente también dando cuenta ahí de lo que está pasando con las elecciones. La segunda vuelta que fue el domingo y todavía se están contando mesas. Tengo entendido eso, ¿cierto? Hasta este minuto estaría ganando Roberto Sánchez con 50,006. Y Keiko Fujimori estaría perdiendo la elección con 49,94. ¡Wow! Y eso es nada de votos. Nada, increíble, ¿eh? Y estamos hablando de 20.000 votos, ¿o no? Podría ser algo así. ¡Wow! Está difícil la cosa, ¿eh? Saludos, amigo. Atento a las elecciones entonces en Perú, con esto que está ahí pasando, que efectivamente están las elecciones, el balotaje, la segunda vuelta que hubo este día domingo. Todavía no hay, estoy revisando cómo va el conteo de votos. Todo apunta a que el nuevo presidente de la República sea... Todo apunta a que el nuevo presidente de la República en Perú será definido por unos miles de votos, nada más que eso. Al igual que en los comicios generales del 2021, donde Pedro Castillo ganó por 40.000 votos. Ya, te considera que el factor del resultado en la segunda vuelta es el nivel de ausentismo, es decir, el número de electores que no acudieron a las urnas a dar su voto. En su... Claro, ese es un problema porque... ¿no? A ver si podemos encontrar esos números. Estoy casi seguro que la cantidad de personas que no fueron a votar son las mismas que votaron y bueno, y ¿cómo se decide esto? Está el 95,848% de las actas contabilizadas. Ya, es que en este nivel uno no puede aproximar y decir está el 96% contabilizada, porque hoy día cada mesa de votación va a afectar el resultado en las elecciones de nuestros hermanos del Perú. Y Roberto Sánchez, claro, está 0,6 por encima de Perdón, 0,06, eso quise decir, 0,0 y exactamente 0,065% está sobre Keiko, está sobre el 50%, me refiero. Y a la diferencia entre ambos son exactamente 23.171 votos. A mí me encantaría saber cuánta gente no fue a votar. Qué lástima esto que la gente no vaya a votar. Que haya que obligar a la gente a votar. El recuento estuvo marcado por una inversión del liderazgo. Al cierre del domingo 7 de junio, el 69,67% de las actas contabilizadas. Fujimori encabezaba el conteo con 52% de los votos válidos frente al 47% de Sánchez. Bueno, a la una de la tarde del lunes 8, de ayer 8, las actas procesadas eran del 93,941 y en esta ocasión Sánchez superaba a Fujimori al alcanzar el 50,012. Bueno, estamos hablando de muy pocos votos. Y hoy día martes el cómputo es... no sé qué hora es el cómputo de hoy martes, no sé a qué hora exactamente, pero la diferencia son 23.171, como lo dije hace un rato. Ya, vamos a averiguar ahí cuántos nos fueron a votar. Esto pasa de pronto por tantas personas que no hacen su trabajo, si eso es...

Ya, estoy conectado full con Perú. Hoy día tocó Perú. Qué bueno, Patricio, ya muy pronto yo también veré a mi hija algo parecido, una carrera en ciencias de la comunicación. En serio, sería muy lindo que vengas nuevamente a Lima, sería fenomenal, y degustar la comida peruana. Hola, hola, hola, Angie, saluditos hasta Lima, Perú, desde el programa Me Haces Tanto Bien. Acá conectados con las noticias del momento de las elecciones y este conteo voto a voto para saber quién será el presidente o la presidenta de Perú para este nuevo periodo. Y sí, encantado, yo tengo muchas ganas de estar nuevamente ahí en Lima y haciendo mis talleres de comunicación. Te enviaré la fecha de cuando voy a hacer una charla de oratoria, ya, para que se conecten desde allá y puedan ver lo que hago. Bien, saluditos, hablamos. Y ya, creo que ahí estoy. Vamos con algo de música y volvemos aquí en el Me Haces Tanto Bien, aquí en la radio de los monos. ¿Seguimos o no? Ahí está Journey, ¿sí? Ya.

Por acá seguimos en el Me Haces Tanto Bien, acá en la radio de Los Monos. Seguimos. Ahí estamos escuchando a mi jefe. Gracias, jefe, por... Ya está la minita del álbum Panini de, con camiseta de Colombia. Muy bien, ya estamos listos para el Mundial. Está pasado mañana, comienza. Se está preparando también la misión Artemis 3 para el 2027. Ya está confirmado. Tres estadounidenses y un italiano serán los próximos astronautas. Así se está ya armando el equipo para ir en la misión Artemis, para descender. Ellos me parece que Artemis 3 busca descender en la Luna. Después de 50 y 54 años, nuevamente se descenderá ahí en la Luna.

0: El mejor árbitro de fútbol de África del año pasado ganó ese premio. No podrá jugar en Estados Unidos porque le negaron la entrada al Mundial. Va a tener que arbitrar en México nomás, pues, o Canadá. Lo interrogaron durante 11 horas. Omar Artan iba a ser el primer árbitro de Somalia en dirigir un partido de un Mundial, pero fue sacado de la lista oficial de la FIFA para este torneo mundialista de fútbol 2026 después de que Estados Unidos le negara la entrada a su territorio. A Artan, nombrado árbitro del año en el 2025 por la Confederación Africana de Fútbol, se le negó el pasado sábado la entrada en el aeropuerto internacional de Miami y actualmente se encuentra en Turquía. Las autoridades migratorias de Estados Unidos no dieron razones para la repatriación de Artan, pero Somalia es uno de los varios países en la lista de prohibición de viaje a Estados Unidos, introducida por el gobierno del actual presidente Donald Trump. Tras conversar con las autoridades estadounidenses, el organismo rector mundial, la FIFA, comunicó que el destacado árbitro no participará en el torneo. La FIFA puede confirmar que el árbitro Omar Artan no podrá entrenar ni arbitrar en el Mundial de la FIFA 2026 después de que se le negara la entrada a Estados Unidos, dice el escueto comunicado. La FIFA no está vinculada a los procesos migratorios del país anfitrión, incluyendo la adjudicación de visas, y ha sido informada por las autoridades que el estatus del señor Artan no se cambiará en este momento. De acuerdo con eventos anteriores de la FIFA, el gobierno anfitrión determina en última instancia quién recibe el visado y quién no. Por lo tanto, quién es admitido en su país. El jefe internacional de árbitros, Pierluigi Collina, creó en Miami un centro de entrenamiento para los 52 árbitros y 88 asistentes que tendrá este Mundial 2026. Oye, ahí está el clásico. Es un personaje este Pierluigi Collina. Búsquele la foto, Pierluigi Collina. Va a ver la foto y usted ha visto mil veces esa foto en la prensa internacional. Artan dijo que fue sometido a una entrevista de migración de 11 horas antes que se le negara la entrada a los Estados Unidos, a pesar de que contar con los documentos en regla. Estoy muy, muy decepcionado, obviamente, declaró. Soy simplemente un árbitro que intenta hacer realidad su sueño, el mayor sueño de mi vida, venir a una Copa del Mundo. Tenía los documentos en regla y todo lo demás. Tenía el visado correcto. Tras la entrevista de migración de 11 horas, Artan fue trasladado a una celda de retención separada, donde permaneció detenido varias horas antes de ser embarcado en un vuelo de regreso a Estambul, Turquía. En diciembre, Trump declaró a la prensa que no quería inmigrantes somalíes en Estados Unidos y que deberían regresar a su país de origen. Ya. ¿Qué pasa con Somalia? ¿Por qué Somalia? A ver si hay alguien ahí. Me puede decir exactamente por qué está tan enojado Trump con Somalia. No, yo no lo sé, por lo menos. Sigamos con la música aquí en el Me Haces Tanto Bien, aquí en la Radio de los Monos, que cambiemos de estilo. Ya, vamos, ¿qué? ¿Música? ¿Ya cambiamos así radical? Ya, y el espacio de Carito, me falta el espacio de Carito, sí, también. Vámonos al espacio de Carito. Ya, ahí vamos a ir con algo más actual en el espacio de Carito, la gran Taylor Swift.
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Hola Patricio, hola a todos nuestros queridos amigos, bienvenidos al espacio de Carito. Los saludo desde la hermosa ciudad de Bogotá. En la tarde de hoy llego con una canción de la cantante estadounidense Taylor Swift, la cual fue incluido en su quinto álbum de estudio 1929 de 2014, compuesta por Swift, Max Martin y Shellback. La canción es una desviación del anterior estilo de country de Swift. Esta canción es un tempo pop con una pista instrumentada por el saxofón. Shake It Off es la sexta pista del álbum y funcionó como su primer sencillo, la cual se estrenó durante una transmisión en vivo en Yahoo el 19 de agosto de 2014. Su video musical fue lanzado también ese mismo día. Horas más tarde a su lanzamiento, Shake It Off se puso a disposición para su descarga digital, lo cual hizo que recibiera reseñas muy positivas de los críticos de la música que elogiaron su estilo musical. Mientras tanto, el video tuvo una respuesta variada y debutó en el número 1 de la lista del Billboard Hot 100 en la semana del 6 de septiembre del 2014. Convirtiéndose en el segundo sencillo número 1 de Taylor Swift en los Estados Unidos y la 22ª canción en debutar en el número 1 en la historia de esta lista. Por otra parte, esta canción recibe 3 nominaciones a los premios Grammy de 2015 en las categorías Grabación del Año, Canción del Año y Mejor Interpretación Pop Solista. El video musical actualmente en YouTube cuenta con más de 3 millones de visitas, siendo el video musical número 11 con más visitas de YouTube y el video musical 15 más visto en todo YouTube. Es el tercer video musical más visto de una artista femenina, superado por Roar y Dark Horse de Katy Perry. Aquí los dejo con Shake It Off en el espacio de Carito. Espero la disfruten. Un abrazo para todos. Chao, chao.

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Así seguimos en el Me Haces Tanto Bien acá en la radio de Los Monos, disfrutando. Qué buena, qué buena, qué buena. Oye, y sí, pues tenemos saluditos a Sandy. Hola, hola Sandy, saluditos, saluditos hasta México. Que vaya todo bonito por ahí. Desde el programa Me Haces Tanto Bien acá te enviamos saludos. ¿Qué más está por acá? Aprovechemos de saludar. Y nos cogemos, ¿cómo que nos cogemos eso? Hola, hola Lisi, saluditos hasta Cuba. Bendiciones para ti también, que tengas una excelente tarde. Un abrazo grande a la distancia desde Santiago, capital de Chile. Acá estoy haciendo el programa Me Haces Tanto Bien, acá en la radio de Los Monos. Y a quien más, también saludo ahí a Grúas Tijuana. Amigo, amigo, amigo, ¿cómo estás? No te había saludado. ¿Qué cuentas? Y me escribiste el otro día, claro, y no, nunca respondí. Bueno, por acá estoy. ¿Qué pasa por Tijuana? ¿Qué hay de bueno? ¿Cómo va todo? ¿Cómo va el trabajo? Las grúas Tijuana. Y ya, ¿quién más? Hola, hola, Dana. En este minuto estoy acá en el programa Me Haces Tanto Bien, acá en la radio de Los Monos, transmitiendo en vivo y en directo para todos los países de América. Y veo que estás en Santiago. Si aún estás en Santiago, dime si necesitas algún dato, necesitas hacer algún paseo por acá, por el centro cívico, en otra parte, ahí me das la información de lo que andas buscando y ahí, no sé, con tu grupo, con quien andas, me avisas y te ayudo a organizarte para que disfrutes la capital. Y aquí estoy, ya, ahí tengo algunos saluditos. Wow, hoy día estamos en Santiago con un par de situaciones ahí con incendios. Vaya, dos incendios muy graves hoy en la ciudad de Santiago. Llamaradas muy inmensas, grandes. En este minuto se está quemando una tienda comercial con productos que acá en Chile le llamamos el mall chino, o sea, un centro de comercial. Y eso se sumó hoy día a una casona también antigua ahí en el barrio. Estamos ahí a unas 6 cuadras de distancia, ambos incendios muy graves por lo que veo por las imágenes. ¿Qué más está acá en el teléfono para saludar? Manden audios, pues, no sean así de consentidos. Manden audios para saber si realmente están escuchando o no. Y sí, me queda café todavía, acá disfrutando. No hay como tomarse un rico café. ¿Quién está ahí en música romántica? Bendecida tarde, por supuesto, mi amiga Ángela. Bendecida tarde, me dice Ángela. Hola, hola Ángela, saluditos, saluditos hasta Puerto Veracruz allá en México. Que vaya todo bonito para ti, que tengas una hermosa tarde y muchas bendiciones. Te envío este saludo desde el programa Me Haces Tanto Bien, acá en la radio de Los Monos. Y ya, sigamos con la música y volvemos. Y seguimos, una salsa. ¿Por qué no? Una salsa. No estaría mal eso. Y escuchamos a Nirvana, quedó parece en el aire Nirvana, ¿o no? Parece que quedó en el aire Nirvana y nunca lo terminamos escuchando a Nirvana. ¿Cierto? No recuerdo haberlo escuchado ya. Bien, aquí viene alguna. Busquemos algo más tropical, me piden, alguna salsa, puede ser. Ya, ahí viene algo.

Me hace tanto bien ahí, loco. Que siga cantando. Oye, hay una cosa divertida acá en Chile que se venden huevos de gallinas felices. Bueno, pero hay un Servicio Nacional del Consumidor, que es un ente estatal, que analizó 112 tipos de huevos en supermercados, ya sea si los venden, perdón, en supermercados, son las ventas online. Y claro, ese es un tipo de etiquetado que confunde a los usuarios. ¿Qué significa ser gallinas felices? Respecto al bienestar del animal, el SENAC validó expresiones como gallina libre de jaula, claro, que andan caminando libres, libre de pastoreo o certificación, no, pero alertó la frase gallinas felices. Es solo un gancho comercial que no posee definición legal ni certificación oficial en el país. El organismo también advirtió que términos como XL, Premium o Supercolor no corresponden a clasificaciones de la normativa chilena, sino a estrategias de marketing, por lo que recomendó fijarse en el peso neto y el aporte proteico de los huevos. Pero efectivamente, claro, no, gallinas felices... Ya, me... gallinas felices, weón. ¿A quién se le ocurre esa weá? Es una tontera, weón. Gallinas felices. Me vuelves loco. ¿Qué pasa? ¿Todavía? No ha habido ningún reporte de Perú. Estamos atentos con Perú. Y Colombia, se vienen las elecciones, la segunda vuelta. ¿Cuándo? ¿El 21? 21 de junio. Estamos atentos a todos los países latinoamericanos. Yo, por supuesto, que voy a abogar por todos los países que entran al Mundial de América, incluso España, por supuesto, también. Sin embargo, ya me puse la camiseta de Colombia. Oye, no, que estoy ahí con Perú. No ha caído. No, sí, está igual eso. Bajó, ¿ven que bajó esto? Hay 20.000 votos de diferencia. La noticia que yo había leído, que tenía unas horas de diferencia, tenía 23.000. Pero bajó la diferencia de votos. Solamente 20.355 votos. A eso me refería, por eso estoy atento a cómo se va dando este conteo. Ahora, quien gane va a tener mucha presión por la oposición que va a tener, porque la oposición se va a sentir tan ganadora como los ganadores propiamente tal. Sí, así es. Ya, este jueves entonces 11 se inicia el Mundial hasta el 19 de julio, y por ahí ya nos están mandando los horarios. 13 horas en México, 14... Hoy no pusieron Chile. Ya, a las 3 de la tarde, hora de Chile. Ya, en horario, gran parte de México a las 13 horas. Bueno, depende ahí en qué parte de México estén, porque ustedes saben ahí que tiene distintos horarios. ¿Qué más? Tengo otras notas de prensa por aquí. Espérense. Sí, había otra nota divertida, aparte de las gallinas felices. ¿Qué es esto? Ah, bueno, el tema de inteligencia artificial. Oye, esto viene también candente, porque la inteligencia, o sea, la empresa de investigación y desarrollo de inteligencia artificial, Anthropic, reveló que Claude ya puede autoescribir, ¿cómo se llama esto? Bueno, escribir, que no es la palabra así técnica, pero puede escribir el 80% del código de la empresa, cifra que era mínima antes de febrero del 2025, o sea, en estos 14 meses, 15 meses, esto ha avanzado rapidísimo. Y que sus propios ingenieros producen 8 veces más trabajo diario que en el 2024.
la capacidad de la inteligencia artificial también creció de forma acelerada, pasó de resolver tareas de 4 minutos a tareas de 12 horas. Tareas de 4 minutos a tareas de 12 horas en poco más de un año, y podría manejar tareas de días enteros antes del 2026. Ante este escenario, la empresa propuso pausar el desarrollo de la inteligencia artificial de frontera, pero solo si todos los laboratorios líderes lo hacen al mismo tiempo y de forma verificable. La pausa unilateral, advierten, solo cambiaría quién va adelante en esta carrera por la inteligencia artificial. ¿Leyeron la encíclica del Papa o no? Vamos a... Sí, podríamos dedicarle un... Ya, la encíclica papal de este Magnífica Humanitas, así se llama, que fue publicada el 25 de mayo por el Papa León XIV, tiene por objetivo central establecer su postura ética de la Iglesia ante los desafíos de la tecnología y la custodia de las personas. Y hace varios llamados a desarmar la inteligencia artificial. Exhorta a liberar la tecnología de lógicas de dominio, exclusión y lucro desmedido para ponerla estrictamente al servicio de la dignidad humana y el bien común. Oye, sí, me han pedido que haga como una charla de esto, porque... Claro, este es un tema complejo. Yo aquí, a ver, este primer llamado a desarmar la inteligencia artificial, yo no estoy de acuerdo, pero sí comparto... Como mucho tipo de organizaciones, es que esto se tiene que regular de alguna manera, ¿no? Y yo creo que el tema legal y ético está en deuda, como siempre ocurre, ¿eh? Y esto no lo estoy diciendo como una crítica, sino que la ética y la legalidad siempre van detrás de la tecnología. La tecnología avanza y luego nos damos cuenta que necesitamos poner algunas reglas. Y ahora, yo no creo que sea desarmar, pero sí ponerle algunos límites o... Esto es como la clonación, ya, clonemos una oveja, pero clonar un ser humano para ser una especie de ser humano que sirva de esclavo, claro, eso no se puede. La inteligencia artificial no es moralmente neutra, advierte que los logaritmos llevan implícitos los sesgos de quienes lo programan, claro, eso es verdad, y alerta sobre su potencial para manipular la verdad, erosionar el sentido crítico y amenazar la paz. Sí, estoy de acuerdo con eso, que yo creo que hay que aplicar sanciones donde se pueda, más estrictas, pero también hay que enseñarle a la gente, y acá en el programa siempre lo hacemos, ¿eh? Siempre hacemos un llamado para no crea todo lo que ve en las redes sociales. En las redes sociales hay muchísima información que es falsa, ¿bien? Entonces habría que tener mucho cuidado con eso, y yo creo que insistir a las personas que no se pueden estar confiando de todo lo que aparece en las redes sociales. El texto también destaca los desafíos que plantea la tecnología para el mundo del trabajo, la libertad individual y el debate público, señalando que los intereses económicos no deben pasar por encima de la ética. Sería lo ideal. Pero creo que la tecnología y los intereses económicos siempre van por delante de la ética y la legislación. Así que ya, legislar nomás y hacer reglas éticas. Pero bueno, van a ver, van a ir los intereses económicos liderando esto. A mí no me preocupa, si pasa por el tema de... Por ejemplo, China acaba de aprobar una ley donde no se puede despedir a un trabajador que haya quedado obsoleto su puesto de trabajo frente al desarrollo de la inteligencia artificial. Es decir, si una empresa instala una tecnología con inteligencia artificial y eso hizo que ese trabajador quedara sin trabajo, la empresa no lo puede despedir. ¿Bien? Entonces yo creo que también ahí hay que ir cambiando, regulando, modificando las leyes laborales en el planeta. La encíclica del Papa León XIV entonces también ha marcado un hito en el debate regulatorio internacional, generando reacciones incluso en gigantes tecnológicos que instan a desacelerar el desarrollo

0: Me haces tanto bien, seguimos entonces. ¿Qué pasa ahí con Te pido perdón? Ahí está, ahí está, ahí está. Tito el Bambino, ahí está en la radio de los monos. Estoy conectándome, sigamos ahí con algunos saluditos que tengo por ahí en carpeta. Vamos a ir a saludar. No, en Prisioneros del Amor, Gloria.
1: Gusto, Patricio, ¿cómo estás?
0: Ahí está Gloria. Ahí está Gloria. Oh, que no se me vaya ese mensaje, por favor, Gloria. Hola, hola, Gloria, ¿cómo estás? Saludos hasta Honduras. Cuéntame cómo va todo por ahí, que tengas una feliz tarde. Yo acá haciendo el programa Me Haces Tanto Bien, acá en la Radio de los Monos, transmitiendo para todos los países de América. Y bien, ahí estamos, eso es en el Prisioneros del Amor, ahí siempre conectados, Prisioneros del Amor. Se agradece que siempre están desde la buena onda conectados. Alma Llanera también está saludando, ¿o no? Veamos.

muchas gracias, Patricio. Sí, lo necesito. Estoy emprendiendo nuevos materiales, como son arreglos de graduación. Esto es algo nuevo para mí. Yo ya tenía mucho peluche, pero

0: al comprador ya arregladito, eso no. Estoy aprendiendo, pues ya tengo los monos, pues hay que trabajar. Muchas gracias y necesito que me mandes buena energía. Saluditos desde aquí, desde El Paso, Texas, aquí con un calor, oh, muy fuerte, muy fuerte. Estamos a 40 grados Celsius, wow, muy caliente,
1: Hola, hola Andy, saluditos hasta allá, hasta Paso, Texas, muchas gracias por tu audio. Te tiene que ir bien, Y cuéntame, ¿tienes esa, esos productos los tienes en Instagram o no? Para seguirte ahí, ahí sí te puedo subir a mis historias para compartir. Ahora no sé en qué otro grupo hay gente de Paso, Texas, es más, más complejo tal vez por ahí. Pero ahí te puedo apoyar desde el Instagram. Y también te quiero decir que tú estás con 40 grados, yo estoy con 11 grados. Esa fue la máxima de hoy, ya no subió más la temperatura. Un día muy oscuro, un día muy helado. Ya, ahí estamos entonces saludando a nuestra querida Andy de allá de Paso, Texas. Allá en Estados Unidos, ahí en la en el límite con México. Buena tarde, ¿quién me saluda? Ángela. Ah, aquí estamos en dos grupos con Ángela. Hola, hola Ángela, saluditos, saluditos hasta Puerto Veracruz. Un abrazo, amiga. Ahí está. Vamos a saludar a todas las amigas y amigos de Amores por Siempre. Un saludito especial para todas las amigas y amigos del grupo Amores por Siempre desde la ciudad de Santiago, capital de Chile. Muchas bendiciones para todos ustedes. Por acá estoy transmitiendo el programa Me Haces Tanto Bien, acá en la Radio de los Monos, www.radiodelosmonos.cl, que pueden escuchar desde sus países. Que les vaya bonito en todo y que tengan una bonita tarde de día martes. Ahí estamos. ¿Quién más, saluda? Para estar conectados, Soraya, solo están respondiendo ahí algunos que yo ya les mandé.

Por acá estoy, no me he ido, solo estoy tratando de responder todos los mensajes. Muchas gracias, gentil caballero. Que Dios derrame abundancia. Es Ángela la que me está respondiendo allá desde Puerto de Veracruz, allá en México.

0: No puedo creer que haya gente que pelea por el Mundial de Fútbol. Gracias, amiguito. Aquí me están saludando también Mari Hernández, también desde México. Aprovechemos de saludar. Gracias, mi amiguito, igualmente para ti. Que Dios te bendiga siempre. Te mando un fuerte abrazo y con mucho cariño a la distancia. Bendiciones para ti también, Mari. Que vaya todo bonito para ti. Muchas gracias por tu mensaje. Saludos para ti y para toda la gente del grupo, amigas y amigos unidos ante Dios. Saludos para todos ustedes. Ahí estamos. Me salgo luego ahí porque ante Dios y capaz que me... supone que Dios sabe cómo uno es. Entonces mejor me va a salir rápido de ese grupo porque capaz que Dios me pille ahí... Ya, y acá, ¿quién más tengo? ¿Quién es?
1: Hola, hola, amigo, ¿cómo estás? ¿Qué tal? ¿Cómo estás, Santiago? Aquí está lloviendo, ¿cómo está allá? Saludito, muy buenas tardes.
0: Hola, hola, hola, amiga, ¿cómo estás? Saluditos hasta Valdivia, ¿cierto? Valdivia, parece que me dijiste que estabas. Un abrazo grande desde Santiago, capital de Chile. Acá está muy frío. Acá está frío, creo que estamos con 10 grados en este instante y creo que ha ido bajando la temperatura y llegamos a la máxima solo a 11 grados. Y manda un poco de lluvia para acá, si acá necesitamos lluvia, aquí esto es muy, muy seco acá en Santiago. Saludos, amiga, que vaya todo bonito para ti. Ahí está lloviendo por el sur de Chile y

0: ¿Y qué pasó con
1: Aquí andamos, Patricio, a todo lo que da, chambeando una y de otra. Vamos a ver los yonques, los tenemos repartidos por todos lados. Con Arnaldo Fallitas.
0: Ahí está. La voz que escuchan es la voz de nuestro amigo Benny de allá de Tijuana. Saluditos, amigo. ¿Está por ahí o no? Ahí está nuestro amigo en la chamba, en el trabajo. Acá la chamba le decimos por acá por Chile, le decimos la pega. O en Argentina, el laburo. Saludos para ti, amigo, que vaya todo bonito, que tengas una excelente tarde. Por allá me da la impresión de que son las 12 del día y 31 minutos, me parece, ¿no? 12 y 31, allá en Tijuana, allá en México. Ya listo, vamos, sigamos con la música aquí en el Me Haces Tanto Bien y seguimos disfrutando del programa. Si quieren que programe alguna música en especial, me la tienen que pedir. Oye, perdón que golpeé todo, pero es que estoy un poco desordenado. Me piden la música que yo quieran que yo programe y lo hago, no hay ningún problema.

Me haces tanto bien aquí en la Radio de los Monos. Ahí estamos escuchando a Pablo Alborán junto a María Becerra. Amigos. Y ya, estoy ahí anotando algunas cosas que me están mandando. ¿Qué más? ¿Qué más? Por aquí. Ahí estamos. Ya. Hoy este saludito me encanta hacer este saludo. Porque es para mi amigo de allá de Guinea Ecuatorial. Me encanta. A ver, ¿dónde está? Ahí está, Guinea Ecuatorial. Ya, ok, ahí está. Hola, José María, ¿cómo estás? Saluditos. Saludos, amigos, hasta Guinea Ecuatorial. Un saludo. ¿Cómo va todo? ¿Tú vives así como en la parte más interior del país o porque estás en la costa ahí del Golfo de Guinea? ¿O no? ¿Sí? Sí, me ubico bien. Bueno, estamos aquí en el programa Me Haces Tanto Bien, acá en la Radio de los Monos, transmitiendo en vivo y en directo para todos los países de habla hispana. Y allá en Guinea Ecuatorial, en África, se habla español. Por ahí sigo a una persona en el Instagram que hoy no recuerdo su nombre, pero que es de allá y siempre habla acerca de tu país, amigo José María. Saludos para ti, que vaya todo bonito. Bendiciones. Así, ¿ven? Ahí de pronto nos has escuchado, José María, desde allá, desde Guinea Ecuatorial. Suena raro eso, Guinea Ecuatorial en África, pero sí, así es. Así mismo es. Y también voy a saludar a mi querida Mari, que está allá en La Libertad. Hola, Mari. Saluditos hasta El Salvador. Cuéntame, Mari, ¿cómo va todo por allá en El Salvador? ¿Qué haces? Debe estar disfrutando ahí de su hamaca, ¿bien o no? Saludos desde el programa Me Haces Tanto Bien acá en la Radio de los Monos.

0: Bogotá, saluditos desde Asunción, Paraguay. Para tu programa me hace tanto bien. Envíame un saludito de audio, sí.
1: Ahí está nuestra amiga, un saludito para nuestra amiga Leonarda Luna desde Asunción, Paraguay. Que vaya todo bonito para ti, Leonarda. ¿Cómo están para el Mundial de Fútbol? ¿Hay ambiente allá en Paraguay para la selección paraguaya? Te mando un abrazo grande. Ahí está nuestra amiga que siempre nos saluda, siempre está muy atenta, Leonarda Luna, desde... Ay, ay, ay, ay, ay, ay, ay, me faltó, claro que sí. Ya, ya, voy a... Sí, fui yo el que me olvidé, de amigos sinceros. A ver si los saludos por ahí. Un saludo para todas las amigas y amigos sinceros que pasa por acá. Saludos desde la ciudad de Santiago, capital de Chile. Por acá estoy haciendo el programa, me haces tanto bien, acá en la Radio de los Monos. Un abrazo grande para todos. Sí, ya claro, estoy terminando ya. Me quedé ahí con ese saludo pendiente. Amigos sinceros. Y en Amistades del Mundo 2, ¿quién me saluda ahí? ¿Qué radio para escucharte? Oh, el amigo me escribió hace rato. qué vergüenza, amigo Titán. Recién respondiendo, no me había dado cuenta de este mensaje. Me quedó ahí atrapado al final. Es una radio online, amigo, y que se escucha a través del sitio web www.radiodelosmonos.cl. Un abrazo grande, amigo, hasta México. Mañana te aviso a la hora que esté comenzando el programa, porque ahora me quedan solamente 12 minutos de programa, si te alcanzas a conectar, si no mañana te escribo. Un abrazo, Titán. Ahí está Titán. Y soy del estado de Tlaxtlacla. Me cuesta pronunciar algunos nombres de México.

Estoy aquí, no he ido. Hola, hola amiga, ¿cómo va todo? Buen día, buenas tardes ya para ti. Mi amiga, uy, olvidé el nombre de ella, mi dulce oscuridad. Ya por ahí se fue el audio anterior. ¿Cómo va todo por ahí? Te mando un abrazo grande, que todo vaya bonito para ti. Ahí está. Y saludamos a los amigos que están todos conectados. Ok. Ya, vamos, sigamos con la música. Nos alcanza para un par de canciones más, yo creo. Por ahí se vienen.

0: Por acá, por acá, por acá. Estoy volviendo, estoy volviendo, estoy volviendo. Ya que siga cantando Prince Royce con Shakira. Deja Vu, ahí está. Sí, yo aquí saludando. Me queda poquito tiempo. No sé quién más estaba escuchando el programa. Que siempre me pasa esto de que... muchas gracias a Dios. Me saluda ahí Ángela. Pero Eliana me está... No sé si me saluda a mí o no. No. Dijo guapo. Bueno, ya, no, no es para mí. No es para mí. Y...
1: Olá, Patricio. Boa tarde. Tudo bem? Como estás?
0: Tudo bem. Me está saludando desde Brasil. Uy. Amiga, muchas gracias por el saludo. Tudo bem. Me gusta cómo es ese acento. Y no tengo registrado tu nombre, disculpa. Envíamelo por escrito ahí tu nombre para saludarte. Un abrazo grande desde el programa de radio Me Haces Tanto Bien, acá en la Radio de los Monos, acá en Chile, estamos transmitiendo este programa. Y también me está saludando también, ¿cómo estás? Que tengas una linda tarde, me saluda, bueno, a Luz ya la habíamos saludado. Muchas gracias para ti también, que tengas una linda tarde, Luz. Yo por acá en mis últimos 5 minutos de programa, sabes que en este horario me gusta hacer un poco de radio y conectarme con todas las amistades que están en distintos países. Y bueno, trabajé en la mañana, hago la radio, almuerzo, hago la radio y ahora a seguir haciendo cosas. Bueno, fíjense cómo va cambiando la... Cuando comenzó el programa estábamos en... 95, y algo que yo les dije, vamos a los tres números después de la coma, porque el de actas procesadas en Perú, y resulta de que ya va ahora en el 96,02 de actas procesadas. Una de las primeras cosas que leí es que eran 23.000 votos de diferencia. Después leí que era 20.000 y talgo, hace yo creo unos 30 minutos atrás. Ahora vamos en 20.000, 3 votos, 20.000 casi, 20.000 votos cerrados, 20.000, 3. Y ahora claro, aún sigue siendo, va ganador Roberto Sánchez como para el futuro cargo de presidente del Perú, por 50,06%, y Keiko Fujimori con 49,94%. O sea, esto es nada, 20.000 votos. Ahora, yo creo que ya con 96% de las actas, yo creo que esto ya está dicho, me da la impresión. Pero no sé.
2: Buenas tardes, amigo Patricio. Ah, no pasa nada, no pasa nada, Patricio. Qué barro, che. Cantamos, todo bien por acá, gracias a Dios. Así que, no, ya elegiste camiseta de nuestra amiga ya de Colombia, así que está bien, está buenísimo. Así que está perfecto. Dale, Patricio, un abrazo, che. También para todos los...
0: Y ahí está... Hola amigo, Rafa, y ya tienes tu laminita del álbum Panini con tu foto, ¿no? Tienes que tenerla, pues. Ya, ahí estamos. ¿Está mi querido jefe por ahí o no? Gracias jefe por la imagen. A mi jefe, es buena persona mi jefe.
3: Bueno, amiguito, me imagino. El smog de Santiago. El campo debe estar seco allá. ¿Dónde vivo yo? Hola, amigo. Así es, estoy en Valdivia todavía. Sí, está lloviendo aquí. Y bueno, la verdad que aquí dicen que ha llovido súper poco igual. Ayer toda la noche empezó a llover. Hasta ahora está lluvia, pero dicen que no hay una lluvia tan fuerte como llueve que hay en Valdivia. Pero llueve.
0: Y ahí está nuestra amiga. Hola, ¿cómo estás? Claro, allá en Valdivia llueve muchísimo. Pero en Santiago no tenemos problema. El tema del aire acá se ha cambiado mucho en estos últimos años. En realidad, antiguamente el tema del smog en Santiago era un tema grave. Ahora puede ocurrir algún fenómeno muy puntual, pero no, ya el tema del aire no es tan pesado, no es tan dramático como en años anteriores, amiga. Bueno, un saludo, un abrazo. ¿Sabes qué? No tengo tu nombre registrado, perdón. Ya, ahí estamos. Ya, ¿me queda algún saludito más o no? Me quedan noticias. Nunca hablé de James Newton Howard. Bueno. Bueno, ahí, es que nunca busqué la... Es que no, sí, Karina, no sé si estás escuchando aún. No, pues no escuché. Ya, bueno, ha participado, sí, muchas películas. No sé si estás ahí, Karina. Ya, lo voy a dejar pendiente, pero sí, estamos en deuda con él, ¿eh?
4: Mi gran amigo Patricio, una excelente tarde de miércoles. Espero que te la estés pasando de maravilla. Un gusto saludarte acá desde la Ciudad de México para tu hermoso país. Gracias por compartir, mi hermano.
0: Leonardo, ahí está en México. Hola, Leonardo, ¿cómo estás? Saluditos hasta México, aquí en mis últimos segundos en el programa de la radio. Estoy transmitiendo en vivo y en directo. Un abrazo grande, muchas bendiciones para ti. Ahí estamos, listo, ya llegó la hora, hay que dejar el programa. Que les vaya bonito a todos, que tengan una hermosa tarde de día martes. Nos encontramos mañana para seguir diciendo, me haces tanto bien.

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Hola, hola, hola, hola, buenos días, buenos días, buenos días. Aquí partimos a las 7, casi, casi en punto, ¿verdad? Sí, estamos con una racha de buena puntualidad. Así que vamos a partir, damos el saludo a todos los monos, monitas, cigarros, cigarras, mutantes y mutantas que circulan por la cibernia de la radio de los monos y vamos a partir con Little Green Bag y a la vuelta todo lo que usted sabe que hay en este programa de Ahí sí te levanta.

Ok, y ya estamos de vuelta saludando a toda la monada. Aquí está mi querido Rey Carlos que dice, Carla is back. Buenos días, Carlita y monada, feliz de escucharte nuevamente. Te extrañé muchísimo o muchérrimo. Bueno, yo también los extrañé mucho, pero ya estamos de vuelta. Mala hierba nunca muere. Bien, un besito para mi querida Marianela, para el transportador y para todos los que circulan y pululan por la cibernia sónica de la Radio de los Monos a esta hora de la mañana. ¿Y cómo vamos a hablar del clima? Vamos a poner Eye in the Sky como música de fondo. Partimos entonces. Hoy día, va a estar frío y con lluvia, dicen. Una mínima de 6, una máxima de 12. La lluvia va a partir a las 9 de la mañana y va a terminar a las 10. Veamos si eso pasa. Si no, usted ya sabe, tutiempo.net siempre anuncia lluvia. Para mañana, algunas gotitas que quedan retrasadas. Mínima de 3, máxima de 12. El jueves, mínima de menos 3 grados. ¡Wow! Y máxima de 14. Entre nubes y sol va a estar la cosa. Y el viernes, tum, tum, tum, tum, tum, tum, tum. Vienen las nubecitas con una mínima de 5, una máxima de 13. El sábado, lluvia otra vez con una mínima de 5, una máxima de 15. Y el domingo, todo nublado con una mínima de 5 y una máxima de 16. La salida del sol se anuncia a las 7:41 de esta mañana. La puesta del ídem a las 17:41. ¡Oh! Mira, 7:41 sale y 17:41 se esconde. Bien, la lunita ya está chiquita, 45.66% de luminosidad. Salió a la 1:26 de la mañana y se va a ir a la camita a las 13:32 de hoy. La velocidad del viento, 11 kilómetros en dirección sureste, 1010 hectopascales, la humedad relativa 93%, el punto de rocío 7 grados y la sensación térmica varía entre 5 y 6 grados. El índice UV va a estar en 2, todo verde y normal, así que no se preocupe. ¿Qué dicen los noruegos? Los noruegos, fíjate que coinciden con tutiempo.net. Mañana van a haber 10 milímetros de lluvia y va a empezar esta noche, se supone, y sigue mañana en la mañana y algunas gotitas más en la afternoon. Bueno, para hoy, ellos dicen 12 de máxima, 11 de mínima. ¡Uy, qué poca la fluctuación! Ok, y toda la semana va a estar entre máximas de 22 y 15 grados y mínimas entre 1 y 12 grados. Vamos con el Metro de Santiago. El Metro de Santiago anuncia que toda la red está disponible. Partieron a las 6 de la mañana y a las 7 anuncian la hora punta, con todo caminando ok. Que así sea. Vamos a Transporte Informa. Transporte Informa en el aeropuerto. A las 9:52 parte el LAN 1850 rumbo Antofagasta saliendo por la puerta B05. A las 9:53 parte el LAN 112 a Copiapó por la puerta B08. A las 9:59, yo me gustaría ir al aeropuerto y tomar cronológicamente a ver si sale a las 9:59 y no a las 10. ¿Cuál es la diferencia? Digo yo. Bueno, en fin. Sale y despega el LAN 146 rumbo a Calama saliendo por la puerta B09. A las 10 de la mañana en punto, el Sky 2613 rumbo a Puerto Natales saliendo por la puerta A15. A las 10 de la mañana también, tantos a las 10 de la mañana, sale el LAN 223 a las 10 de la mañana, como ya dije, saliendo por la puerta B03. Y a las 10 otra vez está el LAN 281 rumbo a Balmaceda, pero este está retrasado.

Así que ojito, ojito ahí. Partimos con... A las 6:45, Transporte informa que hay inminente corte de tránsito en perímetro de Agustinas con Libertad en el centro de Santiago debido a incendio estructural. Prefiere alternativa en Santiago Centro. Y se ve ahí, ¿eh? Las llamas están, no son pocas. Y aquí seguimos a las 6:53 con atención, corte total de tránsito en todo el perímetro de Agustinas con Libertad en el centro de Santiago debido a incendio estructural. Bomberos en el lugar. Opte por alternativa aquí en Santiago Centro. Luego, ¿cómo leo esto? Alta precaución, tatán, no sé qué ponerle. A las 7:04, con cables a muy baja altura en Avenida Oz al Norte, a metros del cruce de Príncipe de Gales, en La Reina, hay unos cables caídos al medio de la calle ahí, así que lo que genera un peligro de accidente y serias complicaciones de tránsito. Si usted estaba yendo por ahí esta mañana, si está a tiempo, vaya con otras alternativas ahí, porque está complicadísimo. Y eso sería todo, ¿no? Estamos. Eso fue la última. Así que vamos a escuchar, de todas maneras, un temazo, Too Shy, de Kaya Gugu. Y volvemos con las noticias que a nadie le importan. Andamos un poco ligerito hoy día porque tengo que hacer. Así que vamos.

Ok, y ahí teníamos de vuelta a Kaya Gugu con Too Shy. Y vamos a poner musiquita de fondo para leer las noticias que a nadie le importan. Porque sí, vamos a ir rapidito, ¿eh? Rápido, rápido como Flash, porque tenemos que hacer. Arriba esas antenas, despiertan las neuronas y póngale volumen a este martes. Comienza el boletín informativo de Ay, si te levanta, porque mientras algunos recién están buscando el café, nosotros ya estamos enchufados, listos y partiendo a la actualidad. Vamos con estos 5 titulares y su remate. Y vamos también a ampliar, ¿eh? Hay un par de noticias que ahí están importantes. Primero, golpe al crimen organizado. Jay, la denominada Operación Tokio, reveló una extensa red ligada al Tren del Agua, investigada por extorsiones, narcotráfico, explotación sexual y lavado de cerca de 85 millones de dólares. No querían nada. Remate, el delito cambia de traje, pero la justicia tiene que seguirle la pista al dinero. Ahí sí. Vamos entonces con el segundo titular, jornada clave en el Senado. Hoy continúan con el debate por el acceso a la unidad de análisis financiero e información bancaria para perseguir al crimen organizado. Remate, privacidad sí, pero las cuentas del narco no pueden seguir teniendo cortinas. Así es. Y tampoco saquenlas. Por favor, dejen de sacarle la plata a la gente honrada. No pueden dejar en cero peso a las personas. ¿Con qué se pegaron? No sé. Tercero, un pequeño respiro para el bolsillo. El IPC de mayo fue de un 0,2%, menor de lo esperado. La inflación anual llegó al 3,9% y los alimentos registraron una baja. Remate, respiramos, pero todavía sin soltar la calculadora en el supermercado. Oye, yo hace un montón de tiempo que no la suelto. Yo llevo por lo menos unos 5 años yendo con calculadora en mano para no pasarme del presupuesto. Y siempre tengo que sacar algo del carro de vuelta. Pero en fin, así es la cosa. Cuarto, abríguese bien al salir. Santiago comienza la mañana con bajas temperaturas, nubosidad y una máxima cercana a los 17 grados. Vamos a ir acá a la ampliación del clima porque vamos a ir por regiones. Norte Grande anda hasta Antofagasta, jornada entre nubes y sol con temperaturas cercanas a los 13 grados de mínima y 17 de máxima. La región metropolitana, incluyendo Santiago, martes frío mayormente nublado con temperaturas aproximadas entre 8 y 10 grados. Para mañana se anticipa la posibilidad de churrascos y un descenso considerable en las temperaturas. ¡Qué frío! Abríguese, por favor. Bío Bío a Concepción, periodos de lluvia durante la jornada con mínima cercana a 9 grados y máxima de 13 grados. Los Lagos hasta Puerto Montt, lluvias intermitentes, temperaturas entre 3 y 12 grados y sensación térmica baja durante la mañana y la noche. Lleve calienta patitas. Magallanes hasta Punta Arenas, nubosidad variable, mínima de aproximadamente 2 grados y máxima cercana a 9 grados. Mañana podría registrarse un descenso bajo cero. ¡Ay! Ya se deja caer el invierno, valor. Recomendación, abríguese por capas, paraguas desde el Biobío al sur y especial precaución con niños, personas mayores y mascotitas durante las horas de menor temperatura. ¡Sí, señor! Vamos arriba entonces, otra vez al último titular. Quinto, se viene la fiebre mundialera. ¡Ay, valor! Ya. El Mundial de Fútbol 2026 comienza este jueves 11 de junio con 48 selecciones. ¿Cómo va a ser eso? ¡Qué horror! Y está más desordenado que un cumpleaños de monos en la radio de los monos. Y a ver, se vienen los 48 selecciones y un nuevo formato. Preparen las camisetas, las cábalas y el permiso oficial para ponerse enfermo e ir a gritarle al televisor. Bueno, y así arranca este martes lleno de energía. Comparte, comenta, súbele el volumen y enfrenta el día con actitud de rock. Esto es Icy Rocks en Icy Te Levanta. Información, energía y mucho rock, porque en la mañana no se mira pasar, se sale a conquistar, sí señor. Y lo último, vamos con los avisos parroquiales de este día martes. Partimos con el Icy Te Levanta casi en punto, casi la hicimos. A las 9 de la mañana los monos al aire, los agarramos a todos y los tiramos por la ventana con Te Lo Damos. A las 11 a.m., no sé qué viene, Telito dime tú ahí. A las 14 horas me haces tanto bien con Patito Aguiluz. A las 16 el reprise de este programa de Morondanga, este. Así que si usted está escuchándome en la tarde, besitos para usted. Que tenga un feliz final de día. A las 16:45 el reprise de Monos al Aire y a las 21:30 el informativo sexual que todos estábamos esperando. Parte monosexual con Alecita Fu y nuestro querido Te Lo Damos. ¿Listo? Estamos ok, todos informados, todos partiendo felices como lombrices. A ver, ¿hay algo más que tengamos que destacar? No, nada más. A ver, pa, pa, pa, pa, pa. No, nada más. ¿Listo?
estamos ok. Ah, fue un poquito más cortito hoy día porque obviamente estamos por súper... ¡Ah, no, espérate! En Cultura y Panoramas, mira, Ricardo Arjón está en Santiago. ¡Ay, valor con el temblor! El artista comienza una nueva serie de presentaciones en el Movistar Arena, programadas desde hoy y durante varios días de junio. Stefan Kramer en Concepción. El comediante presenta esta noche su espectáculo en el Teatro Universidad de Concepción. Museo y Tour Monumental. Desde hoy se encuentra disponible una nueva temporada de recorridos por el Estadio Monumental con acceso a espacios históricos del recinto. La Orquesta de Cámara de Chile mantiene activa su temporada 2026 y prepara una presentación en formato concierto de la ópera cómica Don Pasquale de Gaetano Donizetti. Durante los próximos días llegarán también Monsta X, el espectáculo Rhapsody con coro y orquesta, la gira de 31 minutos y la celebración de los 45 años de Alturas de Machu Picchu de los Jaivas. Oye, eso está imperdible, ¿eh? Dato cultural, antes de salir, revisa los horarios, la disponibilidad de las entradas y eventuales modificaciones directamente en los canales oficiales de cada espectáculo y recinto. Y vaya sin cosas en el auto ni nada para que no le pase ninguna cosa. Así que eso, un besito muy grande, que estén muy bien. Ya estamos listos, cerrando esta jornada de martes. Nos hablamos, nos leemos y nos comentamos mañana a esta misma hora. Bye.

Eso, por si a usted no le quedó claro, en Instagram, @amor_y_. Ahí puede ver todas las cositas que estamos haciendo, que estamos tejiendo, y me puede contactar por interno si quiere un regalito especial para ese alguien especial también. Ahora sí, bye.

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0: Bajemos el retorno de esto. Gracias. Ahí.
1: Estamos al aire. Este es el programa que va de 9 a 11 llamado Monos al Aire en la Radio de los Monos. Un programa que llega hasta las 11 pasadito, cuando va a llegar exclusivamente en el día de hoy, va a llegar el Rasta Show con mi querido Mario Restachan. Para los que están escuchando la retransmisión, buenas tardes. Hoy día es martes. Se viene después, 21:45, el Monosexual, junto a Alejandra Fuentes, el noticiario sexual semanal de la Radio de los Monos. Pero como estamos en vivo a esta hora, para la gente de la matina, de una nublada capital de este flaco país en emergencia, bienvenidos al Monos al Aire de esta edición de día 9 de junio del 2026. ¿Listos para este programa?
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1: No se meta en eso, que ayer... que ayer han pasado muchas cosas, y incluso aquello motiva el tema central de hoy.

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El equipo está listo y preparado para hacer de esta mañana una mañana corta. Porque esto es Monos al Aire en la radio de los monos. ¡Volvió Carla Sibila! ¡Espectacular! Pero en la mañana. Lo de anoche no pasó nada. Por eso va Mario Restechan con el Resta Show a las 11 de la mañana. ¡Arranca este programa!

Saludos a la gente que nos escucha entre la quinta y la décima región. También nos escuchan en Argentina, en Perú, en Bolivia, en Ecuador, en México y en Portugal. También acá en la región metropolitana, en todas sus comunas. Saludos a la gente que está en el oriente, en el sur, en el norte, en el poniente, en todos lados. Bienvenidos a esto que es Monos al Aire. Como siempre, la banda El Vertedero, ahí, junto a los secuaces, listos para entregarnos informaciones. Fran Siniestro con su joya musical. Usted sabe, la calidad que tiene. También los titulares para saber en qué está el mundo, en qué está Chile. ¡Se viene el Mundial! Acá no hablamos mucho, hay mucha mujer que no es futbolera, entonces por eso no hablamos tanto de fútbol. Aunque hay gente futbolera. Me van a creer que todavía no tengo idea. O sea, a ver. Si estuviera Chile, obviamente uno apoya a nuestra selección chilena. Cosa que no es porque... Ya va a estar explicando el cuento. Pero generalmente siempre luego, siempre estoy con la zurra. Siempre. Pero Italia la dio como lollipop. Eliminatoria, en general. Y de ahí me queda Argentina. Pero a Argentina le tengo cariño. Todavía recuerdo esa gran selección del año 86, en México 86. Y donde vi al Diego en su esplendor. Pero sí, le tengo cariño a la selección argentina. Pero soy medio promiscuo yo, medio lacho en los amores futbolísticos de selecciones. Yo ayer lo conversaba con la chica número uno. Hay varias selecciones que a través del tiempo me han ido como medio enamorando de su juego, de su estilo, de la impronta que ponen en la cancha. Y te estoy hablando de años atrás. Es más, ayer estábamos recordando, déjame hacer este alto antes de entrar con el otro, Tolombolo, ¿tú cachai el fútbol alemán de la Bundesliga en los 80? ¿Tú cachai a un gran narrador deportivo, que así se le decía muchas veces, en vez de relator deportivo, narrador deportivo, a Andrés Salcedo, el colombiano Andrés Salcedo, que él relataba el fútbol alemán? Ya. Yo ahí, en esa época, claro, en esa época, muy demasiado, más futbolizado que ahora, yo creo. Cabro chico. Me embobé, ponte tú, a ver. Yo no soy, a ver, hay generaciones y generaciones, ¿eh? Hay generaciones que son más, es obvio lo que estoy diciendo, pero hay generaciones que tienen más recuerdos de mundiales como del 78 para atrás. No, yo el 78 lo viví mirando una tele a color. Yo no tenía tele a color en mi casa. Entonces, en un restaurante con mi padre estábamos viendo el Mundial de Argentina. Y yo, no me preguntéis qué partido era, me da lo mismo porque estaba viendo una tele a color. Mira el weón. Es que en realidad me interesaba eso nomás. Conciencia futbolística tuve recién para el Mundial del 82 con la selección chilena y con todo lo que pasó, con todo lo que hubo. Y en ese Mundial, por ejemplo, sabiendo que era un Brasil espectacular, ¿por qué estoy haciendo comentarios deportivos hasta ahora? Pero sabiendo que era un Brasil espectacular, el de Tele Santana, al final me quedé pegado con Francia y me enamoré de Francia. ¡Qué lindo jugaban, weón! Francia. Y qué odio yo le tuve a los alemanes, weón. Más allá de que no hayan ganado en el grupo, weón, no hayan volado la raja. Tenía bronca los alemanes. Y eso que yo veía fútbol alemán. Pero el fútbol alemán, relatado por Andrés Salcedo, era distinto, weón. Era otra cosa. Después estuve viendo unos videos ahí con la chica número uno y le dije, uy. Puta, Andrés Salcedo tenía tiempo para tomarse un café, apenas relataba, weón. Pero bueno. No sé, el 86, aparte de Argentina, que Argentina recién le viene a comprar cuando le ganó Inglaterra. Pero yo me estaba maravillando, por ejemplo, con Bélgica. Porque ahí estaba Jean-Marie Paf al arco. De quien me inspiré, uno de mis arqueros inspiradores. Yo soy arquero, era arquero, mejor dicho. Y me inspiraba yo en Jean-Marie Paf. Pero también aluciné con Dinamarca. Me enamoré del juego de Dinamarca. Y sobre todo esas camisetas, weón, espaciales, weón, de otro nivel, weón. Y así cada mundial uno se va enamorando. Entonces, pasa el tiempo ya y tengo regalones. Tengo regalón a Argentina, a Bélgica, a Francia. Siempre aparece uno por ahí. Hay otros que los odio de por vida. O sea, yo a España, a Alemania.
pintura. Y Brazil, que generalmente siempre se manda unos buenos grupos. Ahí golea, buen gol, ya tira para allá. Hablé de entrevista de Careca ayer, que la vi. Careca, weón. Poderoso, inmortal, delantero. Ya, pero eso es mundial. Ya va a haber tiempo para hablar del mundial. Y ahí estaríamos hablando de eso. La banda del vertero, yo dije, Franci Niecho, titulares, informaciones. Y el tema central, que les queda súper claro de dónde viene, ¿no? Yo sé que la gente que escucha este programa, al menos de lo que yo conozco, porque hay gente que yo conozco que escucha este programa, hay gente que escucha este programa y yo no la conozco, porque la audiencia ha ido subiendo. Pero yo sé que hay mucha gente acá que le podrán decir de todo, ¿eh? Que son desubicados, que son torrejas, weón, que son malandras, weón, que son enojones, que son fachos, que son zurdos. Le podrán decir de todo. Pero al menos hasta ahora, incluso hasta malvados. Pero incluso hasta ahora yo creo que hay gente que no tengo la certeza. Me puedo equivocar. Pero no tengo como la idea de que hay gente vengativa en esta audiencia. Me puedo desayunar más, seguro que alguien va a salir. ¡No, weón! ¡Yo soy lo más vengativo que hay! Está bien, cada uno haga lo que quiera con sus acciones, con sus actitudes. Pero me parece que en este caso, y voy a partir del caso netamente de Camila Flores, y de Percy, que lo estaba defendiendo tanto yo, que había sacado el habla, aunque habló en tercera persona, parecía futbolista. Percy Marín vuelve con más. Esa weá de hablar en tercera persona, weón, es tan raro. Bueno, el asunto es que la acción misma, de la que no sé si todos están al tanto, pero yo me acuerdo que mucho tiempo atrás, y yo no sé si en monosexual vamos a hablar este tema con Alejandra Fuentes, podríamos hablarlo igual, ¿eh? Ya que estamos en la cresta de la ola. Hay códigos, señoras y señores, que se tienen que manejar siempre, en todo ámbito, ¿eh? Y son de toda índole. Yo sé que hay gente que puede ser reservada, gente que puede ser, digamos, que cuando alguien le dice algo, lo guarda bajo siete llaves. Hay gente que no es copuchenta, hay gente que tal vez lo es. Puede haber un montón de cosas, pero en realidad, en este caso, de ser verdad, porque a todo esto yo no voy a decir que es verdad, por más que lo diga la senadora Camila Flores, porque hay muchas teorías. Alguien también, voy a plantear la teoría, no es que sean mis cosas, son supuestas teorías, son hipótesis, son planteamientos. ¿Y si lo filtró ella para desviar la atención de su cagazo que tiene con el fisco? ¿Y si se quiere hacer la víctima y así deja mal a Percy? Percy no ha hablado. En cualquier momento Percy habla. ¿Qué va a decir? No sabemos. Ya, pero hay muchas situaciones. Como decía mi presidente Lagos, dejemos que las instituciones hagan su trabajo. Bueno, esperando que hagan su trabajo, mientras tanto la chimuchina da vuelta y da para pensar. Y hay memes, y que se filtró el video, y que la imagen, y bla, bla, bla. Bueno, este servidor obviamente ya vio todo, obvio. Pero más que eso, estoy pensando justamente en los códigos y la venganza. Vamos a hablar de esto, después déjame pasar a lo laboral, después pasar a lo familiar, porque esto es lo sentimental. Yo soy separado. O sea, no estoy separado ahora, pero pueden pensar que me separé ahora. No. Yo soy divorciado. Ese es el término ahora, pero más técnico, divorciado. Pero antes, bueno, estuve separado. En este programa no he ventilado muchas cosas de esa parte de mi vida, tan específicamente, solamente con un círculo cercano de amigos, y hasta por ahí también. Porque en realidad, las armas que tiene que tener uno, nótese bien el término armas, no crean que ando con la pistola, con el Winchester, no sean pelotuda, estoy hablando de las armas, es decir, las herramientas con que uno tiene para poder, entre comillas, salvarse, defenderse, incluso, ¿por qué no?, atacar, cuando tienes una ruptura sentimental. Hay muchas relaciones que pueden ser admirables,
dignas del Dalai Lama, dignas de Gandhi, que cuando terminan, terminan una relación civilizadamente, se conversa, ya tú por allá, yo por acá, la pensión alimenticia se elabora a través del tribunal, se establece, pim pam pum, pam pam pam, y todo es normal, bien por ellos. Hay otras personas, en donde me incluyo, que cuando terminamos había un odio parido, un odio tremendo. Por los poros sale el odio. Pero que tienen una especie de Pepe Grillo. No sé si hay gente que... De partida, chucha, ¿saben quién es Pepe Grillo, no? No la voy a embarrar porque dice, ¿qué es Pepe Grillo? Bueno, voy a hacerlo en otras palabras. El ángel bueno y el ángel malo que tienen el hombre. El hombre izquierdo y el hombre derecho. Para caricaturizar este momento lo estoy diciendo y entiendan. ¿Qué te dice? ¡Caga esta weona! ¡Cágala la culiá! Y el ángel bueno te dice, tranquilo, tranquilo, deja que las instituciones trabajen y presente todas las pruebas que tengas. Y atente a tener una buena abogada, un buen abogado que te vaya asesorando y te guíe por el camino de la paz. Ok, esas son más o menos las directrices. Pero uno en la interna, uno dice, en realidad yo a esta perica, ojo que esto también puede ser de partida de la mujer al hombre, yo estoy hablando porque está en mi caso nomás, puede perfectamente hacer la mierda, si quiere. Pero ¿qué sacáis? Dime tú qué sacáis. Te estoy hablando de un ser común y corriente, normal, que una persona que anda de a pie, weón, y que paga sus impuestos, weón, y que le cobran, weón, que no tiene el sueldo del senador, ni tampoco el sueldo de un parlamentario, nada. Soy un weón más nomás. Soy un weón inoperante, weón, un weón inservible. Soy una poca la cosa ni una. Eso soy yo. ¿Saco algo con eso? A todo esto hay hijos de por medio. Piensa tú también en eso. O sea, hay muchas cosas que sopesar. Entonces, ¿ser vengativo te va a traer algo? En una de esas hay gente que acaba de decir, sí, weón, para que se lo merece, para que me humilló, porque me trató mal, porque me injurió. Bueno, si tienes todas esas cosas, haz el trámite judicial, demanda la culiada, weón, no tengo idea, weón, manda, haz la mierda en los tribunales. Si para eso existe eso. No vas a ir tú, no vas a ir tú. Hacerlo. Ya, pero pensemos que esta cosa está bajo los cánones normales. Listo. Los tribunales se hacen cargo. Porque también hay otras teorías que dicen que del tribunal se filtró ese video o esas imágenes de Camila Flores intimando con el amante. Que en su momento me parece que era el amante, ¿no? Y aunque no lo fuera el amante, bueno, son imágenes de la intimidad. Entonces, en ese aspecto, ¿fue vengativo él? Dicen que sí, no tengo idea. Pero para mí, no sé si para ti, pero para mí... ¿Qué sacáis, weón? ¿Qué logras con eso? Para la gente que está escuchando este programa y que tienen parejas actuales, o que las tuvieron, tal vez, y voy a pensar buenamente por la gente que escucha este programa. ¿Cuánta gente hay? Yo estoy hablando de... ¡Uy, esta gente! Perdón. Todo lo pueblo de ti no voy a hablar porque tú soy un... El asunto es que a través del tiempo yo he tenido relaciones con

Esperé. Todo eso lo hago bien largo para que sepan que estuve mucho tiempo esperando. Para que por fin me dieran el divorcio. Me pedían como 100 millones de pesos. Tapa. Pagué lo que tenía que pagar. Acorde a lo que es mi sueldo. Ahí está la pensión. Pagada. Sagradamente. Nunca he fallado. Antes sin tribunal y ahora con tribunal. Chúpate esa mandarina. Entonces, la capacidad de espera, perfecto, la tuve yo. ¿Otras personas la tendrán? Estoy hablando de lo sentimental, ojo, nada más. Personalmente siento que es repudiable que alguien venga, porque esas fotos, esas imágenes, las van a ver tus amigos, las van a ver tu familia, por qué no decir los hijos. Por eso es que es delicado el tema en ese aspecto. Y ojo, que el tema central no está hablando de si acaso te sacas o no te sacas imágenes o no grabas las cosas en tu intimidad. Eso no es el tema. El tema de acá es vengarse simplemente. ¡Laboralmente! No me digan que hay gente que cuando la echan injustamente dan ganas de quemar la empresa, weón, al tiro y irse. O de encarar al sapo o zapa que vino y te echó. No me digan que no tienen ganas de hacer esa weá cuando lo echan de alguna pega. Pero también, si se van dando cuenta, también son circunstancias o situaciones que tampoco te llevan a nada. ¿A qué te llevan? A un conflicto. Te llevan a enfrentarte y por qué no decirlo, más allá de lo que tiene que ser. Por ejemplo, esta weá de la oficina que te echaron, weón, y le pegáis un combo, weón. El weón te denuncia, pues, weón. Y por ser tan visceral, llega y te... Alguien va a decirme, sí, pero hay que cagarlos de otra forma. ¡Ah! Hablemos de venganza de otra forma, entonces. No me metan el karma acá, weón. Porque hay mucha gente que cree que la gente que hace el mal, weón, al final el mal se devuelve. Yo no sé si creo mucho en esas weas, porque yo conozco weones tan malos que siguen haciendo maldades, weón, y no les pasa nada. Y no te ríes, trombolo, porque así es la weón. Pero en una de esas hay gente que deja que pase el rato, deja que pase la situación, y en algún momento puede ser que algo le pase. Insisto, la gente puede tener hartas ganas, y en realidad puede tener muchas ganas, porque laboralmente muchas veces te pueden... Uno pediría como venganza, tal vez, no sé, insisto, que la empresa quiebre, bueno, o se vaya a la mierda. Yo sé que me van a salir con la premisa de la frase, weón, de que la venganza nunca es mala, weón, la weón. Ya sabemos, chavo el 8, sabemos eso. Pero igual existe internamente esa sensación, weón, esa sensación como de entre injusticia, como que estés cachando que la cuestión no está bien por alguna razón. No sé. Ya hay formas y formas. En lo familiar puede ser que haya alguien que te haya hecho, en lo familiar y en lo amistoso, puede haber gente que te haya hecho alguna cosa y vamos a hablar de cosas, mira, detalles weones, pues esta, si tú cachai que el weón te hizo una chancha, weón, y estacionó el auto afuera y tú salís después del lugar, hola chavo, ¿qué tal? Nos vemos hasta mañana, y vaya y agarráis una weón, una cuchilla y le rayáis el auto, weón. Es una venganza chica, pero no es venganza al final. Pues bueno, ahí tenéis autoculiado, weón. Puede ser. No estoy dando ideas, sino que estoy diciendo de cosas que uno ha visto y uno escucha. Entonces, insisto, o sea, existen formas, pero ¿hace bien o no vengarse? En una de esas no eres vengativo, en una de esas eres una persona calmada, que quiere la paz. Quiere la paz entre los hermanos, entre los amigos. Puede ser. Por ejemplo, ¿cuánta gente en este programa quiere vengarse de Fran Siniestro? Todo esto, güey. Déjelo tranquilo que haga sus leceras, güey. ¿Para qué te metí en atado, güey? Déjalo nomás. Si, ¿cuál va a ser, cuál va,

ser el problema? ¿Cuál va a ser el problema? No, no, no, ríe. Ríete nomás, culel, weón, ríete. De eso hablamos hoy día, en el segundo bloque. Esto es Monos al Aire, en la radio de los monos.

tengo que dar un aviso. O sea, no, hay dos cosas que voy a saludar después. No, no saludo, aviso. Voy a tratar de ponerme un poquito serio porque igual es complicado. Hasta el momento, cuando son las 9:30 de la mañana acá en Santiago de Chile, en este programa, por ahora no tengo ninguna información, no tengo ninguna información todavía última, pero nuestra panelista, nuestra querida Pamela Solís, que está los días martes, por ahora su sección no va en este día, por circunstancias de fuerza mayor, que voy a explicarlo someramente. Ella iba a viajar a Colombia, incluso desde Colombia queríamos hacer el despacho de todo. Es más, no todavía, para que vean que está alejado la información. No sé si viajó a Colombia, no sé si va a viajar a Colombia, y no sé si va a estar o no. Y además, déjame actualizar lo último que tengo de ella, porque lamentablemente sufrió una especie de, insisto, no tengo clara la película todavía del todo. Déjame revisar lo que tengo. Ella publica ayer, dice que me acaban de hacer un portonazo, nos robaron camionetas, documentos, tarjeta y teléfono, no transfieran plata, estoy bien, y Johan también. Está comunicando en una historia de ayer. Después mandó un video diciendo 5 pendejos con ese nivel de agresividad. Hay cosas que no sabemos ni entendemos por qué pasan. Dios gracias, estamos vivos. De todas las películas de mi vida, no me imaginé nunca verme con una pistola frente a mi cara. Es lo que comenta Pamela. Por ende, ustedes van a deducir claramente que mientras no tenga más información de ella, esta sección no va hoy día. Y vamos a ver si va a tener un tiempo de recuperación y qué pasó con el viaje a Colombia, etcétera, etcétera. Entonces lo quería informar, porque saben que ella está siempre con nosotros los días martes, con su columna de desarrollo personal, y desde acá le mandamos un abrazo cariñoso, fuerza, para poder pasar este momento, que no es nada de bueno y nada de simpático, y que amerita en este momento ser solidario, y por eso desde acá yo le mando este cariñoso saludo fraterno a Pamela Solís Arroyo, y esperando que pase esta situación y que se hagan las indagaciones necesarias, y si hay que justamente ir a la ley para ahondar mucho más en esto, que se haga, por los conductos obviamente regulares que establece la justicia. Eso quería avisarles. No es muy bueno, pero bueno, tiraremos para arriba. Esto es Monos al Aire en la radio de los monos. A la vuelta, debería arrancar este programa. Debería.

0: Es momento de titulares acá en la Radio de los Monos, en esto que se llama Monos al Aire. Titulares de Chile y el mundo del espectáculo, del deporte, de donde sea. Abogado del ex ministro Grau dice que acusación constitucional no logra mostrar infracción y refrota idea de un parlamentarismo de facto. Nada se ha ocultado, dijo el abogado Zapata. Vamos a ver qué pasa con Grau. Las informaciones hablan de la condonación universal de Boric a los consejos de TikToker. Las señales que incitaron no pagar el CAE y que sigue siendo polémica hasta el momento. Están chupando las cuentas corrientes. Subsecretario Pavés y reforma que busca ampliar plazo de detención de migrantes. No estamos requiriendo ampliar los recintos. Nunca ha estado bajo cuestión el respeto a los derechos, dijo. Ya. Exportaciones se hunden, cerezas pierden atractivo y remolacheros desaparecen. El difícil 2026 del agro chileno. Voy a consultar con mis amigos de la SNA, de la Radio Agricultura. CAS cumple 3 meses, balance post cuenta pública y las incógnitas del desafío 90. Ejecutivo baja el perfil a lo que fue el rimbombante anuncio. Le baja el perfil. No, corte ahora. Ya vamos a empezar con... No era tan así como lo dije yo. Sal, ya. Encuentran subametralladora UCI extraviada tras operativo antidrogas en Puerto Montt. Mi hija está estudiando ahí en Puerto Montt. Fue hallada junto a un cargador y 30 cartuchos calibre 9 milímetros. ¡Mis lo que encontró! Subsecretaria de Seguridad pide renuncia de todos los jefes de divisiones del órgano. Pilar Giannini puso la pierna fuerte y realizó la petición a 3 días de haber asumido. ¡Ah! Están haciendo todo de nuevo en el Ministerio de Seguridad. Por eso vamos a estar más seguros. Sí. De Marina Orellana, la transversal condena a la divulgación de fotos íntimas de la senadora Flores, de RN. Flores denunció divulgación de fotos íntimas y acusó a su ex marido Percy Marín, junto con otros, ese otros lo vamos a ver después, no sé cuántos otros más hay, de haber hecho esto. De esto hablamos hoy día también, aparte, ¿no? De la venganza. La venganza nunca ya. Anticipan, alzas en costos de vivienda por proyecto que eleva plazo de garantía. Mimbu espera ampliar de 5 a 10 años la responsabilidad. Pregúntenle a Poduje. Cualquier duda, pregúntenle a Poduje. Él te lo responde todo. Con respaldo unánime, proyecto de tierras raras obtiene aprobación ambiental en Biobío. Qué raro eso. Son las tierras que más, ¿no? Qué extraño eso. No estoy diciendo que es extraño, no. Y en lo deportivo, polémica. En Estados Unidos dejan sin mundial al galardonado árbitro Omar Abdelkadir Artán. Y su país exige explicaciones. La FIFA también se refirió al asunto. No tengo el detalle de esto, pero... ¿por qué? El mundial de Estados Unidos es muy raro, ¿eh? Es lo único que... Juan Lara, hermano de Álvaro Lara... No, Álvaro Lara era un amigo colega de la radio. El chileno que estará en el primer partido del Mundial 2026 dirá presente en el partido México-Sudáfrica, me parece que ahí en el VAR, ¿no? Ahí nomás llegamos nosotros. La Roja juega hoy ante Congo. Congo, Congo, Congo, te agachai. ¿A qué hora es el partido que transmite ese juego en Francia? No sé, weón. No sé si verlo el partido. No tengo idea si volver. Ah, no sé. No me interesa, weón, tampoco. Y en materia de espectáculos, tenemos una afirmación que es vieja, pero que refuta ahora por cuá. Sean Penn revela por qué no estuvo en los Oscars 2026 y afirma que nunca más asistirá a una ceremonia de premios. ¡Oh, Sean Penn! Con la cara enojado. El intérprete ganó la estatuilla del mejor actor de reparto en la última entrega de los galardones más importantes de la industria cinematográfica. Pero está diciendo por qué no. ¿Y me podías decir por qué no? ¡Oh, le veo una! ¡Oh, estoy viendo una foto de Sean Penn! Yo me encuentro a Sean Penn en la calle, weón. Me cago en susto. La cara enojado, weón. Ya, ¿dónde está? Dice, yo no asisto a ningún evento en el que tenga que estar en un grupo de más de 8 personas. Es algo que me deja sin ánimo, declaró el actor en una entrevista en CNN. No es solo porque se trate de una entrega de premios. Sería igual si este grupo fuera una fiesta posterior. Siempre he sentido incomodidad social en esos ambientes. Demasiada gente. Oye, de eso podríamos hablar un día, de la gente que está se incomoda con la gente, weón. En serio. De esta manera aseguró que tomó la decisión de por vida de no ir a ningún lugar donde se reúna un grupo designado de más de 8 personas. Ya, po, hagan una entrega de Oscar para 7, ¿ya? Y ahí el buen va. Dios mío, ya. Sean Penn. Gran actor Sean Penn. ¿Qué papelazo se manda en la última película? Ya. Déjame revisar acá mi WhatsApp por acá, por el lado mío. Ya. ¿Gente que está ahí? Sí, hay gente. Hay gente que está escuchando este programa, por supuesto. Que está atento a cada jugada, a cada momento, a lo que venga, a lo que salga, a lo que diga, a lo que se expande, lo que se filtra. No ande filtrando fotos ni videos. ¿Qué cosa? Torombolo tiene fotos de Gualesca. ¿Y por qué era la ex de Fran Sinestro? No, Fran Sinestro no la filtra. No. Es weón, pero no llega a eso. No. ¿Y por qué tienes fotos de Gualesca tú? Pregunto. Ya. En la pausa musical me explicas por interno por qué tienes fotos de Gualesca. ¡Ah! Pero. ¿Qué soy, weón? ¿De era?
1: Yo echo mucho de menos al sapito.
0: De veras, que tenía plataforma de adultos, pues, weón. Puta que soy pavo, de veras. Bueno, esa gente. A todo esto, perdón, hagamos una distinción. Yo me imagino que si alguien se separa. Por ejemplo, alguien se separe del Antonella Río. Bueno, cosa que ha pasado. O de la Camila Polizzi. ¡Ah! Me separé. ¡Ay! Te voy a publicar tu foto. Pero si trabajan en una plataforma de adultos.
1: Yo echo mucho de menos al sapito.
0: Pero si trabajan en una. ¿Para qué? Hay que ser pelotudo para. ¡Ah! Oh, te mandé una foto tuya. Bah. La gente pagó para eso, pues. Tienes razón, Torombolo. Me da hueones, perdón. Igual le voy a preguntar a Francinetro después si acaso tiene fotos de Gualesca. ¿De qué? Capaz que este merme la haya sacado, weón. O video. Uno lo ve medio hueón y ambiente. Y capaz que se haga el guatón Larry. Claro, puede ser. Ya. Bueno. Estos fueron los titulares. Acá en Monos al Aire. 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Feliz cumpleaños para un actor estadounidense que siempre me cayó bien, que hasta ahora no tengo idea cuál sea su estado de salud actual con este mal de Parkinson, pero que es forever young, siempre fue joven, weón. Eterno joven, pero bueno. El ADN, como ideal. Y que antes de que hiciera esa película, que todo el mundo la ha visto y que a muchos les gusta y la ven 20 veces más, 30, 40 veces más. Antes hacía una serie que se llamaba, a ver, déjame acordarme, Lazos Familiares, ¿puede ser? Ahí. Después hizo otras películas de otro tipo, pero yo creo que obviamente, es más, hay gente que tal vez ni sabe, o sea, sabe que se llama Michael J. Fox. Pero más que decirle Michael J. Fox, más seguro que cualquiera le dice Marty McFly. Claro. ¡Feliz cumpleaños, Michael J. Fox! Y volvemos al futuro. Esto es Hugh Lewis and the News. The Power of Love. 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

Estamos de vuelta acá en Monos al Aire, junto a la banda del vertedero, que ya se estableció, se sentó, se tomó un café, analizó. Y yo, yo fíjate que estoy analizando también esto, ¿eh? Sí, fíjate que estoy analizando, porque la información debe traer un pequeño detallito, un pequeño bemol. No quiero cagarme a la banda del vertedero, porque la banda del vertedero simplemente difunde. Los que hacen los análisis son los auditores y quien habla, Torombolo, menos Fran Siniestro. Entonces yo me encuentro que la disyuntiva de que, por un lado, la noticia la estuve... ¡El rata lo corrobora! Chequeé la información igual, pero es interesante el alcance. A eso voy. Bueno, la banda del vertedero, a cargo del profesor emérito honoris causa, MBA, CEO, WTF, CTM y tanta cosa más que tiene, el profesor Miguel Méndez. El profesor Méndez, junto a Black, que todos lo conocen, Black, hombre que opina, hombre que saca ronchas, hombre que no le gustan ciertas cosas, que le gustan otras, animalista, bebedor, fornicador y tantas cosas terminadas en or. El yin y el yang de la vida, Black. Y Juanito P, el esclavo Kunta Quinte de este programa y del director de la radio. Busquen informaciones de todo tipo y la entregan acá en la banda del vertedero. Y esta información viene desde España. Yo estuve mirando a esta niña harto rato. ¿En cuánto está? ¿40 años? ¿41? Por ahí. Ahondemos y veamos qué es lo que nos dice. ¿A dónde queremos llegar con esto? ¿Se podría hacer acá en la televisión chilena? Alguien está pensando, ¿es posible? Sí, todo es posible. La televisión da harto. A veces muy bizarra, a veces no es tan bizarra, a veces es como el hoyo. Pero se puede. Supuestamente, digo, voy a decir supuestamente, no quiero que se malentienda, supuestamente este es un escándalo. Tal vez en otras partes dirán, ah, pero si no es primera vez, o si es primera vez, no sé, no tengo la estadística. Pero una animadora se desnuda en televisión pública española con provocadora reflexión. Es decir, abre, rasga sus vestiduras para mostrarse tal cual es. Insisto, esto no tengo una certeza más allá, porque ya le voy a explicar dónde está el pero. Pero aunque ese pero puede ser súper rebuscado y uno le busca y como que dice, no sé. Ya, pero aunque sea así, ya el gesto ya para mí es magnánimo. ¿Qué quiere que te diga? En toda una polémica se ha transformado la performance de una animadora que se desnudó en su programa de televisión pública de España para lanzar una profunda reflexión sobre la igualdad de género. Se trata de Enar Álvarez, una de las voces principales y más influyentes del actual humor feminista en el país europeo, que en su programa Al cielo con ella, de Radio Televisión Española, RTV, se quitó toda la ropa para dar a entender su mensaje. A ver, tal como destacó la misma cadena estatal española, a raíz de los constantes mensajes que recibe Álvarez por su forma de vestir, es que desplegaron un monólogo mordaz por una contradicción que ella misma calificó de absurda. No hay una sola semana en que no reciba algún mensaje preguntándome de por qué para presentar voy vestida de hombre. Comenzó diciendo al inicio del programa durante la noche del martes. Para ahí un poquito. Acá yo me acuerdo que pelaban no sé cuánto tiempo y no se cansaban a la Javiera Contador cuando animaba el matinal. Pero ahí no porque se vistiera de hombre, sino porque puede decir que se vestía mal. ¿Cómo se puso este traje? ¿Y por qué se viste así? Todos opinan. Y acá en este caso están opinando de ella por ir vestida de hombre. De hecho, hizo una analogía con uno de los exjugadores de fútbol más famosos del mundo, que fue condenado por violación. Por llevar traje y una corbata, cariño, ir de traje no me hace ir de hombre. Igual que a Dani Alves una Biblia en la mano no le convierte en un santo. ¡Mira combinación! ¡Qué malvada!
De igual manera mencionó que da igual que prenda use, siempre tendrá críticas. Vengo con vestido y falda y si la llevo muy larga voy de monja, pero si la llevo muy corta voy fresca y me estoy cosificando. Si voy de negro voy sosa, si voy de rosa voy infantil y si voy de leopardo voy de puta. Voy a presentar este programa en pelotas. Lo que no puede ser es que si una mujer no se muestra dulce, empática, maternal y femenina, ya le digan que se está comportando como un hombre. Es lo que agregó. Finalmente, y aparentemente hastiada de las críticas, decidió quitarse la tan criticada ropa. Usted lo busca en busque Instagram en... ¿cómo se llama? Sí, vaya Instagram, no hacerle la pega yo. ¿Por qué tengo que hacerle la pega yo? Con H, Enar Álvarez. Busque el video y vea lo que hizo. Pero ojo, acá vienen los dos detallitos que yo estaba diciendo hace un rato. Se acabó. Es que estoy harta. A partir de ahora, para que nadie se fije en mi ropa y si es lo que digo, voy a presentar el programa en pelotas. Entonces, frente a la cámara, hace esa performance, ¿no?, de quitársela. Acto seguido, la querida Enar Álvarez se sacó las prendas de pie a cabezas entre aplausos del público. Y es lo que pasó. Ahora, unos corresponsalillos de España me hablan, unos duendecillos, y me dan a conocer, no voy a entrar a dudar, pero sí lo voy a tomar como una, ¿cómo se llama?, como un detalle, que al final de cuentas esta tipa no iba desnuda en realidad, porque todo esto en Instagram obviamente te ponen una... te tapan un poco la imagen, la, ¿cómo se llama?, la distorsionan. ¿Cómo se llama el cuadriculado ese que le ponen? Sí, tiene un nombre. Él lo pixelean, eso. En realidad, algunos me han escrito diciendo que va con una malla color carne debajo y la difuminan, que ese es el término. Entonces, alguien dice, ¡ay! Y la gente que está ahí. Entonces, mira, yo no sé si. A todos está hablando de la televisión española. Es como TVN acá, ¿no? O sea, se supone que en teoría es la televisión estatal, la pública. Ahora, como acto me pareció notable. Pero si en realidad lo hizo o no lo hizo, ya entremos en detalle más chico, ¿no? Sí, se empelotó, no sé. La televisión, yo sé que permite muchas cosas, pero yo no sé si permite, por ejemplo, en este caso, desnudos de ese tipo. Por ejemplo, imagínate un programa en vivo acá en Chile, como lo era, no sé, en su tiempo, no sé, pues, Vía el Lunes. Y se chorea la Cecilia Boloco, se chorea así, ¡ah! ¡Basta de decirme tantas cosas! Y se pelota. Uno podrá decir, dificilazo, pues esto es Chile. Nos flipamos como los españoles nosotros. Ahora, insisto, más allá de si acaso tenía o no tenía algo, a mí me parece la actitud. Y me parece también justamente reprochable de que haya gente ociosa de mierda que no tiene nada más que hacer que decir, ay, se ve mal, ¿por qué no se pone? Métete en tu vida, cuidado. ¿Qué te tienes que estar metiendo en la vida del resto, güey? Intrusa de mierda. Ay, es que en el video sale con uno, está con los zapatos puestos, ¿por qué no se los sacó? ¿No estamos hablando de eso? ¿Y por qué el otro está con calcetines? ¡No estamos hablando de eso! Igual que él y en el sillón que uno se ve más transpirado. ¡No estamos hablando de eso! Estamos hablando de la banda del vertedero de esta noticia, no de otra. Ya, ahora. Liberación absoluta, estar desnudito. Desnudita. Sí. Yo me acuerdo que había un había, ¿cómo se llama? ¿Alguien se acuerda? Esto es lo más cercano que podemos tener. Atención, no estoy diciendo que seamos hoy. Chile, huevón, avanzado y progre. No, pero déjenme recordar esto. No sé si alguno se acuerda. Si alguno se acuerda, me lo escribe. Había una lectora de la sección de la meteorología que iba, mientras dando el pronóstico del tiempo, se iba sacando una prenda. ¿Se acuerdan, calientes? ¿O no se acuerdan? Es más, tengo el nombre, no lo voy a decir. Voy a esperar que un caliente lo diga en las redes, en cualquier parte. No lo voy a decir. Y de a poquito se iba... Y todo para ver la temperatura del país. Hagan memoria. ¿Qué? No, Gualesca nunca dio el tiempo en esta radio.
La pobre Arraba. Pero a todo esto, Perón, insisto en esto, porque ¿cómo se llama? Porque hace un rato, bueno, no hace un rato, sí, hace un rato, estábamos hablando de que Torombolo tenía las imágenes de Gualesca, y después yo me embarré solo porque dije yo, ¿cómo es posible? No, pues Gualesca tenía la plataforma. Así que no, que cuando hablamos, ayer Fran Sinestro mandó a la Adriana Barrientos, ¿no? Sí, Adriana Barrientos, oh, la que habla, no sé en qué programa se llama, y habla, es panelista, y quiero mi cheque, y toda la tontera, y esa la hemos visto, weón, o sea, ¿qué? 20.000 de una vez, weón, en pelota. Pero ella no haría eso de ponerse en el set y decir, ¡ay, me saco la revoca, me pelota que me andan, weón! ¡La leona se desata! ¡Ah! Y muestra, ¿para qué va a mostrar si ya todos se lo han visto? No, pues la idea es que alguien muestre, que alguien. Si, ¿para qué no coco tiene? Alguien que no haya mostrado nunca. Sí, esa es la idea. Ya, pero eso es lo que pasó. Ahora, más de alguno va a estar pensando, ¿y por qué no mejor? Por ejemplo, a ver, digamos cualquier nombre. Tonkatomisi, por ejemplo, ¿por qué no se desnuda al aire? ¿Es mucho eso? Bueno, hay gente que dice que desnudita es mejor. Un viejazo a esta hora. ¿Tú sabes que ella entró un reality ahí en Argentina? ¡Dios mío! Argentina, país generoso. Divina gloria. ¡Qué calor! ¡Qué calor! No hace ni calor, güey. Estos monos al aire.

0: Despierta, pues, hombre. Ya. Estamos acá en Monos al Aire, en la radio de los monos. Sí, estábamos hablando internamente de la divina Gloria. Este fue su One Hit Wonder, por decirlo así. Pero tiene harto años esta señora. Esta señora está en un reality. Bueno, no sé si en Gran Hermano o en el otro, no sé cómo se llama el otro. Sí, porque no pasó así como... no tiene más que eso. Ya. Estamos para escuchar a la gente, para leer a la gente, etcétera, etcétera, etcétera, porque usted ya sabe ya. La venganza no es buena. Ya. Vamos a seguir con lo mismo, güey.
1: Hola, Tilo, ¿cómo estáis?
0: ¿Qué tal?
1: Oye, 100 palos te pedía. Pero eso te pasa por andar mostrando los lingotes de oro que tenéis debajo de la cama, pues, güey. Yo te dije que los cambiaréis de ahí.
0: Cara dura.
1: Y ahora con respecto al tema de las venganzas, ya sé, soy súper vengativo, pero pienso todas las venganzas en mi cabeza, pero no llevo a cabo nunca ni una, weón. Voy a elaborar así como las de pierno y una. Pero no, al final no hago nada, porque puta, por la implicancia de los riesgos que después te rebotan, pues, weón, hasta weón media legal y tal cuento. Así que al final he pensado de todo, desde incendio hasta daños corporales, pero al final no, nada, nada.
0: Ay, qué bueno. Mira, fíjate que en este comentario Black como que puede resumir un poco. Yo estoy seguro, el gran pensamiento de mucha gente. Mira, mucha gente con cinco dedos de frente, por decir cinco, no quise decir ni dos, cinco, weón. Uno sabe que si comete algo, se va a meter en un forro, weón. Entonces, pero eso no implica que uno en su mente torcida uno diga, ay, te chuche su madre, weón. Lo mandaría para que un negro se lo mande a guardar todo el pecho. Y te vas a ir en cualquier rollo. Y son cosas que pueden ser totalmente, tal vez, practicables. Obvio, pero que no te van a favorecer. Pero tú la vencés. Pero eso, tú estás pensando, sí, podría hacerle esta weá, este weón. Ah. Trombolo, guarda los lingotes. Yo. No, porque hay gente que está en esa volada, pues hay gente que está en esa volada.
2: ¿Cómo estáis, Telito? Buenos días.
0: Doctor Garrido.
2: Día audiencia.
0: ¿Qué tal?
2: Hace frío, weón.
0: Hace frío. Y estoy lejos de casa.
2: Oye, vengativo, puta, yo sí, weón.
0: ¿Sí?
2: En mis tiempos fui súper vengativo jugando a la pelota.
0: ¡Ah, también! ¡Qué buena!
2: Ah, los que hemos jugado
0: eso,
2: a la pelota en la calle, la pichanga o por el club.
0: La vuelta.
2: De los que jugaba la pelota, en el barrio, weón.
0: Weón.
2: Uno era vengativo,
0: weón. Está esperando que venga por la franja derecha.
2: Disputando el balón.
0: Ven por acá, voy a pasar por
2: aquí. Que otro weón era chancho, era cochino para jugar,
0: sí,
2: maldadoso.
0: Sí.
2: Después estoy con la maldad también, sí, weón.
0: Ven por
2: al
0: aquí.
2: Final esperáis que el weón agarrara la pelota o le llegara el balón.
0: Pasa por aquí, conchito. Pasa por aquí.
2: Y veis a él, weón, con toda la maldad, pues, weón, sabiendo que después venía pelea.
0: Sí, después venía pelea.
2: Claro,
0: sí.
2: Perder, pero sabías que venía la pelea ahí, pues.
0: Pero se la lleva,
2: entonces,
0: eso es lo bueno.
2: Después ni te interesaba dónde estaba la pelota, el weón podía tener la pelota a 3 metros y voy ahí a puro pegarle.
0: Pasa, po, el balón, y no la persona.
2: O hacerle cagar los tobillos de a poco.
0: Sí.
2: No, fui vengativo.
0: Qué bueno que me recordó eso, a mí.
2: Pero
0: también. Me pasó también a mí.
2: Una vez pasado eso, tuve mi... hablando del Percy.
0: ¿Percy?
2: Yo tuve también mi momento
0: ¿de qué?
2: De odio, maldad.
0: Oh.
2: Y quise ser muy vengativo cuando me separé. No, quise dejar la cagada.
0: A la concha.
2: Con la familia de ella, weón, con ella.
0: Oh.
2: O en la pega.
0: Oh.
2: No, quise ser muy, muy vengativo. Así dejar la cagada, pero la cagada. Y con pruebas, digamos, tangentes, en la mano. Así dejar, pero la cagá.
0: Aquí te tengo. Toma, aquí te tengo.
2: Pero hubo un momento.
0: Yo,
2: un
0: momentum.
2: En que dije, ¿y para qué, weón? ¿Qué saco? Si estoy puro weyando nomás. Estoy sobrando. Y además me di cuenta que, más allá de en el momento en que me separé, yo ya estaba sobrando hace tiempo ya.
0: Ya no
2: eso fue lo que más
0: ya dolió. No calificaba.
2: Y quise ser vengativo, weón. Pero así dejar la pura cagá. Al final no. Tomé mis cosas en silencio y me fui.
0: Por la derecha.
2: Pero puta que quise ser vengativo, weón. Pobre Percy.
0: Y Percy fue humillado.
2: Ya, Te quiero, chao.
0: Ah, sigue nomás, sigue, sigue.
2: Oye, también con respecto a lo que tú decías, recién del el
0: ¿La qué?
2: ángel bueno y el ángel malo. Unos 2 años atrás más o menos,
0: A ver.
2: en una conversación que yo tuve con mi hija
0: A
2: y con
0: ver.
2: mi hijo, estaban aquí en la casa, vinieron a un asadito ellos acá.
0: A ver.
2: Bueno, ella ya adulta también, mi hijo también.
0: Adultos.
2: Mi hija me va y me pregunta y me dice, oye papá, pero ¿y tú por qué te separaste?
0: ¡Oh! Esa pregunta estoy esperando yo también.
2: Y ahí me entró el ángel malo, weón. Porque nunca habíamos tocado el tema.
0: ¡Oh! Yo estoy esperando esa pregunta.
2: Y no, y al final, lo único que le dije, mire hija, usted hasta ahora tiene quizá en su vida, en su cabeza, miles de versiones. De su mamá, de su tía, de su abuela, de toda la familia de la mamá,
0: Del
2: quizás
0: Papa,
2: de personas cercanas.
0: de Boric.
2: Tenéis miles de versiones, miles. Pero tú nunca has escuchado a la mía.
0: Claro.
2: Y no, tampoco la vas a escuchar. Le dije,
0: Oh.
2: eso queda para mí.
0: Oh.
2: Le dije, porque si yo te dijera mi versión, que para mí obviamente es mi verdad,
0: Eso, ¿verdad? Claro.
2: cambiaría tu perspectiva completamente con respecto a la mamá y la familia de tu mamá. Le dije, y no corresponde. Aparte ya han pasado tantos años, hija. No sé, más de 15 años, ¿para qué? No vale la pena. Quédese con eso nomás, quédese con esas versiones. Yo tengo la mía. Y ya no vale la pena.
0: A mierda. Ah, yo a todo esto estoy esperando también esa pregunta que todavía no me llega, pero me va a llegar. Y vamos a ver qué respuesta daré o qué diré. Me agrega acá el doctor Garrido. Me acordé de una periodista que trabajó en terreno en el Mega y fue justo en el verano, donde aparecía siempre con poleras o blusas de manga corta, creo que la recuerdo. Hacía bien la pega y fue tanto la crítica por sus tatuajes en los brazos que al final la sacaron del aire y no se supo más de ella. Buena pregunta, ¿dónde está salido al canal? ¿A Chilevisión? Porque ahí en Chilevisión son más progres. Esto a raíz de las críticas que le hicieron a esta animadora española, que salía en la noticia de la banda del vertedero. Que se choreó, bueno, ya no queréis que esté con esta ropa, ponerme la saco y qué, Samito en pelota. Y así lo hizo. Gracias, Tor Garrido, como siempre, ¿eh? Torombolo, no te olvides, guarda los lingotes. Don Mauro, acá está, ¿cómo está? Buenos días. Me dice, hoy es Día Mundial de la Leche, ¿ya tomaste? Perdón. Va, es que el día de la niñez también, pues. Entonces. Y es más, hay otro más, Cototo. Que todo esto pregunta que, ya que el don Mauro coloca eso en el tema. ¡Ay! ¿Para qué voy a preguntar Torombolo si hay o no hay, weón? Porque la caja chica está como. ¿Ah? ¿Hay plata en la caja chica para celebrar con un Barros Luco? ¡Hay carne! Yo sé que hay carne y hay queso. ¿Hay para celebrar el con un Barros Luco? No hay. No hay pan, weón. Por la cresta, hermano. Aprovecho de decir al tiro antes de la tía Gladys, me lo tenía acá en la pauta, pero hoy día es el día del Barros Luco, ¿ah? ¿A quién le gusta el Barros Luco acá? ¿Del equipo? ¿Todo? Torombolo sí, yo también. Sí, me gusta el Barros Luco. No, tía Gladys no. Tiene problemas con el queso. Hasta cualquier chico número uno que tiene problemas con los lácteos. La intolerancia a la lactosa. ¡Qué intolerante! Ya, está bien. Ya, pero qué raro, pero en la pauta no tenemos el día de la leche. ¿Por qué salió el día de la leche? ¿No era anteayer o anteayer fue? Bueno, ya. El asunto es que don Mauro me lo recuerda acá y obviamente yo lo leo. ¿Ya? Dice aparte del día de la leche, dicen que este día lo instauró un matador, el ternero Salas. Matador, ya está peleando con él, ya está tirándole la cosa, matador. Déjelo tranquilo, ese hombre. Déjelo tranquilo, ese hombre. Saludo a los monos viejos. ¿Qué cosa? Ah, Don Pato Reine que está. Don Pato Reine que está en. ¿Cómo se llama? La Exponor. Ahí anda. En el norte. Qué bien, ¿eh? Ahí anda Don Pato Reine, ¿eh? Vendiendo los, ¿cómo se llama? Los torniquetes, esos. Claro, le gusta, tiene eso, la venta, la venta, la venta. El profesor Méndez, lo estoy leyendo acá, lo de la empresa Martín Menem en Argentina. Lo hablamos después por interno, profesor Méndez, porque es un tema que en este momento en Argentina están, se están caeseando. Voy a WhatsApp y Fernando Los Monos. Buen día, don Walter Langley Bach, como siempre, don Pato Catini. No está don Pato Catini, ¿no? No está don Pato Catini. Están durmiendo, listo. No están hoy día. Ah, pero para, la audiencia acá está. Déjame ver acá. Estamos bien, pues. Ah, se me fue. Espera, déjame activarlo. Lo desactivé sin querer. Sorry. Lo activo, ya. No, es que no está don Pato Catini y don Miguel Ángel. Deben andar de macabeos en alguna cosa hasta ahora. Ya, en alguna cosa andan, no sé en qué. Obi-Wan Kenobi, saludos, ¿cómo estás? Saludos, monos. Obi-Wan, si hay una persona que no es vengativa en el mundo es Obi-Wan. Voy a prestarle ropa al tiro a mi compadre Obi-Wan. No es vengativo. Ahora, que tiene unas ganas, sí. Está igual que Black tiene razón cuando dice eso. Muchos de nosotros, me incluyo, tenemos ganas, weón, de vengarnos. Yo sé que no es cristiano ni nada por el estilo, pero el weón fue tan maricón, la weona fue tan maricón con uno, que uno lo único que quiere, weón, es que te voy a. Puta, ojalá te caiga el. Muy raro esto, pero que te caiga un piano en la cabeza. Esa weá pasa en los monitos. Pero uno quiere hacer eso, weón. Uno desea hacer eso. Pero al final no lo hace, weón, porque si no te mandan un control. Ya, ¿en qué estaba yo? Ah, el WhatsApp infernal. Juan Gutiérrez, ¿cómo estás, Juanito? Buenos días. Saludos para ti. Cero venganza, nada de rencor. Pero me las pagarán todas. Juanito, por Dios. ¿No se quiere vengar con nadie de la vida de los profesores? No, una pregunta que le hago así nomás. ¿Qué me manda acá, Juan? Mira, me manda Naranjito. Yo me acordé de Naranjito en España 82. Paolo Rossi, Italia. Paolo Rossi, mi querido Juan, Paolo Rossi venía de una sequía goleadora. Venía me decía, deschacheteado con de la Juventus. Venía el buen mal, pero mal. Más mal que la ministra Steiner. Venía apaleado venía Rossi. Y se mandó el mundialazo. Hans Kahn, Ruben Higge, de Alemania. Del penal de Caselli. Ruben Higge, un tanque, bueno. Como todos los alemanes. Del penal de Caceres, no, mejor. Tranquilo, mijito. Mañana nadie se va a acordar. Me acordé del spot. Nadie se va a acordar mañana el penal. Las camisetas de Alemania, las mejores de siempre. Adidas, ¿no? Adidas es. Sí. ¿Esa fue la época del cornete de Ayrton Senna Eliseo? No sé si el mismo año o el que vino. Pero no.

0: en su propia casa, cuando aún estaba con el marido, se lo merece. Corta. Oh. La fulminó Juan Gutiérrez. Y él sí que sabe de paternera. Matador, ¿cómo está? La venganza nunca es buena, mata el alma y la envenena. No me digas más esa frase de mierda. Ah, Juan Gutiérrez está cantando la canción de México. ¡Alabío! ¡Alabado! ¡Alabío! No, México 86, México 86, el mundo unido por un balón. Listo, muchas gracias. Sigo, me acordé del chiste del clavel y la venganza con la vecina que le puso el gorro. Matador, se vino a colar de eso. ¿Qué dice? Perdón, ¿por qué Carla Civil está cantando Congo, Congo, Congo? No. Eo, eo, eo. Congo, Congo, Congo. Buenos días, monada bella. Ahí está Carla Civila, que nos aclara y nos dice: no, no soy vengativa, aunque por mi signo debería serlo. Ah, ¿cuál es el signo de los vengativos? ¿Hay signos vengativos? No tenía idea de eso. ¿Me podría dar, Carly, los signos vengativos? Por favor, que los Aries no sean vengativos. Tal vez, dice, nadie me ha hecho nada tan grave que haya despertado mi ira y deseos de venganza. Anda a ver. Ah, claro. Depende mucho del tipo de afectación, ¿no? Depende mucho. ¿Cuán estás afectado para que apliques venganza? Ahora, la gente en la mafia siempre hay venganza, pero las venganzas son negocios. Como decía el padrino, ¿ah? Esto no es nada personal, solo negocios. Yo no veo a Norma Blas siendo vengativa.
1: Hola, corazón hermoso, ¿cómo estás? Espero que te encuentres muy bien. Te mando un gran saludo desde mi salón. ¡Saludan a Martelo! ¡Hola, Martelo!
0: ¡Hola, niño! Yo soy tu tío.
1: Corazón de mi vida. ¿Has sido o eres vengativo por algún hecho que te haya ocurrido en la vida? ¡Ay, o en laboral! Pero mira, me han hecho un montón de cosas y me han sacado mis canas, que de verdad... Pero pues bueno, mira, todo tiene su porqué, ¿no?
0: Todo tiene su porqué.
1: ¿Cómo y su cuándo?
0: Claro.
1: Y si nos vamos a amargar por eso, pues como que no. Es como darle más importancia a lo que nos hicieron.
0: A lo que nos hicieron.
1: Y realmente de todo se aprende.
0: De todo.
1: Entonces, vámonos tranquilizando porque...
0: Venguémonos.
1: Primero, ahora. No le vamos a dar importancia porque ya lo pasado ha pasado y como dice José... Ya lo pasado, no me interesa.
0: Uy, está cantándola.
1: Ay, ay, ay. Y bueno,
0: ¿cómo canta?
1: Segundo. ¿Para qué te vas a amargar? Mejor continúa y trata de no encontrarte con esa clase de gente. Porque como dices, si no aprendes a la primera, después vas a ser yugo. O sea, como se dice, esclavo de todas esas circunstancias. Entonces, no tiene caso. Yo... tranquila, relajada, con mi niño. Díganle adiós a Martelo.
0: Adiós, yo soy tu tío. Bueno, te nos vamos y te
1: bye, bye. Yo soy Norma Blas, la morenita.
0: Norma.

tener niños, niños, niños. ¡Oh, chicos! ¡Oh! Ah, lo que hay que hacer por 2 millones de pesos mensuales. Seguimos leyendo o escuchando, dependiendo. Gracias, Norma. Hola, amiguis y monada, dice Güeñecita, ¿cómo está? Yo no soy vengativa, pero como gozo cuando famoso karma llega. Tibia, esa está buena también, ¿eh? No, yo no soy vengativa. Pero qué manera de gozar cuando el karma le llega al chuche su madre. Güeñecita, la que menos me esperaba yo que me respondiera lo que dije antes. Marlene Olivari, toda la razón. ¿Eh? Sí, porque la Güeñecita también daba el tiempo, ¿sabían ustedes? Sí, también da el tiempo Güeñecita. Dice, ¿cómo está el tiempo para mañana? Dice, va a estar propenso, güey, el tiempo. Y viene y se saca la falda. Y ahí queda con su derrier. ¿Qué dice acá? Ya, entre más.

0: Osorio y Güeñecita se están dando ya que se quieren vengar, weón, se quieren vengar. Vénganse entre ustedes. Qué noble el doctor Garrido, lo amé, dice Carla Sibila. Ah. Es noble, es conde, ¿o no? O es marqués. Porque es noble, dijo el Carla Sibila, que es noble. Yo amo el Barros Luco con mi vida. Que no es lo mismo que amar a Barros Luco. Era un caballero con unos bigotes, Carla. No sé si te gustan los hombres con bigote. Güeñecita dice, yo creo que mi amigo Telo todavía toma leche de pecho. Ya. ¿Para qué me meten esos problemas? ¿No hay que me puede traer cosas delicadas? Hay cada pecho. O sea, hay cada leche. Perdón, eso quiere decir. Día de leche de ese palo. Güeñecita, basta con el. Basta con eso. Está levantando las carpas a todo esto, a Matador, a toda esa gente que está ahí. ¿Ves? Mira, no voy a leer lo que dice acá, mira. Todo lo que se están diciendo entre ustedes. Mira. Mira que te gusta esto, que por qué no pasáis por acá, por qué está la carro. Yo no voy a leer esas cosas. Inmorales. Cristina.
1: Hola, buenos días.
0: ¿Apareció?
1: Yo, vengativa.
0: Sí. No. ¡Sí! ¡Sí lo eres! Después de todo lo que te han dicho en esta radio y en este programa. ¡Sí, eres vengativa! ¡Dilo, acéptalo, asúmelo! Si no hay problema, pitíate a todos esos que te molestan, que dicen la señora Fome. ¡Vamos, agárralos, huevos! ¡Tírenlos al canal San Carlos, huevos! ¡Tírenle, ponle una piedra en el cogote y se hundan los huevos! No, Cristina no es vengativa.
1: Yo, vengativa, nunca. Ni rencorosa ni vengativa.
0: Nada, ¿ven?
1: Que soy tonta, ¿o? Debería vengarme. Sí, estoy de acuerdo contigo. De repente dan ganas que le pase una planadora por arriba.
0: ¡Mira! ¡Mira!
1: Pero después al ratito me arrepiento.
0: Ah,
1: digo,
0: ¿viste?
1: No le puedo desear eso a nadie.
0: Todos hacemos.
1: Pero así es la vida. En todo caso, no soy, como te digo, ni vengadora, ni rencorosa.
0: Ni.
1: Y eso salva a los monos.
0: Ni.
1: Sí, los salva de todas las burras.
0: Más o menos,
1: especialmente
0: sí.
1: A uno que empieza con M.
0: ¡Ah, viste! ¡Ah! ¡Ah! ¡Ah! ¡Viste! Ah, no, ya. No soy vengativa. No, yo no soy vengativa. La venganza es mala. Ah, no soy vengativa. Pero está bien, sí. Yo creo que cuando Black partió con el comentario, se fueron sumando todos, porque al final, claro, dice, no, si yo no. Pero que me gustaría. Y saltó después la coincidencia con el karma, ¿viste? Se da todo enlazando. Ahora, Percy. ¿Saben qué? Yo creo que Percy. No sé por qué tengo la tinca. Yo sé que en una de esas me voy a equivocar. Capaz que después me llene de críticas, pero. Pero no sé por qué tengo la sensación de que Percy no fue, güey, en el que filtró la, güey. No sé por qué, güey. Ayer la chica número uno me decía, no, si fue Percy, güey, despechado, güey. Le echó mierda, güey, la chica número uno a Percy. Pero yo dije, sí, está bien. Pero ¿y si no fue, güey? ¿Y si? ¿Por qué? Porque como estrategia es bien weón la estrategia, güey. ¿Cómo tan weón Percy? En serio, estoy hablando en serio. ¿Cómo tan weón Percy? ¿Para qué saca con eso? O sea, él personalmente que ha cagado, obvio. ¿Y por qué no puedo pensar que se lo quiso cagar la otra porque desvía la atención? Oye, esto es un tema serio, todo un bolo, no te rías. Es una cosa como para pensarlo. Insisto, me puedo estar equivocando, bueno, y después me van a decir, ah, viste, y todas esas cosas que dicen de uno. Ya. Igual el living. No está malo el living de la casa de la. Perdón, ¿cómo llegamos a esto? Ah, por el tema, de llegamos por el tema, obvio. Ya, ¿algo más que leer, no? Ah, voy a Twitter. Me queda algo. Espérate. El software anda leyendo el software. Que se calme el software un rato. Tranquilo. Voy a los twitters, a Twitter, a leer a don Mauricio Palacios, como siempre, que siempre tiene la palabra sabia. Siempre tiene palabra sabia, mi querido Mauro P77, en Twitter o ex. Buenos días, don Telo y a los monos. La verdad que ahora solo espero que las cosas sucedan. Las personas cuando actúan mal se les devuelve todo. no es necesario ser vengativo e incluso andar hablando de ellos. Solitos se destruyen. Solitos se destruyen. Van cayendo los monitos solitos, solitos, solitos. No es malo el concepto, ¿eh? No es malo el concepto. Claro. ¿Qué cosa? Ah, no, después veo. No, después veo los. Usted está escuchando la retransmisión, si está con saltito es por el software. Y si está escuchando en vivo lo mismo.
2: Oye, pero en el caso de la ceja Flores, no hay mejor venganza que verla pasando todo este trance, po, weón. ¡Oh! Ella que se arropaba con la ropa de los de la familia, de la patria, de la honradez y no sé qué. Y le llovió sobre mojado la plata y se le estaba poniendo los cuernos al Percy, po, weón. O sea, ¿qué mejor venganza que esa? Y lo peor es que está tratando de llamar ahora siendo la víctima, weón, que una mujer, una pobre mujer, que poco menos que llamando a la sororidad cuando esta weona no ha tenido ni una empatía con algunas mujeres que han sido violentadas en las mismas condiciones, po, weón. Sí, qué mejor venganza que mirarla ahí como trate, que me reclama, la hija de mierda, sin vergüenza está. No, he visto bailar como Trump ahora, ¿eh? Que baile.
0: Oye, eso del baile Trump. Me acordaste, estaba viendo en Instagram. No me acuerdo qué cuenta era. Era bien simpático porque estaba bailando ya como Trump. ¿Te acuerdas que bailaba como Trump? Con su gorrito. Ahí bailaba la Camila Flores. Y la cámara o el video hace una especie de zoom y se va para atrás. Había un mueble atrás. Ahí en ese mismo living que todos ya conocen ahora. Iba para atrás y está justo la cámara redondita ahí en el mueble. O sea, esa es la cámara que capta todo el living. Y la, no sé, lo hicieron con su qué, esa cuenta, así como, mira, ahí está bailando la ¿cómo se llama? La Camila Flores, y atrás está la cámara. Mira, ahí está la cámara. Buscándole por todos lados. Ya. Ah, hay hartos peces en el mar. Nada es terrible, todo se puede soportar. Pablo Coelho. Gracias, Sotain. ¿Viste? Sotain también, otro semisabio. Otro semisabio. Que hace soporte acá. Ya, están todos comiendo barro luco. Ah, en eso habíamos quedado, ¿no? No. ¡Oh! Carla Sevilla me escribe, me dice: los escorpiones son así, dice Güeyencito, porque Güeyencito estaba preguntando. Y pues dice: sonaste, Estelito. Lee por acá. ¡Oh! Los signos del zodíaco más vengativos son Escorpio, Capricornio y Aries. ¡Oh! Soy vengativo, conchelalor. Conocido por su forma intensa y calculadora de manejar la revisión. Sí, calculador soy. No lo puedo negar. Y habla justamente de Escorpio. Mira, dice: Escorpio es considerado el signo más vengativo zodíaco. ¡El más vengativo! ¡Ah, mierda! Será porque te pincho con la wea esa. Este signo de agua es conocido por su naturaleza intensa y profunda cuando se siente traicionado. Escorpio no olvida fácilmente y puede planear su venganza con meticulosidad. Eso es ser meticuloso, me encanta. Su enfoque es casi artístico, esperando el momento adecuado para actuar y asegurándose de que su respuesta sea contundente y efectiva. ¡Oh! Los escorpios. Voy a empezar a revisar todo mi listado de amigos y amigas, los que son escorpiones, para poder estar lejos de esas personas. O no hacerle nada y decirle que sí a todo. ¡Oh! Me voy a alejar, voy a revisar, no es chiste. Voy a revisar todo eso. ¿Cuánto habrán? Vamos a revisar. ¿Hay alguien más escorpión aparte de Carla Sevilla? ¿La tía Gladys? ¿La tía Gladys escorpión? No, que yo sepa, no. Bueno, con sus actitudes de repente me parece que es de escorpión, pero. Ya. ¿Qué dice? Ah, le está reclamando a Matador a Cristina. Pero si usted se está vengando siempre con su audio fome, pues. No la traten así.
1: La venganza no es buena.
0: ¡Apréndase la cuestión!
1: El alma y la envenena. Decía un dicho más antiguo que mi abuelita. Sí, señor. Y que yo sea fome, seguiré siendo fome. Oh. Porque les encanta que sea fome. Oh. Sí, disfrutan, aprovechan de dormir en sus trabajos mientras me escuchan los audios. Largos, largos.
0: Duerman,
1: como les gustaría tenerlo a ustedes. Y lo tienen cortito.
0: ¿A dónde lo quiere tener? ¿Nos quiere secuestrar? Cristina no es de Escorpión, ¿no? No, pregunto yo. Yo ni me sé, yo ni cacho de los signos. Ya. ¿Falta algo más que leer ahí? ¡Oh! ¡Huellecita de Escorpión también! Meticulosa. Ella es meticulosa. Y harto meticulosa que es. ¡Oh, de Escorpión, weón! Dios mío. Obi-Wan Kenobi. ¿Qué dice?
3: Buenos días, compadre. Saludos, monos. Oiga, una circunstancia que yo creo que mata a algunos, sino que fue a todos. ¿Quién no pensó cuando estaba estudiando, que se queme el colegio? Ojalá quemarlo. Porque, no sé, porque tenía una mala nota, porque tuviste algún problema con algún profesor.
0: Quemar el
3: colegio.
0: O porque
3: necesitas alguna tarea, o no. Cualquiera de esas cuestiones. Y, bueno, venganza. Creo que sí, me carga esa cuestión de... Porque ganas la que dan. Pero siempre decir los contras. ¿Sabes? Que puede salir mal esto, puede salir mal esto otro. Entonces mejor quedarse ahí tranquilito en la piedra. Y como decía por ahí mi ex cuñado, bueno, somos cuñados, pero para nada ahora, quédate sentado y deja que los muertos pasen. Sí, lo he visto. Pero también está esa otra cuestión de decir, no, si les van a pagar, si se les va a devolver. Eso. Y hay hueones como usted, compadre, decía, han vivido toda su vida haciendo la de Kiko y Caco una y otra y nunca la vida se
0: y no les pasa nada,
3: no les pasa absolutamente nada, disfrutando de todo, pasando los chanchos y haciendo lo que quieren en la vida. Abrazos, compadre, saludos, monos, que tengan un bonito día a pesar del frío y arriba los corazones.
0: Oh, bueno, el presidente Obi-Wan. Dice, ¿y te vengaste? Sí, por supuesto, si no me vengo me matan. Parte de un chiste ochentero. ¡Ay, ya caché! Y te vengaste, por supuesto, si no me vengo me matan. Ya. Roberto, no, Roberto Soto había dicho ya la frase, esa frase como algo. No, están tirando memes de... No, memes de Camila Flores. No, no, no, no me hagan esto. No, no, no. Por favor, no. Quiero aguantar esto.
4: Buen día, don ignorante.
0: Saludos
4: ignorante
0: a todos los ignorantes. La... ¡Ignorante vengativo!
4: Ignorantes.
0: ¿Se le cayó algo? ¿El micrófono? ¿Se le cayó el micrófono? ¿Torombolo, se le cayó el micrófono al ignorante vengativo? ¿Qué hacemos? Viene otro audio. Capaz que ahí viene la traducción. Ya, la traducción.
4: Oiga, don ignorante, si yo subiera o mostrara las fotos que tengo y videos que tengo, me voy preso, yo cacho, weón. Tengo una cantidad de fotos y videos que me mandaron, que saqué, que grabé yo mismo. Hasta de la influencer andan dando vuelta unas fotos que me envió. ¿Para qué le digo más, po? Oiga, no, y otra cosa, a los, ¿sí?, que tengan la foto y el video de la peluche Flores, no me lo envíen, no quiero ver eso, no, guácala de perro.
0: No le manden lo de la Camila Flores. Ahora yo puedo entender bien eso de Camila Peluche, Flores, como que me, ¿eh?, como que coincido así, pobre, eso era tan peluche ella con lo agarrado. Y, conclusión, nadie se venga por miedo al que pasará, no porque no quiera hacerlo, besos. Eso es Cristina que me escribe con Terminator, ¿ah? ¿Eh? Ya. Pero una pregunta en general a la gente que está acá, en este equipo, y también la gente que está escuchando el programa. ¿Alguien se quiere vengar de Fran Siniestro?

0: Yo pregunto nomás porque se supone que cae tan bien Fran Siniestro en gente. Hay gente que dice, ay, tan tierno Fran Siniestro. Ya se tan tierno que nadie se quiere vengar de él. ¿Estoy bien con mi apreciación o estoy mal con mi apreciación? Digo yo porque puede ser que hay gente que dice, no, si Fran Siniestro es buena tela. Canta como el ajo, pero... Y produce como el ajo, pero lo queremos igual. Una cosa así, ¿o no? No, pregunto yo. Pregunto porque en una de esas... La gente dice, ay, pero si es tan tierno Fran Siniestro. Ya.
1: ¡Buenos días, don Sarmiento! ¿Cómo están este día?
0: ¡Buenos días!
1: Casi lluvioso, ¿no? Don Sarmiento, frío, con un pronóstico del tiempo que va a parecer que va a caer agua y con un incendio. ¡Oye! Eso aconteció el día de hoy, don Sarmiento.
0: Sí, pues.
1: Hoy vamos a hacer nuestras nuestras características, biografías cornetas.
0: No, ya empezamos ya.
1: Que como le traigo un socito de esos países extraños, don Sarmiento.
0: Un socito.
1: Que se llama Hassani Ander, que es original de Kazajistán. Ese país que es terrible. Porque yo a la don Sarmiento, que el rey tiene un rey que le gustan los autos blancos, esas cosas. Hoy están medio locos, ponía. Y es conocido por interpretar canciones de música popular, folclórica en su país, destacando en plataformas digitales, con temas virales, en idioma kazajo, como Nepaida, Akeden, Balaga o Siete. Ay, los nombres.
0: ¿Cuántos se
1: y
0: llaman?
1: Para escuchar algunas de sus canciones. Hay que tirarse a escuchar en Spotify o en Apple Music. Y no hay más información de Sarmiento. No,
0: ¿nada más?
1: Entonces, para que no lo aburran. No lo aburran con esta tremenda biografía. Lo dejo con Janine Vilesi, que se llama Gobernante de mi alma. Oh, la canción romántica de Sarmiento. Romántica. Canción para cantar en un matrimonio. Y usted cuando se case la ponga y baile el vals nupcial con esta canción. ¡Hey, don Sarmiento! Ahí lo dejo, don Sarmiento. El kazajo.
0: Disfrútelo. Lo voy a dar. Intentemos disfrutar. Mira, Tolombolo me dice por un lado que se llama Hashin no sé cuánto y que no entiende la letra. Está como farmacéutico. Entonces dice que no entiende la letra y que vamos a intentar hacer esto porque es tan ilegible que no lo. Y es más, sin ser mala cuestión, lo está buscando. Y al encontrarlo, encontró que era... Es más, el lector ni lo descifra. Así de malo. Lo vamos a escuchar. Lo vamos a escuchar. Hassan Driander. Biografía corneta, tema corneta.

La verdad que ocupamos el tiempo de la canción para, porque cuando las biografías son largas de Frank Sinatra se demora más que la canción. Y la dejamos correr porque es lo que el tiempo que le damos a Frank Sinatra. Era como modo de talking, pero ya. Nos dio lástima. Esa es la... Nos dio lástima, incluso cero venganza con Frank Sinatra por esto. Esto suena ahora, es Jackie Wilson. Esto sería como Mr. Rock and Roll, ¿no? Feliz cumpleaños, Jackie Wilson.

Mientras suena Jackie Wilson, músico y cantante estadounidense que está de cumpleaños en el día de hoy, un legendario, Mr. Rock and Roll. Hoy día es el Día Internacional de los Archivos. Percy tenía muchos archivos. Se nota. También el Día Mundial de la Acreditación y el Día de la Niñez y Adolescencia de las Américas. En algunas partes se celebra el Día del Primo. ¡Hola, primo! Y en Chile el Día del Barro Luco. También está cumpliendo hoy día Natalie Portman. Hoy, ella es israelí estadounidense, ¿eh? Yo, Natalie Portman, yo rayé un tiempo con ella. Sí, un tiempo que rayé. Rayé con ella. Y yo dije, wow. Es lo único que puedo decir, ¿eh? Pero bueno, estos eran otros tiempos. También está de cumpleaños hoy día el señor Matthew Bellamy. De la banda Muse. Feliz cumpleaños, Matthew. También está Johnny Depp, ¿eh? Está de cumpleaños hoy día. Johnny Depp, una carrera prolífica. Tanto atado, tantas cosas buenas. Pirata del Caribe. La venganza del Perla Negra. Hablando de venganza.

Ahí está sonando Supermassive Black Hole de la banda Muse. Dentro de los cumpleaños de hoy, que tía Gladys me deja acá. Tenemos un cumpleaños para el final, poderoso, poderoso, pero para el final. Gracias por las opiniones vertidas sobre la venganza. Ya sabemos todos más o menos cómo somos en ese aspecto. Hay gente que se quiere vengar ahora mismo. Hay que echar esa cosa típica de relaciones sentimentales. Es como el típico guión. Este es el típico guión de película porno. Oh, lo que te hizo tu marido. Oh, lo que te hizo tu esposa. Están los dos amigos conversando. Oh, ¿no sería bueno que nos vengáramos? Y ahí llega el cachacascán. ¡Listo! ¡Wah! También está cumpliendo el día de hoy. Esta es una grabación muy antigua. De los tiempos de Obi-Wan.

Esto que está sonando ahora es del señor Cole Porter, que está de cumpleaños en el día. Cole Porter, gran músico estadounidense. Incluso colocamos una canción antigua, antigua, antigua, que son de esos tiempos. ¿Por qué? Porque después él, en el tiempo, igual como lo hicimos el otro día con Nelson Riddle, gran orquestador que acompañó a Frank Sinatra, Cole Porter también acompañó a Frank Sinatra. No, si Frank Sinatra le decían el tonto, se acompañaba de los grandes. Y ahí está Anything Go. Este es un temazo de Cole Porter de aquellos tiempos. De aquellos tiempecitos, ¿no? Ya. No, aquí está. Me estoy riendo porque acá me estaban dando algo. No, de la Camila Flores también. No, déjense de mandarme cosas de la Camila Flores, ya. No, ya no quiero más. Ya no quiero saber. Como igual que Don Mauro. No quiero saber más de Camila Flores, en serio. Ya, nos vamos.

Y saludos como siempre. ¿Por qué tengo acá el...? Ah, gracias. Había llegado tarde esto. Y hay un barro loco, ¿no? Al final. Para este pobre hombre, un barro loco. 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

0: solito saltó el software, ¿viste? No te voy a... No te voy a conocerte. Ya, ¿qué hice acá, don Mauro? Estoy tratando de... La señora F lo que hace con sus audios no es venganza, es una tortura. ¡Oh! No sean así con ella. Cristina dice, no, de Fran Siniestro no me quiero vengar, yo lo amo porque me hace reír desde tempranito. Con las cosas raras que encuentre y las manda a los monos porque son raras. Besos, besos, besos de Cristina, Fran Siniestro. ¡Qué vengativa! ¿Por qué la gente es así? La gente es así.
1: Oye, de la venganza. Me acordé del chiste del clavel cuando le decía, cuñada, y si nos vengamos otra vez, venguémonos otra vez, cuñado. Después al ratito, oiga, cuñada, dígame, cuñado. Y si nos vengamos otra vez, venguémonos otra vez, cuñado. Como a las 4 de la mañana, ella le dice, oiga, cuñado, venguémonos otra vez. Me va a perdonar, cuñada, pero no me queda ni una gotita de rencor.

0: acá en el WhatsApp de Fernando Los Monos, Guinecita, abusando de Camila Flores con todo, con el sofá, ¿eh? ¿De quién es la guagua? No, yo no me estoy planteando eso, Guinecita, pero están todos tirando cosas de ella, weón. Mira toda la tontera que están tirando aquí, weón. Dios mío. Oh. Manden el link, es para una tarea, dice. Mándenle el link del video, por favor, a Juan Gutiérrez. Ingenieros en logística con conocimiento de ERP, de Fontana, mandarse. Ya. Se pasaron, muchas gracias por todo. Siguen la sintonía, ya se viene Mario Rastachan con el Rasta Show en el día de hoy, martes. No tengo para qué explicar por qué es eso, porque ya lo expliqué. Ya se viene Mario Rastachan, que debe andar con la nave vengándose de los pasajeros. Está en la retransmisión usted, sigue en la sintonía, ya se viene Monosexual con Alejandra Fuentes y quien les habla para el Noticiero Sexual Semanal. 21:45 horas, al aire, en la noche nublada de la capital de Chile, Santiago. Monosexual. Ya, sigue la sintonía, ya se viene Rastachan. Eso fue todo, muchas gracias. Nos despedimos con el cumpleañero. ¡Feliz cumpleaños! Que la pases muy bien. Donde quiera que estés. John Lord, músico británico. De esta banda que suena a continuación y que no, incluso no la tengo ni que presentar. ¡Chao!
1: ¡Deep Purple! ¡Deep!

Y prácticamente cerrando el programa, en este Monos al Aire, acá, en la radio de los monos, en este día 9 de junio, coinciden dos cosas. La primera, saludo cariñoso para mi querido amigo Ariel Tarico, que está de cumpleaños hoy día, que está haciendo sus funciones en Radio Mitre, en Buenos Aires, uno de los mejores imitadores, los mejores personas que trabajan en radio haciendo labor humorística, y comediante también, porque también actúa en teatros y en televisión. Saludos para mi amigo que está de cumpleaños hoy día, que la pase muy bien, que celebre. Este saludo cariñoso desde acá, desde la radio de los monos, de este programa llamado Monos al Aire. Y que sea un gran día, que sea un maravilloso, maldito gran día para él. Y también, aunque lo vamos a hacer más en efectivo mañana, pero no hay mucho tiempo porque siempre vamos a hablar de política, etcétera, etcétera, y de actualidad. Mi querida Lili Zúñiga, nuestra periodista de los días miércoles, nuestra periodista tan solicitada, tan afamada, está de cumpleaños en el día de hoy. Besos y abrazos. Cariñoso saludo también desde acá, desde la radio Los Monos, de este programa Monos al Aire, que es su programa también, y que la pase muy bien. Espero que te llegue este mensaje y que disfrutes de este día, aunque nublado, pero siempre hay formas para pasarla bien. Feliz cumpleaños, Lili Zúñiga, maravillosa, bella, apolínea, como dice el otro. Aplausos para ella. Ya, ahora sí que me voy. Basta. También lo mandé saludos a tanta gente, ¿eh? Me encontré ahí con un amigo Benjamín. También saludos para él. Ah, ya, voy a empezar a seguir. Y también para la... No, la cita B. Dije que me topé con la cita B, ¿cierto? Me la topé con ella, sí. La vi, la aprecié. La agarré. ¿Ah? No, estaba bien. Para la envidia de Maguila, estuve con ella. Podría decir tantas cosas esta vez, pero no lo voy a decir. Cariños para ella también desde acá, desde la radio Los Monos, de esto que se llama Monos al Aire. Esto fue el programa de hoy. Sigue la sintonía, ya se viene Rasta Chan. Y si está en la tarde, se viene más ratito el Monosexual, junto a Alejandra Fuentes. Eso fue todo. Ahora sí, me voy sin vengarme de nadie.

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